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0: Iniciamos jornada de Solo Deportes de día lunes. Jornada de empates para los nuestros. El Granate, que lo tenía cocinado, no lo consiguió, solo empató ante Cobresal. Y de no ser por José Tapia, santa madre de Dios.
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0: el Pirata ganó un punto en el sur. Se pudo venir con las manos vacías. Lo va a definir don René, don Ignacio. ¿Cómo le va, René, Ignacio, Felipe, Juan Carlos? ¿Cómo están?
2: ¿Qué tal, Jaime? Sí, bien.
3: Buenas noches.
4: Bien. ¿Qué tal? Buenas noches.
0: Es verdad que Joaquín Bonillo hizo un tan mal segundo tiempo que pudo haberse venido a Puerto Pelado.
2: La verdad, sí, Jaime, fue un segundo tiempo que yo describiría como muy preocupante. Y creo que en ese sentido, el punto que rescata a Joaquín Bonillo es muy valioso. Porque realmente el partido, si bien el merecimiento, siempre lo hemos hablado, que realmente no existe en ese sentido. Bueno, uno dice, sí, este equipo merece ganar, merece perder. Si uno equilibra la balanza de manera objetiva, creo que el cuadro de Deportes Concepción fue el que mereció ganar el encuentro.
3: Pero yo te diría también que Joaquín pudo haberlo ganado en el primer tiempo.
2: Sí.
3: Concepción pudo haberlo ganado en el segundo. Mucho más,
0: o sea, empate.
4: Justo empate entonces.
2: No, pero lo que pasa es que el Coquimbo en el segundo tiempo estuvo aguantando el chaparrón realmente porque se le venía la noche.
4: Claro, ¿no?
2: Sí. De hecho, a mí personalmente...
5: Perdón, no...
4: Por favor.
2: Sí.
5: No, es que lo que está diciendo Ignacio va de la mano un poco de lo que yo comentaba en el partido de ayer, donde yo decía de que muchas veces la gente habla de justicia, de injusticia en el fútbol, cual... Solamente avalo ese término cuando hay un factor externo que incide un resultado. Por ejemplo, decía yo, cuando...
4: Dale, va, por supuesto. Importante lo que está diciendo Juan Carlos, por favor, dale.
5: No, muchas gracias.
4: Sí. Está bueno.
3: ¿Está bien? Sí, está medio...
5: Aquí está... No se escucha con eco.
3: Sí, se escucha como con eco, no se escucha muy bien. El de Felipe está bien.
4: Se escucha siempre bien, ¿ves?
3: Perfecto, ¿eh?
5: Sí. ¿Estamos todos bien?
2: Sí.
5: Yo estoy perfecto.
4: Dele, continúe, por favor, don Juan Carlos. Ya.
5: Bueno, yo decía, cuando uno habla de justicia, injusticia, yo solamente creo que eso es cuando hay manos extrañas que influyen en un resultado. Por ejemplo, el arbitraje. Por ejemplo...
2: Ah, claro.
5: El VAR. Por ejemplo, la Conmebol, la FIFA, la NFP. Cuando hacen... situaciones raras que provocan que lo que ellos deciden influye en el resultado.
2: Claro.
5: En la cancha no.
0: ¿Y el domingo?
5: Y nosotros lo veíamos por el tema de lo que pasó con Cobresal. O sea, sí. Era justo y injusto. El resultado fue justo porque no hubo ningún error arbitral.
0: El gol que le anularon al Club Deportivo era el 4-1, el 4-2.
4: Era el 4-1.
0: 4-1.
5: 4-1.
4: 4-2.
5: 4-2.
4: Y hasta 2 ya, sí.
3: Sí, 4-2 ya, sí.
4: Pero,
0: porque en el 80 el Club Deportes ganaba 3-1 todavía.
4: Sí, exacto.
5: Anulado fue en el 43.
0: Entonces ganaba, sí, ganaba 3-2, pues. Era 4-2 entonces.
4: Exacto. Era 4-2.
0: Bueno, bien, ahí que, ¿a usted le pareció bien anulado el gol ese?
5: Yo no vi. No vi la jugada, pero yo. No hizo ese, pero usted dijo al lado cuando le dijo, no, fue mano clara.
0: Sí, le pegó, tenía la mano abierta.
5: Ahora, si fue rebote, no. Pero bueno, no la vi y en realidad.
0: ¿Cómo es la cosa? ¿Si es rebote, es penal o no es penal?
5: Yo entiendo que no es penal cuando rebota. Entiendo que no era penal.
0: Yo tengo entendido que todas las manos de los delanteros en el área son falta. De los delanteros, de los defensores.
3: Son analizadas.
4: Depende del criterio.
5: No, pero lo que yo entendía es, o sea, de verdad no he visto el juego, así que no estoy ni defendiendo ni condenando.
0: Pero hay que decir que un gol anulado más, un gol anulado menos, el partido lo ganaba hasta el minuto 35, el segundo tiempo.
5: Por eso tampoco le dimos mucho color.
0: Y otra cosa importante es que si no hubiera sido parte, ¿viste el compacto, no? De Club Deporte.
3: En parte, sí.
0: Si no hubiera sido para el arquero, Club Deporte le hacen 8.
3: Así pero este famoso canal que se mide los partidos no pasó esa jugada y que salvó Tapia.
0: No.
3: Sí, bueno, esto se iba a decir justo necesario.
0: Eligieron una figura que tuvo un Coquimbo, el sur tuvo un Coquimbo, ¿cómo se llama?
4: Me quedé Everton, Felipe Villagrán.
0: Villagrán.
3: El de Florizán, Felipe.
0: Villagrán. Cuando
4: buena zurda.
0: Excluyente había sido el arquero del Club Deporte. Pero excluyente cuando iban 2-0.
5: Yo creo que si no hubiera sacado.
0: ¿Se acuerdan el 0-0 cuando tapó una pelota abajo?
5: Sí,
0: en una volea.
5: Tapia, cuando la Serena iba ganando 1-0, hubo dos jugadas que tapó. Una que fue a Pino y la otra que fue a Brea. Brea se llama, ¿cierto? Julián, sí, Brea. Sí, a Brea. Y después tuvo unas intervenciones bastante interesantes. Yo creo que, yo decía ayer, yo creo que la Serena encontró arquero.
2: Sí.
5: Encontró arquero.
3: Sí, veníamos diciendo, entendimos Juan Carlos y el Martín Oleán.
5: El año pasado yo recuerdo que las tres fechas cuando estuvo lesionado Cerda, o lo habían echado, no me acuerdo, y lesionado Ergin, pero uno estaba lesionado y el otro estaba suspendido. Y tuvo que asumir y todos nos persignamos. Ese, si este equipo le ha ido mal, imagínate con este cabro.
0: Oye, yo
5: creo que entregó los tres partidos, creo que invicto. O sea, de partida a la Serena no le hicieron, no perdió. Y creo que invicto. Y apenas se recuperan los muchachos, le devuelven el arco. Sí. Este año ni siquiera estaba considerado, lo tenían.
2: Ahora hay que tener en cuenta que José Tapia ha mostrado muy buenas condiciones. Tiene muy buena colocación.
5: Sí.
2: Tiene muy buena chique.
3: Y buenos reflejos.
5: No, y espérate, sí. Lo primero que.
0: Bueno, se lleva a Tota, hay que decir que se lleva a Tota a Don Ergin, po.
3: Sí,
0: y a la Ancilota,
5: pucha, yo
0: combo.
5: Yo lamento mucho que uno tenga que decirlo así, porque en realidad el caso de Ergin fue uno de los artífices principales de la campaña histórica que tuvo Deportes de La Serena. Pero el caso de Tapia, siendo un proyecto como el que hemos visto, que vimos el año pasado asomar y que ahora ya se está consolidando, yo creo que el Deportes de La Serena ahí perdió un tiempo valioso. O sea, este chico a los 21 años debe haber estado atajando ya. Tiene 23, creo, hoy día.
0: 24.
4: Sí.
5: 23, 24. Entonces imagínate, o sea, ya lo estamos haciendo debutar tarde. Yo creo que en el caso del arquero está listo. El caso centro delantero, fíjate que han surgido buenos nombres, porque Ángel Enrique está volviendo por su fuero, y tenemos a este chico que me encanta cómo juega, que es Figueroa. Estaba lesionado, pero tiene buen manejo de balón, se posiciona, busca, molesta. No es un centro delantero estático, ni tampoco un jugador que anda perdido, porque tú puedes correr mucho, pero puedes correr.
0: Y esa sola virtud, ¿con quién qué es lo que más nos termina, lo debiera seguir preocupando a este equipo? ¿Se acuerda que yo creo que si Gutiérrez sigue el camino del Pato Graf de no cerrar?
5: Para mí la decisión es técnica, le decía yo.
0: De no cerrar nunca un partido, a Graf ya se lo quieren filetear.
4: Sí, en Audax. Sí.
0: En el Audax. Porque el pecado de Graf, el pecado de Graf, no el pecado de Gutiérrez. Buen fútbol, un fútbol que te puede gustar en varios minutos, salvo si lo analizas bien. Porque nos ha ganado un equipo con jugar bien, así como en algunos momentos juega el Club Deporte, si el arquero te salva de 8. Y no es que el arquero haya jugado un buen partido. El arquero te salvó 5 goles.
2: Sí.
0: 5 goles. Eso por Club Deporte. Y en Coquimbo Unido, ¿cuál es la sensación? ¿Qué es lo que más dejó preocupado ayer luego del partido, René?
3: Yo te diría, no sé si compartimos conmigo, creo que compartimos.
2: Sí.
3: La baja de Cornejo.
0: Se repitió ya.
3: Sosa regulando.
0: ¿De qué jugó Sosa?
3: De lateral derecho.
4: Ya.
3: Pero Fuentealba.
2: Etan Espinosa lo hizo ver muy mal. Muy mal.
3: En los dos tiempos.
2: Sí.
3: Y
0: este es el hermano de Espinosa que juega acá.
3: Sí, sí.
0: Es
3: Etan
0: Espinosa, es otro jugador.
4: Ni parecidos.
3: El caso también de Magalá, Chandía. Muy bajo.
0: Muy bajo.
2: Y la tónica de Pablo Rodríguez.
3: No da en el tono.
0: No.
3: Fue muy bajo su rendimiento. Aunque en el primer tiempo, como digo, Coquimbo fue mucho más. Marcó a los 7 minutos el gol. Después han tenido 3 oportunidades a los 2, a los 3 y a los 7.
2: Sí.
0: ¿Y con qué equipo entró Coquimbo?
3: Yo diría con el 40% del equipo titular.
2: Sí,
3: Sánchez,
2: más o menos.
3: Sosa, Hernández, Gasolo, Cornejo. Camargo, Cordero, Pablo Rodríguez, Zavala, Pons y Chandía.
5: ¿Titular ese equipo con...?
0: ¿Pero cómo titular?
5: Con uno...
0: No es titular Pons, no es titular...
5: Pero no Pons vino para ser titular, Pons.
0: Pero no es titular.
2: Pero no es titular.
0: No es titular, no es titular. No es titular Pons, no es titular Sosa, no es titular Cordero.
2: Chandía tampoco en este momento.
0: No es titular Chandía. No es titular, Sosa. No es titular Elvis. Ahí van cinco.
3: ¿Y Sosa?
0: Sí, Sosa.
5: Sí. Para mí es un equipo que están jugando a las alternativas que...
0: Sí, pero no es el equipo titular.
5: Que permanente, no son jugadores que están...
0: Sí, sí.
3: Sí. Titular, titular Sánchez, Gasolo, Camargo y Zavala.
2: Sí, pero lo más preocupante...
0: Esos son los cuatro.
2: Lo más preocupante que lo hablamos con Don René en la transmisión, Coquimbo pareciera... que se está volviendo una tónica del funcionamiento, que no, los segundos tiempos no parte bien, pierde muchos balones.
0: Ha jugado 41 partidos Coquimbo, por si acaso.
2: Sí.
3: Sí, pero...
2: Sí, no, sí. De hecho, lo
3: hablamos... Mucha explicación.
2: No, sí, lo hablamos también del desgaste físico. De hecho, yo creo
0: yo
2: que...
0: Yo lo digo porque eso dijo Caputo.
2: Sí, no sé, sí, yo no estoy menospreciando ese
5: pero
2: criterio.
5: Si hablamos del desgaste físico, entonces no podemos decir de que los juegos que ustedes nombraron no son titulares. Yo sé que no son, a lo mejor, no son los full de línea, pero todos los que ustedes me nombraron son jugadores que son titulares en cualquier equipo, sí. Y Coquimbo los tiene para estar alternando con el titular permanentemente.
0: Pero en Coquimbo no son titulares,
5: no son
0: y la diferencia
5: que están sentados en la banca 4 o 5 partidos.
0: Sí, pero la diferencia es, estos alternativos, a lo que usted llama, que pueden ser titulares en cualquier parte, el único alternativo de este equipo que tiene ritmo habitual es el Viernande.
2: Sí.
0: El único. Porque Sosa no juega, porque Pons no juega, porque Chandía hace tiempo que no juega.
3: Bueno, Cordero también que está tomando un poquito más de...
0: Y Cordero, sí. Pero que le peleen. Elvi no le pelea el puesto, es una gran alternativa, pero no le pelea el puesto ni a Fernández ni a Gasol.
5: Sí, pero
0: no,
5: yo,
0: no se lo pelea.
5: Yo, a ver, pues ya la contraria en todo caso, pero yo tengo una duda. Recuerden, yo tiempo atrás dije, el fútbol cambió ahora. Nosotros hemos visto muchos cambios. Hay un cambio importante que se hizo a principios de los 90, que era cuando ya el tú no le podías devolver el balón al arquero y que se la tomara.
2: Sí, sí.
5: Cambió el fútbol. Para mí el fútbol cambió ahora cuando tú tienes 5 cambios. Tú no puedes hablar de 11 titulares. No tiene, yo, ustedes me están nombrando solo jugadores habituales. Los titulares hoy día son por lo menos unos 15 jugadores o 16. Así se juega hoy día.
2: Sí.
5: Si tú tienes 11 jugadores y no los cambias y pueden ser espectaculares, el rival con jugadores quizás de un nivel un poquito inferior, te los cambia. Eso le da una potencia física distinta al rival y listo.
3: Pero mira, el año pasado, el 2025, Coquimbo muy raramente ocupó los 5 cambios.
2: Sí.
3: Normalmente se mantuvo.
5: No, por supuesto, pero dame 3 por lo menos.
3: Sí, pero es que yo creo
5: y
3: que...
5: Y permanente, más o menos decir que todos los partidos Coquimbo terminaba haciendo 1 o 2 cambios solamente. No,
0: pero haga el ejercicio usted con Club Deporte. Haga el ejercicio con el arquero de Club Deporte.
5: No, es que el arquero es un caso distinto.
0: Es distinto.
5: No, pues es distinto.
0: Hágame el ejercicio con los centrales que tenía.
5: A ver, yo por ejemplo diría... Cuando
0: haga el ejercicio cuando no está McAllister, cuando no está Poblete, no, sí, cuando no está...
5: Tenemos jugador...
0: Jerónimo,
5: no, a ver, ya. Sí. Perfecto. El arquero que sea va a ser titular.
0: Cuando no esté el 9 que acaba de llegar. Haga ese ejercicio.
5: Pero
0: ya no importa, sí. Demos el ritmo a Ángelo, pero Ángelo... Póngalo en la balanza al lado de Figueroa, con
2: sí,
0: lo que
2: claro.
0: Mostró el primer partido de Figueroa. Póngalo en la balanza. Oye, pero es que Ángelo, tiene... Sí, pero hay un titular
2: sí.
0: Que tiene la confianza de jugar siempre, que tiene el ritmo de estar jugando siempre, y otro que es alternativo, que puede ser una muy buena alternativa, como habitualmente lo es Elvis Hernández, y otro que no son grandes alternativas.
5: Pero
0: que
5: si
0: pueden,
5: hacemos...
0: que pueden, sí, pero te pueden cumplir.
5: Si hacemos con
0: podéis salir del paso, pero el titular
2: claro
0: ya, pero es el que marca la diferencia.
2: Es como el caso de, disculpa Juan Carlos, como el caso de Coquimbo de Azócar, porque no es una gran alternativa cuando sale.
5: Yo lo veo jugando todos los partidos a Azócar. Entrando a segundo.
2: No, pero por ejemplo, cuando sale. Por ejemplo, cuando.
0: Estoy discutiendo tonteras.
2: Cuando sale Zavala en el partido de Coquimbo y entra Azócar.
0: Llegué contento después el compadre reclamo que habló mucho.
2: Cuando entra Zavala y. O sea, sale Zavala y entra Azócar, se pierde el tándem por derecha y se nota mucho. Cuando, por ejemplo, igual. Claro, sale Pons, que no fue gravitante en el partido para nada.
5: Es que Pons todavía no entra
2: ¿cierto?
5: En el ritmo del equipo.
2: No, y entra.
5: Eso es lo que le pasa a Pons.
2: Y entra Johansen. Que claro, o sea, también viene saliendo de un tema físico.
4: Sí.
2: No, pero y también entra desconectado.
5: ¿Sabe cómo juega Coquimbo?
2: Lo mencionó Don René ese día, ¿cierto? Cabrera entró y pareciera que no jugó. Pareciera que no jugó. Esa es la sensación.
4: Eso que Pichu Cabrera tiene alta experiencia. ¿Sí?
5: Tiene mucha experiencia, pero ahí te doy un jugador que estaba en la banca permanentemente.
2: Claro.
4: La dinámica del partido.
5: Claro, pero digo, ya, ahí está dentro del análisis cuando yo digo de los jugadores que son constantemente que son recurrentes en los partidos.
2: Pero yo creo que esto, Juan Carlos, tiene que ver mucho también, y creo que usted lo mencionó en algún momento cuando usted nos dio desde el partido de Coquimbo de con Iquique. Usted nos empezó a nombrar partido tras partido.
5: Ah, sí. Que eran solo sí, entre empates claro. y victorias de un solo gol.
2: Y uno se pone a analizar el contraste del campeonato pasado. Coquimbo, también lo hablábamos con Don René, era un equipo muy efectivo. La pelota
5: pero también ganaba por un gol.
2: Sí,
5: si
2: no.
5: La diferencia es que ahora le falta el goleador.
2: Exacto.
5: Ese es el problema.
2: No, y lo otro, que costaba hacerle goles.
5: Sí.
2: Y ahora a Coquimbo le hacen goles.
5: Porque sí. Coquimbo, pero en el caso de Coquimbo, eso es perfectible. Porque Coquimbo, el tema que tiene es que hoy día defiende más arriba. Ataca más, se pone más.
2: Sí.
5: Quizás si fueran indietro, como dicen en Italia, indietro, si fueran más atrás, podrían buscar algo, pero como tienen goleador, ahí se le complica
2: claro.
5: A Caputo. ¿Ya? Yo creo que así como ustedes piensan que en el caso de Coquimbo, y sí, efectivamente, como dices tú, yo les había comentado que partió con Iquique, de esa victoria que tuvo 1-0, creo que fue empate, no una victoria, una serie de empates, derrotas y victorias muy escuálidas.
2: Sí.
5: La Serena trae algo parecido, y que es los últimos 10 minutos. Son los males de nuestros dos equipos.
2: Sí, es verdad.
3: Me están haciendo mucho goles. A Serena en los últimos minutos.
5: Y esa cuestión es algo que a los jugadores yo creo que se les mete en la cabeza y no saben cómo salir. Y es casi Coquimbo de ser algo parecido.
2: Está pasando algo parecido, Juan Carlos, en los segundos tiempos en general, porque ahora pareciera que Coquimbo, uno esperaría, va a salir con otra actitud, va a tratar de asegurar el 2-0. Sin embargo, no. Pareciera que.
5: Bueno, pero ojo, mira, tú dices eso. Pero ayer cuando estaba 3-1, Gutiérrez coloca, hace cambio y coloca.
2: Ah, pero usted está hablando de Club Deporte.
5: Sí. Club Deporte, claro. Es que estamos haciendo
2: así,
5: un civil, porque sí, obviamente sí. Estamos en paralelo, entonces nosotros no hemos partido de Coquimbo.
2: Claro.
5: Y la verdad es que todo el mundo ese tenía que cerrar el partido y resulta que al final embarró.
2: Sí.
5: Ya, porque, o sea, si ya estáis 3-1, si tú sabes que los últimos 20 partidos los estás perdiendo en los últimos minutos, los puntos que tienes asegurado, ya sea cuando estás empatando o si vas ganando. ¿Para qué arriesgar?
2: Claro.
5: Y lamentablemente, pucha, me da lata, pero parece que el cuerpo técnico no lo tiene claro, no lo asimila, no sabe cuándo hacer los cambios.
3: ¿Sabes qué? O a lo mejor lo tiene claro. El ayudante, también los que están ahí, tiene dos ayudantes.
4: Sí,
5: tiene dos ayudantes.
3: Le pueden hablar, pero a lo mejor también puede pasar por el hecho de que Felipe Gutiérrez es demasiado dosudo.
2: Muy terco.
3: Usted no.
2: Claro.
3: Lo
5: que yo creo que visualiza es que él debe haber pensado ayer. Tenemos 3-1. Esa vieja frase de que no hay mejor defensa que un buen ataque. Mm. Si le colocamos nosotros un delantero, refresco pierna con Rubio y
4: refresco Figueroa.
5: Pierna con Figueroa, los mato. Tiene sentido, tiene lógica.
4: Exacto.
5: Porque si tu equipo Matenlo rival, arriba. Claro, si tu equipo claro, rival sí, va sí, a buscarte sí. Y yo le digo, ojo, mira, te pongo dos misiles arriba,
4: sí.
5: El problema es que Figueroa parece que no estaba en condiciones.
4: O sea, en la primera jugada se resiente su tobillo. Una entrada que tuvo ahí con el
5: y defensa, Rubio es un jugador que necesita estar jugando. Mm. Porque Rubio agarró ritmo cuando empezó como al tercer partido a jugar, agarró ritmo, se entendió. Ayer, de hecho, yo ni siquiera me da cuenta que estaba en la cancha.
4: Sí, de hecho, Diego Rubio perdió la titularidad. Hoy en día el titular es 9. Sacando Figueroa es Ángel Enríquez,
2: claro. Sí.
4: Y de hecho prefiere Gutiérrez tener un zurdo por la derecha como extremo, mientras no esté Oroz. Ahí entró Matías Marín, que lo hizo muy bien. O sea, Matías Marín, que ingresó súper bien como puntero de derecho, siendo zurdo, absolutamente.
2: Claro.
4: Y prefiere en este caso jugársela con él que, por ejemplo, tirar a Diego Rubio como extremo de derecho. Entonces, va a estar difícil para Diego Rubio tratar de volver a la titularidad.
3: Es que lo que dice Juan Carlos también tiene parte de razón, que a veces los técnicos dicen, bueno, para yo en vez de cerrar un partido, ponerme defensivo, ataco más, tener más preocupado en campo propio al equipo rival.
2: Sí.
3: Pero si está ganando 3-1, yo lo que haría también, claro,
5: cerrar el partido.
3: No, cierro el partido, pero ¿qué hago?
5: El partido.
3: Adelanto un par de metros más la línea, o sea, lo pongo más compacto al equipo, le resto, lo ahogo más al equipo rival, no le doy ese espacio para que tenga poder reacción. Mencha Malvejo, la pelota de miércoles,
2: hace que sea un equipo más corto.
5: Claro. Dinamarca estaba jugando súper bien.
4: Súper bien, sí. Ahí probablemente fue un cambio táctico y técnico, pero ojo, aquí también Felipe Gutiérrez le dio la venia al equipo contrario. Hay que reconocer que Cobresal, en este caso Gustavo Huerta, hizo muy buenos cambios.
5: Ah, claro, pues sí,
4: y el equipo juega, el otro equipo juega, si tiene razón, o sea. Sí. Y fueron méritos absolutamente los cambios de Huerta, el 3-3. Maya, si hubo errores o no en la saga serrense.
5: Si usted hubiera visto el partido ayer, estaba súper claro. Y eso es lo que yo decía que te extraño para comentar. Porque cuando uno estaba viendo el partido en la cancha, da la sensación que la Serena tenía manejado el partido.
4: Sí.
5: De hecho, era un avasallaba. Pero yo iba notando jugadas. Y Cobresal llegaba de repente. Era un jugador el que tenía vuelto loco a la Serena, que era Joaquín Brea. ¿Joaquín se llama?
4: Julián Brea.
5: Oye, ahora el tipo me van a disculpar. Pero si yo fuera Gustavo Huerta, le doy un tirón de oreja. Porque simulador como el solo. Entonces, lamentablemente eso hacía, y eso le costó la lesión, o la pseudo lesión que tuvo.
2: Claro.
5: Porque fue tanto lo que simuló, porque después nosotros veíamos la jugada y se tiraba y se daba vuelta y exigía tarjeta, qué sé yo, que al final el árbitro le dice que este está simulando. Y pasa entre dos
4: ahí, sí.
5: Tiene que haber sido Dinamarca, puede ser, pero el otro el que le
4: da. Y parece que Escalante.
5: Fue el que con el que chocó. Un caerazo. Y ahí no se paró más. Entonces nadie le creyó. Además que no fue falta tampoco. Porque él fue al choque.
4: Exacto.
5: Él fue al choque.
2: Sí.
5: Chico, entre una columna grandota, tío, pum, hasta no llegó. Y pensamos nosotros, se acabó Cobresal cuando lo sacan. Y se acabó Cobresal, po.
4: Sí.
5: Y vienen los dos goles de Serena. Y inteligentemente, Gustavo Huerta hace cambios. Él nos metió tres. Entró Franco
4: Frías.
5: Era entre los que entraron.
4: Astudillo, sí. Y Espinosa.
5: Y dio vuelta al.
3: Lo puso en el extremo derecho. Porque él es lateral derecho.
4: Reemplazó a Víctor Campos. Y adelantó la línea.
5: La adelantó la derecha, estaba así.
3: Fría también le da.
5: Por la derecha, uno bajito.
3: Sí, Fría. Sí,
4: el 32 Frías.
3: Fría también le ha solucionado muchas veces los partidos.
4: Ojo. Y el que marcó la diferencia, que entró muy bien César Giannis.
5: Entonces, mira, yo creo que para Gustavo Huerta, lo de ayer, él dijo al final que para él fue un punto ganado.
4: Sí.
5: No obstante, cuando uno ve la estadística. Si bien es cierto, por eso lo decía, un partido muy extraño de poder comentar, porque en la cancha tú sentías el término que dije que no quería ocupar porque no corresponde, pero de injusticia de que la Serena le estén empatando.
2: Claro.
5: Pero resulta que no, pues tenía llegada Cobresal.
2: Sí.
5: Y lo otro que, como bien decía Jaime, si hubiera sido por Tapia, una figuraza Tapia, a la Serena le hubiera sorprendido antes este equipo.
3: Se dejó esta Serena.
5: Que es lo mismo de siempre, se queda dormido,
3: no se gritan.
5: Yo creo que se confiaron mucho con el 3-1. Lo que sí, me salgo un poquito, pero quiero decir algo. Yo creo que fue súper bastante. No, la palabra no es grato, sino que fue como gratificante. Que es lo mismo. El trabajo de ayer, que hicimos en paralelo.
2: Sí, la verdad.
5: Yo creo que la gente lo era agradecido.
2: Sí.
5: Porque todos los medios tuvieron que elegir uno u otro. Y con esto el pelo se sube. Creo yo. Aquí tiro flores al equipo.
4: Empezamos a jugar en primera división.
5: Exactamente, señor. Porque los nuestros son dos.
2: Sí.
5: Y hoy día, con distintos medios. Desconozco cómo se ven ustedes, imagino que bien, estaban por YouTube.
6: Sí, lo escuché hoy día.
2: Fue una muy, muy, yo creo que salió muy linda la transmisión, y creo que lo que menciona Juan Carlos tiene que ver con la posibilidad de establecer esta dualidad, ¿cierto? Y cubrir a ambos equipos, creo que fue muy, muy bonito.
5: Sí.
2: Y al menos que estuvimos ahí con Manuel, con Don René y con Eric, creo que estuvo muy, muy bonito.
3: Sí, incluso haciendo una encuesta. Dijeron que el partido de Ciudad Plus Radio lo habían escuchado 50 personas y nosotros por YouTube 1280.
2: Claro. Gran diferencia.
5: Lo malo que quedó grabado que eran 12 nomás, pero.
6: Javier, él es auditor, no, Cristian, auditor de Solo Deporte, dice: gol mal anulado antes de la mano de Chamorro. Hubo una mano del defensa de Cobresal. Tapia ya sacó chapa de titular y lo mejor es que el 100% es serenense. Le conté 5 tapadas de gol. Sí, lamentablemente mucho. Alfonso Rojas, auditores.
7: Buenas noches, Jaime. Buenas noches a todos por ahí.
2: Buenas noches.
7: Sí,
2: buenas
7: sí. El bajón futbolístico de Coquimbo Unido no es ahora nomás en este partido. Viene en este segundo semestre bien marcado. Yo creo que es más que nada porque los jugadores, aparte del tema físico, el la tema cabeza. Mental, de ver que la dirigencia no se puso más exigente en el sentido de traer refuerzo, relajó al jugador. Lo relajó.
5: No creo.
7: Si el jefe no anda con ambiciones claras, ¿para qué nos vamos a preocupar? Yo creo que aquí hubo un relajo tanto de la dirigencia como del plantel, que las metas se estaban alcanzando bien, pero hay que mantenerse. Hay que mantenerse, queda toda una rueda todavía. Llegar a la final de la liga no nos condiciona nada, hay que ganarla. Hay que ganar esa final. Y como veo, este es un relajo muy grande que pasó con el equipo de Coquimbo. Es verdad, hemos jugado hartos partidos de alta presión, pero el relajo se ha notado. Yo creo que acá falta que el técnico Caputo ordene las piezas, que deje andar tan nervioso, tan desesperado, que se tira a la banca, se rasca, y se tranquilice un poco y no haga tanta rotación de jugador. Busquemos un once claro titular y notemos que Rodríguez un partido sí, que el otro andaba al aire. No, aquí busquemos un once titular firme, y el que está lesionado obviamente hay que cambiarlo, pero hay que buscar un once titular y no estar rotando estas rotaciones tan, tan perjudicial que le hacen al equipo. Yo creo que por ahí va el tema. Vamos, que el miércoles tenemos que ganar obligado, si no ya la cosa se nos empieza a poner color morado ya. Buenas noches.
5: Bueno, el tema de las rotaciones, yo creo que igual obedece a aquello del cual viene saliendo recién Coquimbo. Ya, está saliendo recién de... parece que... Viene recién saliendo Coquimbo de una exigencia, en su minuto fue en cuatro frentes.
2: Sí.
5: Ya va quedando en tres. Y lo mismo que decía recién, ahora se juega con cinco cambios. Por lo tanto, el técnico tiene necesariamente que estar moviendo piezas.
2: Sí. No, yo no creo que haya un relajo ya. Yo lo que sí digo, Juan Carlos, es que creo que sí puede pesar no haber traído al 10. Yo creo que el equipo lo intentó. La dirigencia yo creo que lo intentó.
4: Absolutamente.
2: Sin embargo, no se llegó a buen puerto. Pero yo creo que eso sí es un tema importante.
3: Y no de hacer el esfuerzo.
2: Ah, claro.
5: Es que a lo mejor...
2: Bueno, no sabemos realmente.
5: Y la respuesta que dio Buljubasic, yo la recojo con Kimbo, porque dijo, todo el mundo hablamos de los 5 millones y medio, pero los 5 millones y medio no es que estén disponibles en la caja.
2: No, sí.
5: Buscar un... No sé, mira, yo sinceramente con Kimbo tiene que focalizarse en la final de la Copa de la Liga.
2: Sí.
5: Listo.
2: Ahora, yo soy de la idea de que quizá lo que yo le puedo cuestionar en relación al técnico Hernán Caputo, quizá... fuera de que a lo mejor tengamos discrepancia con los cambios, que a lo mejor quizás no realiza o no están funcionando los cambios también, quizás por un nivel individual que está al debe de los jugadores que entran desde la banca, puede ser también. Pero en relación a los esquemas, porque al final, bueno, hablar de afuera es súper fácil, ya yo hablo afuera súper fácil, claro, pero quizá ver la posibilidad de un esquema distinto, porque al final uno dice juega con 10 o trata de jugar con 10 en el esquema el profesor Caputo. Pero realmente los 10 que tiene no están a la altura, no han estado a la altura. Y en ese sentido, ha tenido que jugar Chandía de 10 en algún momento, porque Pablo Rodríguez y Badalá realmente no han estado a la altura. Sabemos.
6: Pero ¿sabes qué? Yo perdone, ¿eh?
2: Sí.
6: Que yo escucho, igual escuchaba al auditor, y hay cosas que puedo
5: compartir
6: y otras que no mucho. Y lo que usted dice también, Coquimbo, si gana estos tres partidos, se mete de nuevo tercero.
2: Sí.
6: Entonces, yo entiendo que si hubiera ganado los dos últimos que ha empatado, dejando fuera la Copa Libertadores, capaz que hubiera tenido 7 menos que el Colo nomás.
2: Claro.
6: Y a lo mejor que no haber perdido tanto partido de local y etcétera. Pero pedirle ahora que refunde a Coquimbo Unido, porque no ha ganado los últimos dos partidos por la Liga, y que si ya no tiene 10, vea si puede jugar con otro esquema y etcétera, o que cambie a tres y no juegue con cuatro, o que juegue con dos solo arriba. Si este equipo va a jugar, está clasificado para la Copa Chile, y yo hablo solo por resultado.
2: Sí.
6: Yo comparto con el mundo entero que dice que el rendimiento del equipo, el colectivo del equipo ha cambiado.
3: Es que lo que pasa es que en una semana, ahora los equipos van a ir a jugar tres partidos. Claro, es de local, pero con lo que viene mostrando ahora últimamente,
2: sí, realmente.
5: ¿Cuánto tiene que ser?
3: Queda preocuparse un poco.
5: ¿Cuál es la exigencia mínima que ustedes le piden a Coquimbo en estos 9 puntos?
3: Los 9 puntos.
5: Ah, ya. ¿Cómo 9 puntos?
3: Tiene que ser.
5: O sea, así como exigencia mínima.
3: Católica, Huachipato y Universidad de Concepción.
2: Es que igual sabe, Juan Carlos, lo que pasa es que al menos. Sí, una impresión.
6: ¿Muy bajo ese?
2: Una impresión personal que, bueno, a mí me da la impresión, me hablo por mí, que Coquimbo, por ejemplo, los partidos de local ya no es tan fuerte. Porque pareciera que de local, bueno, de local Coquimbo se hacía muy fuerte antes. Y uno pensaba que probablemente sacaba los 3 puntos. La sensación que a mí me da no es esa ahora. Tampoco estoy diciendo que el equipo sea un desastre, pero no sé si me entiende. Siento que a veces de local le está costando un poco.
5: Oye, mira, si viene, mira, mentalmente Coquimbo viene saliendo de una desilusión.
2: Sí.
5: Esa cuestión les va a costar un poco. Y ustedes suben lo que le pasó a la Católica. O'Higgins, no sé, fue distinto a O'Higgins. Pero cuando un equipo está en Copa Internacional, generalmente se ve mermado su rendimiento en el torneo nacional.
4: Exacto. Sí. En Chile, bueno, no, también en otras partes. El Cienciano de Perú le ganó, recuerden, 6-1 a Botafogo en el Cusco, en Río Janeiro, pero
3: perdió
4: con Sport. Pero ahora perdió la Liga Peruana, no sé si con Sport Boys o no, 5-1. Entonces, depende mucho de los momentos.
2: Ah, con Sport Boys, sí, con el equipo, el famoso equipo de la Pantera Rosa.
4: Sí.
3: Yo me te digo, pero que te comentaba, sí, diciendo de esos 9 puntos, que aquí se espantó Juan Carlos, Católica, está en igualdad de condiciones.
4: Nada del otro mundo, Católica.
3: Nada, debería ganar.
2: Sí.
3: Huachipato, que viene...
2: Con muchas dudas también.
3: Mucha duda, y está haciendo ya prácticamente casi en el suelo. Y la Universidad de Concepción, que no da pie con bola, y que ahora está perdiendo cada uno... Con Everton.
4: Exacto.
3: Entonces, y más encima suman de local, donde tienen que marcar esa diferencia.
2: Sí.
3: Ya está bueno, porque imagínate, hace cuánto, como lo decía Juan Carlos, del partido con San Marcos, que no gana. En este campeonato, se trata que no gana, de local. Entonces, te digo, claro, yo, hay que hacerlo. Hay que hacerlo para que se meta nuevamente en la conversación.
5: Oye, pero una cosa, ustedes hablan de que Coquimbo juega sin 10. ¿Vieron jugar a Palavecino el otro día?
4: Con
5: Ñublense.
4: Ah,
2: con Ñublense, sí.
5: Sí, yo encontré que estaba jugando bien y lo sacan.
4: Sí, pues bueno, pero ahora.
3: Es que el problema es que el Garnero no confía en eso.
5: Pero
4: algo pasa, sí.
5: Hizo unas jugadas claras, vio.
8: Una radio por ahí metida, güey, que es lo que. No sé, algo.
5: ¿Sí? No sé, algo.
2: Sí.
5: Bueno, como les decía, y la verdad es que yo vi que Garnero como que limpió un poco lo que era el manejo del fútbol de Católica y lo sacan igual. Y vienen a debacle después, pues.
4: Exacto.
5: Si termina perdiendo Católica. Entonces yo digo, algo tiene para el Chino que la Católica no les interesa.
4: Exacto. Algo pasa ahí con...
2: Sí, con
4: la Católica. Ya, bueno, ahora, está expulsado, no sé si alcanza a hacerse la sanción, Fernando Zucchi, que lo expulsaron al principio del partido contra Ñublense.
3: Es que yo tengo entendido que al ser roja directa, expulsión, se pierde en el partido siguiente.
4: Perfecto.
5: Fue un embole en la cancha.
3: Independiente que se juega a mitad de semana.
4: Claro.
3: Porque el tribunal sesiona mañana.
4: Martes.
3: Claro. Los martes y el miércoles del partido. Lo de Zucchi en la expresión directa no puede jugar.
4: Pierde un gran jugador, Fernando Zucchi, de hecho la mueve muy bien por la derecha.
3: Lo de Palavecino, me parece que había sido doble amarilla, me decía. Me parece, fijarme.
5: Le pusieron roja porque parece que hizo algo desde afuera.
8: Le mostraron doble, la segunda tarjeta amarilla en la banca.
5: Estando en la banca.
3: Claro, entonces, de una manilla, ahí está afuera. Así que, como te digo, ahí podría haber alguna posibilidad, pero el Zuli debería estar al margen.
4: Exacto, exacto. Sí, un partido de 6 puntos, de hecho, quien gane o quien pierda, puede ya quedar rápidamente fuera un poco de lo de la contienda, porque un Colo-Colo que ya se despegó, querramos o no, Colo-Colo sacó 13 puntos a la Universidad de Chile, ¿no?
3: 13 puntos, sí.
4: Al segundo.
2: Pareciera que ya lo de Colo-Colo, pareciera que ya está cimentando su camino al campeonato. Bueno, quedan muchos puntos todavía, pero, sí. Pero pareciera, 27 puntos. Pareciera que sí.
4: Es un equipo muy pragmático que da golpes en los momentos clave.
3: Según lo que yo le decía hace un tiempo atrás, ojo, Colo-Colo tiene que jugar con Católica, sí. Con O'Higgins, con la U con y con Coquimbo. Que sí. Ahí yo pensaba que podía perder 12 puntos. Pero resulta que O'Higgins le empató. La U la perdió.
4: Sí, perdió la oportunidad.
3: Entonces ya son 5 puntos que rescató.
5: La Católica era el rival que podía tener Colo-Colo y chao. Católica está para. Con suerte va a terminar en un quinto lugar, cuarto lugar.
4: Sí, quizás fue muy fuerte el golpe. No ha sido consistente en el campeonato nacional. Y el golpe de la Copa Libertadores, yo creo que le afectó demasiado a la Universidad Católica. Ese 3-0 en casa. Teniendo opciones, le dolió mucho.
8: ¿Ese audífono está funcionando? ¿Ese audífono blanco que está azul que está ahí?
2: No, está apagado.
3: No, sí, es un problema que
4: sí, sí. El partido va a ser este día miércoles a partir de las 18 horas.
3: Sí.
4: El Estadio Francisco Sánchez Rumoroso.
3: Este mal partido, horario. Mal horario.
4: Sí, mal horario porque el único que se juega, puede ser jugado un poquito más tarde para que la gente pueda ir a. Sin ningún problema después del trabajo. Partido 6 puntos, decíamos, ¿eh? Porque cualquiera de los dos que no logre sumar, queda ahí complicado para lo que resta el campeonato.
3: Sí, no, sí, eso lo sabemos. Malo sí.
5: Gol de la UDConce.
3: Malo sí el horario, digo, insisto.

0: ver qué sucede más adelante.
1: Y tratar de recuperar la confianza también.
2: No tengo acá la palabra. Palestino ganó.
3: Ganó 1-0 Higgins al minuto 94.
0: Me parece que Palestino está tercero o cuarto.
3: Se subió súper arriba.
4: Gaño Ñublense que se metió y le ganó Católica. Está tercero. Ñublense quedó tercero, imagínate.
1: Sí.
4: Bueno, juguemos con estos nueve. Acá hay un plus. Porque viene a jugar la U de Conce, que anda a matar con el Águila. Viene a jugar Huachipato. Que está muy complicado. Y la Católica, que viene a perder de local, que perdió el otro día, que quedó eliminado igual que Coquimbo en la Libertadores. Entonces, ambos están con la orejita abajo.
2: La Católica como que le dio mejor de visita, estoy confundido. De local como que no hace uso viejo.
4: Sí. Algunos auditores, les parece. Francisco Maturana dice, buenas tardes, panel.
3: Hola.
4: Jaime, ahora que el equipo está agotado, estamos esperando la magia de Caputo. ¿Qué va a hacer ese individuo? Su rendimiento histórico del 40%, más o menos... ¿Nos podrá salvar? Malo los cambios. Ojalá Caputo escuche el programa. Le armamos el equipo siempre. Y siempre se hace el sordo. Bueno, yo hay cosas que ya no prefiero no discutir, porque a mí después pareciera que se defiende una postura que no tengo por qué defenderla. Lo que yo digo es que el técnico tiene que ir acompañado de rendimientos individuales. Si él confía en el 10, en darle la camiseta 10 al juvenil, ahí puede cometer un pecado.
2: Si Coquimbo termina quinto, sexto...
4: Porque si el niño no le da ley, como decían en el campo, hay que buscar alternativa. Y si no la tiene, porque la alternativa de Rodríguez, que le suma punto, es Badalá.
1: Sí.
4: Y Badalá anda para allá y para acá. Eso anda haciendo Badalá, para allá y para acá. Y no le suman.
2: Si no es 10, pues si es el problema.
4: Sí, pero Juan Carlito, no, sí, Juan Carlito, claro que no, yo no entiendo diez, pues, yo, Juan Carlito, yo, pero no lo ponen al arco. Po.
2: No, estoy de acuerdo,
4: ya,
2: pero
4: cabrón, entonces, si está de acuerdo, no tiene perdón. Pero no tiene perdón, no tiene perdón.
1: Pero el problema es que
4: si tiene número, pero Coquimbo necesita que el rendimiento de Badalá le ayude al colectivo y no lo está haciendo. Cuando Coquimbo el otro día hizo un en la Copa Libertadores, entró Azúcar.
3: Sí.
4: O entra Chandía a volantear y Azúcar a jugar de lo que habitualmente juega. Entonces, no son opciones para darle vuelta un partido al técnico. ¿Cómo? Entonces, ahora la gente dice, sí, pero es que Caputo. Bueno, Caputo te va a hacer jugar, te puede hacer campeón. Estuvo a un penal de llevarte a cuarto de final.
2: Caputo sí. Los hizo
4: competir. Tiene un título a cuesta.
3: Sí.
4: Está a un partido de ganar otro campeonato para Coquimbo Unido. Sigue luchando por la Copa Chile. La sigue metiendo ahí. Pero hay que ver y hay que ser empáticos en la postura. Todo el mundo reclama del 10. Y que la dirigencia y el 10. Y que no trajeron uno central. Yo dije alguna vez, echaron uno central y no lo repusieron.
1: Sí.
4: Convencido de que los polifuncionales iban a ser un milagro en la alta competencia. Los polifuncionales son especialistas y tienen la opción de ser dúctiles en otras funciones. Pero el otro día, ¿vieron ustedes lo que pasó con Sosa enfrentando a Jiménez en la Copa Libertadores? Lo que le hizo Jiménez a Sosa no se lo hace a Gasol ni a Fernández, pongo. Porque hay diferencias, por eso yo le discutía con Juan Carlos.
0: Pero
4: basta que una lo consiga. Lo que decíamos con Gary Medel, pues, no, así Gary Medel es choro. Cuando va a saltar, lo empuja. Cuando va, lo pellizca. ¿Qué pasó con Chile? Perdió 1-0, gol en un centro que Medel no alcanzó. Una nomás basta. Una le bastó a los argentinos, le pegaron en el palo, después el rebote casi autogol de Salinas.
1: Mira.
4: Entonces, si no están los especialistas o...
1: Ese es el tema.
4: No sí. Tiene Coquimbo Unido un recambio a la altura del que tenía cuando andaban enchufaditos con el Chino González... Cuando andaban enchufaditos con el Chino González, paga el pato.
1: Sí.
4: Acuérdense que cuando decían, no, si se lesionó no sé quién, tranquilo, si va a entrar y el equipo no se resentía. Ahora cuando hay cambio en Coquimbo Unido, el equipo o no cambia, pero sí se resiente.
0: Sí. Lo que pasa, Jaime, que de que tú estás hablando de Caputo, sí, también hay responsabilidad, pero recordemos que hasta el momento lo que había conseguido Caputo, Coquimbo, el plantel de Coquimbo estaba en su mejor momento. Chandía estaba en su mejor momento. Johansen, de la misma serie, todos estaban bien.

0: Pero resulta que bajó, se lesionó Hansen,
1: sí.
0: Se lesionó Chandía y para mí, Prato no ha sido la solución también.
1: No, para nada.
0: Pons tampoco ha sido la solución. Yo sigo insistiendo. Me voy a seguir equivocando, me voy a, voy a terminar con la mía. Para mí, que ese 9 debería haber sido Rivero.
2: Claro.
0: Para mí, Rivero debería
1: haber sido.
3: Oye, mira, yo estaba pensando mientras lo escuchaba ustedes.
1: 3-2 el partido en Viña.
3: Que reclaman por el 10. Pensaba, a la Serena, ¿qué era él o los puestos que le lloraba en la primera rueda?
2: Central. Y un delantero, centro.
3: Y un arquero.
0: Y se habla del arquero.
3: Y la Serena encontró su arquero, trajo un buen delantero.
2: Sí.
3: Buen delantero.
2: Y recuperó algunos.
3: Está recuperando algunos. Entonces el tema es lo inexplicable de la Serena de el no mismo, cerrar el mismo los caso, partidos. Ejemplo,
0: Juan Carlos, el mismo caso que decíamos el año pasado. No estaba Jason Vargas, ¿qué pasaba en el equipo? Se parecía.
3: No, eso ya lo superó por lo menos. Ya no,
0: claro, ahora claro, ya no. Enganchó a, movimiento que le puede sacar
2: un engranaje, sí, que...
1: claro.
3: Oye, el VAR está buscando cómo anular ese golazo.
1: Hay una falta, teóricamente una falta en el área, saliendo del área de Everton. Oye, y después un tremendo gol de
3: yo creo que...
1: Felipe, que es auditor, perdona Juan Calito. Felipe, que es auditor, esta vez Pablo Rodríguez jugó mejor que Badalá. Badalá no se vio en este partido. Eric Espinosa.
0: Pablo Rodríguez. Si me necesito a las pelotas.
1: Discrepo yo totalmente.
3: Pero una consulta.
1: ¿Cómo habrá jugado Badalá entonces?
3: ¿Por qué encuentran que juega mal Badalá? Y la pregunta del millón es, ¿a dónde ustedes creen que deberían colocar para que juegue al nivel de los números que tiene? Asistencia y goles. ¿Dónde debería jugar?
1: Pero Badalá, ¿usted lo ha visto Badalá? Badalá, si lo hacen jugar, si le pasa la camiseta a 10, no se queda nunca de 10. Badalá tiene la libertad de moverse por todo el frente del ataque con Joaquín Molino. ¿Y dónde se ve mejor? Todavía no. Todavía en ningún lado.
0: Y donde se vio bien fue una vez que jugó el Chemo Izquierdo.
3: No, yo creo que...
1: Correcto.
3: No. Yo creo que a Badalá tienen que dejarlo jugar en ese puesto. Si lo ponen de 10 no se va,
1: es que,
3: va a jugar porque no es 10.
1: Eso tiene sentido con lo que mencionó Jaime recién, porque al final siempre va a ser mejor que un especialista en el puesto juegue en esa posición.
3: ¿Por qué él no lo es? Entonces yo digo,
1: no, si estamos de acuerdo,
3: yo digo,
1: que no lo es.
3: Sí. ¿Qué pasaría si tuvieran un 10? Y estaba adelante en el equipo.
2: Y alternativa al frente de ataque. Pues,
1: bueno, hay que recordar que cuando Coquimbo tenía un 10, hizo uno de los mejores asistidores del equipo a Dylan Escobar. Sí. Cuando tenía esa asociación con Luciano Cabral.
3: Luciano
1: que
3: Cabral.
1: Que lo hacía ver muy bien a Dylan Escobar.
3: Le anularon el gol a Lube Conza. Ah, no. Así lo anularon. Sí. No,
1: Eric Espinosa, auditores.
4: Muy buenas noches, don Jaime. Buenas noches ahí a todo el panel que hoy lo acompañan. En especial ahí a Juan Carlos, a Felipe, a Ignacio.
1: ¿Qué tal?
4: Y obviamente siempre una mención muy especial para don René. Bueno, primero que todo, felicitarlos por las excelentes transmisiones en paralelo que se tuvieron ayer con ambos partidos. Obviamente, el de mayor audiencia fue el que realizó don René junto a Ignacio y junto a Manu, en audiencia digo yo, porque era como el partido más importante de los dos en paralelo. Y
3: para Coquimbo.
4: Llevando ahí un análisis cortito con respecto al equipo, como dicen ustedes, el equipo... Se nota una baja de algunos jugadores. Pons, bajísimo, casi invisible en la cancha. Casi invisible en la cancha Pons. Por ahí casi lo expulsan. Poco relevante en los ataques. No era, parece que no era el 9 que necesitaba Coquimbo. Ahora, lo que más preocupante es la pérdida de poderío en las pelotas aéreas. Coquimbo parece que perdió ese poderío que tenía, las pelotas detenía, y algo pasa con el equipo. No sé si no se entrenará, no le sale la jugada, pero ya hace un tiempo atrás, si ustedes pueden analizarlo, el equipo ya no tiene ese poderío de las pelotas detenía, que era un peligro. Hoy me parece que tiraran pelotas hacia arriba, los centros, los corners, los tiros libres, van prácticamente sin ningún tipo de peligro hacia el rival. Eso. Y obviamente preguntarle a don René si se recuperan algunos jugadores para el para el partido, un vital e importante partido para el cuadro pirata, que vale, yo creo, 6 puntos, que es el día miércoles con Católica. Bueno, un abrazo desde acá, desde Antofagasta, como siempre, escuchándolo fielmente a los mejor de los mejores. Un abrazo.
5: Gracias, Eric.
0: Muchas gracias. Gracias, Eric. El tiro a Eric. El caso de, bueno, Galani, de ayer jueves, está suspendido por la acumulación de tarjeta. El caso de Manuel Fernández, me parece que son para 2 semanas, que va a estar fuera de las canchas. Y Johansen recuperándose, Chandía también recuperándose. Prato parece que va a quedar también al margen de 1 o 2 semanas más.
1: Este mensaje lo mandó Horacio, dice: hola director, una consulta, cuando llegó Salvador Cordero no se dijo que podía jugar de lateral, sí se dijo, sí. Y de central también se dijo, y pone en ese lugar a Lucas Sosa. Bueno, que ya no faltaba, ya se había desprendido de un 6, el otro 6 era Cordero o...
0: No entendí ese...
1: Si es que cuando llegó
3: Cordero,
1: decían que jugaba de lateral por la izquierda y de central por la izquierda, porque jugó Sosa. Sosa jugaba por la derecha.
5: Por la derecha.
1: Además de eso, escuchamos auditores de Solo Deportes. Rodrigo Vargas, de Temuco.
6: ¿Cómo están, caballeros? Muy buenas noches. Bueno,
1: hola,
6: buenas noches. Después, bueno, el día viernes, haber disfrutado del partido de... Perdón, el día sábado, el partido de Chile frente a Bahamas, 87-94. Bueno, quedé con gusto a poco porque todos pensamos que Bahamas iba a pasar por arriba de Chile, pero yo pensé que Chile te podía haberlo ganado. Pero bueno, el mal arbitraje también y el porcentaje de campo que tuvo el equipo de Bahamas de un 70% desde el campo fue prácticamente imposible haberle ganado, y además dominando los tableros y con un equipo chileno muy joven, con 3 jugadores que debutaron en la selección, jugadores, incluso 2 de esos jugadores sobre los 2 metros, pero bueno, hay que luchar con todo nomás frente a Estados Unidos, jugar perfecto si es que se le quiere ganar a los número 1 del mundo, a pesar que traen un equipo solamente de jugadores de Euroliga y de G-League, pero Chile va a tener que ir con todo si es que quiere ganar. Jugar perfecto con los jugadores titulares y así para obtener la victoria después de 1947 que no se le gana a Estados Unidos. Así que esperemos que Chile pueda obtener la victoria. Que tengan ustedes una excelente noche. Muchas gracias.
0: Gracias.
1: Bueno, Chile perdió entonces, ¿no?
2: Sí, contra Bahamas.
1: Perdió contra Bahamas.
2: 87-94.
3: Sí. A ver, nuestro amigo que sabe tanto de básquetbol, en ese año 47 habrá sido parte de ese equipo. Ostoich era el que era tío de Kirchner. Juan Ostoich, creo que
1: no lo sé.
3: Que era seleccionado chileno, que cuando se da el básquet de mayor, él comentaba.
1: No.
3: Y después salió porque el Kirchner era. Kirchner era Kirchner Ostoich.
2: Sí. ¿Tiene sangre chilena o tenía en este caso?
3: Digamos chileno.
1: Vamos a preguntar. Erika Espinosa dice: buenas noches. Si están en YouTube, dele me gusta. Hay harta gente que dale me gusta. Está ganando 3-1 Everton todavía. Le anularon un gol increíble a Dube Conce. Eric dice: buenas noches, saludos, Jaime, listos. Con el like, saludos desde Antofagasta. Pablito Suárez, saludos Jaime, lo encontramos ahí en el estadio.
2: Ya conocíamos a Pablito, siempre estaba ahí, ¿eh?
1: Estaba ahí bajito del
2: comentarista,
1: del pupitre nuestro. Saludos a todo el equipo.
2: Muchas gracias, Pablo.
1: Marcelo Cisterna, saludos a todo el panel del mejor programa deportivo Solo Deporte, que tengan un lindo comienzo de semana.
2: Gracias, Marcelo.
1: Y un
2: gracias,
1: gran programa, abrazo como siempre desde Copiapó. Gracias, Marcelito. Lo de Coquimbo, continúa Marcelo, lo de Coquimbo Unido ya preocupa, sigue sin jugar. Con un buen juego y totalmente desorientado, a puros pelotazos, y no muestra ninguna mejora por ningún lado. Estamos ahí nomás. René, ¿fue tan malo el partido o fue malo el segundo tiempo? ¿Tiene algo que ver Concepción, que mejoró en el segundo tiempo? Porque a mí me dicen, jugó un buen primer tiempo Coquimbo Unido y debió haber abrochado el partido con 2.
0: Sí, está muy de acuerdo, sí.
1: ¿Y por qué entonces este tipo de comentarios? ¿Exagera la gente? ¿Quiere que Coquimbo pase por arriba de todo el mundo? ¿Le preocupan los segundos tiempos? ¿Le preocupan rendimientos individuales? ¿Por dónde pasa la cosa esta?
0: Es que lo que pasa en el primer tiempo, como decía yo, en los 7 primeros minutos, Coquimbo tuvo 2 oportunidades, a los 2 y a los 3 minutos de hacer el gol.
1: Sí,
0: a los 7 lo hace.
1: Sí.
0: Y de ahí, pasadito a los 15, Nacho,
1: sí.
0: Coquimbo bajó, como le dijo ya, hice la tarea, a ver, venga Concepción, ¿qué me proponen? ¿Y se dejó estar?
7: Da la impresión
0: pero,
7: de que...
0: Pero manejaba el primer sí. tiempo, lo manejó.
7: Pero dio la impresión de que Coquimbo se conformó con el 1-0. Sí. Esa fue la impresión que dio.
3: Bueno, tenés que pensar que lleva 5 o 6 partidos seguidos ganado Concepción, era local.
7: No, sí. Pero lo curioso es que cuando hace los cambios Fernando Díaz, entra Aldrich Jara, Matías Cavalieri. Entonces al final...
0: Fue con la misión de ella.
3: ¿Qué tal jugó Concepción?
7: El segundo tiempo bien. Lo buscó por banda, fue muy ofensiva, ¿cierto? Su delantera y estaba generando daño. De hecho,
1: Aldrich Jara era el puntero.
7: Sí.
3: ¿Montesino qué tal jugó?
1: ¿Tiene algún puntero como Aldrich Jara con Quim Unido?
7: Montesino.
1: No, Montesino viene jugando malito hace. Sí. Oye, ¿viste al Tony de Mandreva como hizo triza a Guerrero? ¿Lo has escuchado? Sí.
3: No.
2: Dijo que no puede jugar nunca más en la
1: SH. Le recomendó estudiar.
3: ¿Qué?
2: Que ahora, tú sabes, son algunos streamers termocéfalos.
3: Ya, ¿y qué dijo? Que no.
2: Dijo no, que uno puede jugar.
1: ¿Qué fue estudiar? Que el jugador más malo de la U. En este último año, que no entiende cómo y etcétera, lo hizo pero pedazo.
3: Sí, el pasado era un estandarte.
2: Sí.
1: Ramón García dice: hola, espero que el técnico gane el miércoles, que vuelva Riveros. No hacemos goles. Aguante Pirata. ¿Qué le pasa a Rivero?
0: Nada. Se lo dejó simplemente por decisión técnica.
7: Decisión técnica, sí.
3: ¿En serio? ¿Al paraguayo?
7: Sí, sí. Decisión técnica.
1: Mauricio Humérez dice: buenas noches, espero. Que hola, recuperen el rendimiento algunos piratas. ¿Qué hay de las expulsiones de la Católica para jugar contra Coquimbo? Palavecino tuvo tarjeta amarilla en el partido. Después.
2: El banco.
1: Amarillo, le mostraron tarjeta amarilla en el banco suplente y fue expulsado.
7: Claro.
1: El Tribunal de Disciplina sesiona los martes. Están sonados, no pueden jugar. Si el martes sesiona y ahí sale la solución. Además,
7: correcto,
1: sí. Además, está expulsado.
3: ¿Usted también le exige 9 puntos de la pasaca o no? No es lo que espera, porque todos esperamos que no se pone, pero...
1: Bueno, yo espero los 9. Yo creo que a la U de Conce hay que ganar.
3: ¿Pero cuánto le exige usted?
1: Yo espero que la U de Conce se le gane acá.
3: ¿Y 7 puntos espero, no es malo?
1: Yo espero que la U de Conce se le gane acá. Sí. Espero a Huachipato ganarle acá.
3: ¿Y a la Católica?
1: Y a la Católica, ahí van 6. Y a la Católica yo espero ganarle acá también, primero por el rendimiento de la Católica... Por lo que le faltan a Católica, a pesar de que la estadística dice que Coquimbo hace rato que no gana,
7: sí.
1: Pero un día tiene que saltarle la liebre.
3: O sea, yo creo que el resultado que ha traído, si saca 7 puntos, yo creo que es un tremendo.
1: Sí. Sí.
3: O sea,
1: sí,
3: no es mejor, así, pero.
0: Sí, Nacho también
7: tiene
0: que saltarle la liebre.
7: Ah, sí, también.
1: ¿Y usted?
0: No, ya está todo.
1: ¿Le pone brillo?
0: Sí,
1: yo estoy todos los días en la casa suya y no. Ay, sí. Pero afuera. En el estacionamiento y todavía no veo a nadie.
0: Pero que te encha, que vea que estás ancho.
7: Ahora para igual hacer como un redondeo de lo que estábamos hablando.
1: ¿Cuál fue el último partido? Perdón, para que no se me arranquen los patos. Sí. Porque estamos hablando del rendimiento de Coquimbo Unido y de los últimos puntos.
7: Sí.
1: ¿Cuál fue el último partido que perdió Coquimbo Unido? ¿Palestino?
0: ¿Palestino?
1: ¿Sí?
0: ¿Palestino?
1: ¿Y antes cuándo había perdido? ¿Tampoco había perdido?
0: Me parece
3: que pues yo lo tenía, había algunas derrotas y muchos empates con Limache.
1: Si no se ha tenido empates, si no estaría...
3: Y victoria a los de la B por un gol, que era lo que decíamos el otro
1: día. ¿Quién? ¿A los de la B?
3: Por campeonato. Sí. No, pero es que estamos hablando del último
7: desde partido. Desde el partido de Iquique, sí, que gana por
1: no, Copa si usted Chile. Busca la historia, Coquimbo ha perdido.
3: Estamos hablando que del partido con Iquique, que nombré sabe yo, cuál era el biorritmo que tenía, sí, para analizarlo.
7: Gana por Copa Chile con Iquique 3-0, por Copa Chile 1-1 con Limache, por Copa Chile también gana de visitante contra San Marcos de Arica.
3: 1-0.
7: De nuevo por Copa Chile 1-1 otra vez con Limache, empata con Iquique 1-1 después, también Copa Chile, pierde con Palestino por la Liga de Primera.
1: ¿De visita con Iquique?
7: Sí. Acá. Pierde con Palestino por la Liga de Primera como visitante.
2: Sí, 2-1.
7: Le gana 1-0 a San Marcos cuando Coquimbo hace un equipo totalmente alternativo en ese sentido. Empata 1-1 con Club Deportes La Serena, el 1-1 con Platense en la ida, el 0-0 en la vuelta que lo pierde por los penales, y el 1-1 con Deportes Concepción ahora.
1: Un partido perdido tiene de toda la cachaza.
7: Bueno, pero sí, uno. Bueno, pero la sensación yo creo que le
1: no,
7: da...
1: No, pero que no es que no es que uno le vea el lado amable. Yo digo que es un equipo que está acostumbrado a no perder.
2: Suma, sí, por lo menos, suma.
1: Y es un equipo que va sumando. Es un equipo que si las ocasiones... Es que Es que no es lo mismo que tiene Juan Carlito, no es lo mismo, no es lo mismo.
3: Cuatro partidos son de la B, po.
1: Sí, pero no importa, sáquelo, po. Igual no ha perdido un solo partido.
7: Sí.
1: En el campeonato de primera, ha perdido un solo partido. Bueno, sáquelo de la gracias. B, sáquelo todo. En todo caso, pero lo que sea, pues Juan Carlos.
7: Ahora yo,
1: si al análisis también puede servir que el Club Deportes no ha perdido los últimos partidos, a pesar que lo han aportillado todos los 90 minutos.
7: Sí.
1: Entonces, pero yo le digo, el partido contra, por eso hablo de las individualidades. El partido por Copa Libertadores acá, con Platense, si usted tiene clarito que va a llegar poquito, o que su planteamiento es atacar, ser punzante, y cuando se consiga, replegarse un poco y esperar que el equipo salga y volver a atacarlo para ver si se sorprende, si es que usted las dos o tres que se genera no convierte por lo menos una,
7: está sonado.
1: Está en problema.
7: Sí.
1: Y Coquimbo de las dos o tres primeras que se generó no convirtió en ninguna, porque Badalá tuvo un mano a mano. Con sí. El arquero argentino y le pegó
7: contra,
1: al cuerpo. Si hubiera salido el 1-0 en esa jugada lateral que estaban pajaroneando el argentino, sí. Capaz que la cosa hubiera cambiado. ¿Verdad? Entonces, cuando yo digo que contra los rivales que sean, Coquimbo no ha perdido, salvo con Palestino, en un partido que lo hubiera perdido o no. ¿Lo merecía haber perdido ese partido o no?
7: ¿Contra
1: no.
7: Palestino?
1: ¿Contra Palestino? No, pum.
2: Dice que no.
1: No, pum. También se pudo haber traído un empate.
7: Sí.
1: Entonces un equipo que cuesta que le ganen. Y eso es una buena noticia. Cuando tú tienes un equipo que, según los entendidos, según los auditores, según los hinchas, un equipo que juega mal, que aquí, que allá, y no pierde, algún mérito debe tener.
0: Pero tampoco
1: gana. Sí,
0: lo del año pasado.
1: Pero es mejor. Pero es mejor. Fuerte, sí, pero ¿a dónde voy yo? De este mal presente en triunfo que tiene Coquimbo Unido, es mejor intentar levantar la cabecita y hacer goles con los puntos que tiene,
7: sí,
1: a estar peleando con Cobresal.
2: Claro, o con la Calera.
1: O con la Calera, es mejor eso. Por eso cuando Juan Carlos dice, no, sí, pero es que la ha ganado a los de la B. Ganarle a los de la B significa que está primero en el grupo de la Copa Chile, bailando pelado. Uy, como bailaron ustedes.
3: Solo el torneo local, pasando a la Serena.
7: Sí.
3: Yo creo, sí, porque para que haya una escena, si no va a hablar
2: todo. Para equilibrar de ustedes,
3: no, es mejor
7: quedar solo
1: Coquimbo. Pero si queda una hora de programa, compadre, ¿qué estás reclamando? No, sí, está
7: loco. Solo Coquimbo hiciste.
3: Lamentablemente, la Serena ha tenido un mal comienzo, porque en la primera rueda se empató con Católica.
2: Exacto.
3: Se empató con Católica acá.
7: Sí.
3: Después venía O'Higgins.
2: Se perdió
3: con O'Higgins. Se perdió con O'Higgins, se perdió acá. Perfecto. Después se
2: perdió con Coquimbo.
3: Se perdió con Coquimbo, se empató. Ahí tenemos un plus. Después con la U de Conce, acá se empató.
2: A uno.
3: Allá se ganó.
2: 2-0.
3: Ah, ahí se mejoró. Pero con Cobresal se había ganado. Y aquí se empató. O sea, no, sumando y restando, entonces al final está más o menos.
2: Si lo que queda en el poco como resquemor es que Club Deportivo Nacional ha perdido puntos. No ha perdido partido, salvo el de O'Higgins.
3: No, claro.
2: Pero ha perdido puntos, sí, en los últimos minutos. Y eso.
3: Bueno, y los O'Higgins se perdió y ahí, también por lo mismo.
1: Y ahí yo lo llevo. Usted cuando pierde los puntos en el último suspiro. ¿Usted lo atribuye a la inexperiencia técnica?
3: Yo pongo la juguera a todos. De hecho, lo decía ayer
1: en la... No vamos a encontrar nunca una solución si metemos en el pollo topo.
3: No, pero es que, Jaime, yo no puedo culpar
1: empatamos el último minuto con O'Higgins. Ya, el arquero, puta, güey. El central, puta, güey. El tenis, puta, güey. No, claro. Tenemos que hincarle el diente por dónde.
3: El que despejó
1: ¿qué pasa,
3: ayer fue
2: Bruno Gutiérrez,
3: que le pega a
2: Delgado.
3: A Delgado. Mira,
1: ¿viste el gol ese, no?
0: Sí, pero es que esas son situaciones que se pueden dar en cualquier
2: momento. Yo pensé, por ejemplo, que en este caso el arquero, José Tapia, no había gritado, porque si le grita solo, se hubiese tranquilizado a Bruno Gutiérrez, pero le grita. Viendo la imagen, le grita algo.
1: Y eso que el arquero estaba antes de la posición de Gutiérrez.
2: Sí, estaba atrás.
1: El arquero estaba delante de Gutiérrez. Porque el arquero había salido y hay una especie de carambola y la pelota se va para atrás para que Gutiérrez... Yo creo que Gutiérrez le faltó tranquilidad ahí.
2: Por eso.
1: Porque pudo haber... ¿Para qué pegarle un pelotazo para arriba?
2: Ojo, claro. No es por defender a Gutiérrez, pero si él no sabía que tenía un rival,
1: lo tendría que estar con todo. Lo estáis defendiendo.
2: Por eso, porque uno no sabe si está, por eso te tienen que gritar, ¿estáis solo?
3: Pero el problema, ¿por qué
2: que esperar como sea?
3: ¿Por qué estaba tan solo, digamos, atrás de Serena y no estaba arropado? Si ya te habían hecho un gol.
1: Pero
3: ese es el error de posición. Ahora, yo digo, si el técnico hace cambios, donde para mí, erróneamente, coloca dos delanteros, está bien, porque después con el diario del lunes es más fácil comentar, pero también están los jugadores en la cancha, po. O sea, el jugador, si nos pasa todos los partidos lo mismo, o sea, la idea del técnico nunca ha sido arriesgar los puntos que tenía. Algo habrá hecho mal también el jugador que no es capaz de poder de poder revertir. Porque el técnico te puede decir, quiero que sacan todos arriba.
7: Claro.
3: Viejo, si se te viene el equipo rival.
1: Oye, pero,
3: si...
1: pero la jugada no es que la llevaba el 10 del equipo y se pasó a 4.
3: No, si fue,
1: y
3: una,
1: luego un rebote.
3: Fue un,
2: carambola.
3: Un blooper.
1: Pelotazo corneta que se fue para arriba, sí. Y que la defensa se hizo un nudo. Porque ese en el fondo. La defensa se hizo un nudo y ahí. Sorry, pero. Gutiérrez, solo... Gutiérrez, la responsabilidad que tiene Gutiérrez a lo mejor haber puesto, no haber puesto más gente en la defensa, porque cuando saca el 9 metros o 9, saca el 7 metros o 7, saca el 11 metros o 11.
3: ¿Qué cambio de derecho para hacer? Por ejemplo, no... sacó a Dinamarca y pone a.
2: Ayer Salazar. De hecho, cuando yo entre dos dije, es momento de cerrarlo, pensé en Matías Pérez, por ejemplo. ¿Qué te podría reforzar la saga?
3: Quizás podría sacar uno de arriba y un tercer delantero, y haber marcado con línea 5.
2: Un tercer defensa, claro.
3: Y cerraba y el. Cerraba.
2: Pero
3: y
2: el no sabemos.
0: Pero que hizo claro, en algún momento Gutiérrez, línea de 5.
2: Exacto.
0: En algunos partidos,
3: no, en realidad. Entonces, ahora mira,
0: yo
3: me quedo con cosas positivas. Por ejemplo, el caso de Sebastián Díaz volvió bien.
2: Sí, volvió bien.
3: Sebastián Díaz. Dinamarca volvió bien. Dinamarca.
2: Muy bien, Dinamarca.
3: Bruno Gutiérrez no estuvo mal.
2: Sí, Bruno Gutiérrez
3: no estuvo mal. Estuvo bien. Y de hecho, ayer yo le iba a decir al Doc, como él sigue a Colo Colo, yo le iba a decir, ¿cómo es posible que este Bruno Gutiérrez?
1: Fíjate que no el Colo sabe.
3: Lo hayan dejado acá y se llevan a Jason
2: Rojas.
3: Cuando Colo Colo juega con Jason Rojas, juega con 11. Cuando juega con Jason Rojas, juega con 11. O sea, ¿cómo no se van a dar cuenta del Colo? O sea, es dar una ventaja.
7: ¿Cómo?
1: ¿Cómo juega con 11?
7: ¿Cómo dijo con 11?
2: Con 10.
3: ¿Y el árbitro?
2: Ah,
3: sí, pues. Sí, Colo Colo siempre juega con el árbitro.
1: Oiga, hasta que sea el arbitraje.
3: Entonces, los mata a todos.
1: Sí, porque es chunchito.
3: No, pero estuvo bueno.
1: Sí, es chunchito.
3: No,
1: por eso.
3: Chunchito, si tiene parque.
1: No lo vi.
2: No lo vi, malo.
1: No, sí, le estaban sacando la queta del minuto 7.
3: No, de verdad que no.
7: Usted lo estaba viendo como hincha neutral.
3: Yo aclaro.
1: No, pues mírele los lentes.
3: Yo no soy hincha de la U. Mira. No tenía ningún temor en decir que me gusta la U.
7: Ahí.
3: A mí, yo fui muy seguidor de la U. Me encantaba la U.
7: Sí.
3: Y lo dije aquí, como ustedes no aquí, se lo cuento.
1: Pero si no es pecado.
3: No es pecado.
1: No es pecado.
3: Y por eso que te digo, no me representa me esta Universidad de Chile desde hace mucho rato.
1: Esta, la de Sartor.
3: No, de hace mucho rato, de unos 20 años. El 2011,
7: lo
3: de
7: que ahí para es que no le representa, es diferente a que no sea seguidor hoy.
3: Es que para mí, este otro equipo, la institución no es la que yo conocí. Que me gustaba, porque tiene una.
7: Pero usted le tiene afecto al club en general un poco.
1: A la U, sí. Te compadre.
3: O sea, a la U.
1: Le gusta la U,
3: o sea, no, azul. Tú me pones la U Colo Colo, la U. Me pones la Católica, me da lo mismo.
7: Ah, ya. Yeah.
1: Le pones al René.
3: ¿Qué pasa?
2: ¿Y Coquimbo la U? Bailando con el gol de Maxi Guerrero.
1: ¿Y le gusta la U que tanto? Mire, le gusta la U nomás que tanto.
3: Le gusta el güey.
1: Maricones, la güey. Si tranquilo, no, si no le gusta no, la U, le gusta el club deportivo. Punto. Ramón García dice, espero que el técnico gane el miércoles. Lo leí, parece. Mauricio Humer, te leí. Doble G, saludos al mejor programa del
3: de la noche.
1: Modulado.
2: Gracias,
1: Gutiérrez de nuevo no sabe cerrar los partidos. A mí me gustó, debió meter otro defensa, el Arcón. O no sacar Escalante, los últimos 15
3: pregunta,
1: baja pregunta en lo físico. Mauricio Castillo, buenas noches.
2: Hola.
1: Pons, es igual de malo que Prato. ¿Y qué Rodríguez? Todos los refuerzos que llegaron este año, ninguno es de calidad. Juega pésimo Coquimbo, solo a pelotazo. Eso esto lo dice el Mauricio Castillo.
0: Muy bien, bueno.
7: Sí.
1: Buena Mauricio, sí, no, le costó con los refuerzos.
3: Pregunta, la dupla central, y en raso, Rafael Delgado.
2: Bien, bien, se afirmaron.
3: Ya, está esperando entrar Alarcón.
2: No, con esto no. De hecho, Alarcón se transforma fácilmente en el cuarto central, porque creo que Matías Pérez, por la pergamino, él debe ser la alternativa, o bien en algún momento, llegar a ser titular.
3: Y Jan Razo se ha ido afirmando, ¿eh?
2: Sí. Está se más moderado porque.
3: Ya es que, ¿sabes lo que pasa? Es que eso es lo que yo no puedo entender, porque estaba pensando, la dupla central de ayer, bien, correcto.
2: Sí, nada que hacer
3: los goles. Laterales bien, el arquero espectacular. Entonces, ¿qué pasa?
2: Fueron dos errores.
3: Sí, eso es lo que uno no entiende. Es que nos llegaron más veces también. En el medio tenía ya Escalante.
1: ¿En qué partidos debutaron los centrales? Razo con...
3: Hace dos partidos, creo.
1: Porque el Club Deportes de Arena hecho...
2: Razo debutó con...
3: Debutó antes, con pero...
0: Antes del partido con Coquimbo.
3: Sí, con O'Higgins. Sí, sí, pero como dupla... No, como dupla fue el partido pasado.
2: Exacto.
3: Porque volvía Delgado de una lesión.
2: Exacto.
1: Sí, porque yo lo digo porque en los últimos partidos, en los últimos seis partidos, Club Deportes le han hecho 10.
2: Goles.
1: Sí. Le han hecho 10. Entonces cuando...
3: ¿Cómo 10 goles? ¿El último cuánto partido?
1: Los últimos 6. Le han hecho 10.
3: Ah, 6 partidos ya.
1: Sí.
3: Yo dije último 4
1: partidos. Últimos 6 partidos, último. Le hizo 3 Cobresal, el colista del campeonato.
2: Ya. Le hizo 3 Católica.
1: Le hizo 3 Católica, le hizo 1 Coquimbo, y ahí van 7. Le hizo 2 O'Higgins.
3: No, 3 Cobresal.
1: Ahí van 9. Y le hizo 1 Cobreloa.
3: En los 3 de Cobresal y 3 de Católica fue un empate.
2: Sí.
3: O sea, digamos que fue una guerra de goles.
7: Eso igual ya es un dato objetivo de la mejora. Recordemos que en algún momento en 3 partidos le habían hecho 12, 13 goles.
3: No, si estamos claros.
7: Entonces, porque, es una mejora.
1: Bueno, que apareció un arquero que ataja.
7: Claro.
1: Porque si no jugaba Tapia, más allá de lo bien que anduvo el arquero, le metieron 3.
7: Sí.
1: Con la defensa, con los centrales que ustedes, con los que bailan pelado, le metieron 3. Pero tuvo directa participación en evitar 5.
2: Por lo menos.
1: En evitarlo,
7: sí.
1: No que anduvo bien, que la atajó, que no. En evitar 5. Evitar 5 goles. Entonces, a un equipo que le llegan 8 veces, con real peligro, jugó con el. Yo me alegro porque Cobresal mostró algo más. Porque si nosotros queremos que a Gustavo le vaya bien, así como jugó Cobresal ayer,
3: debería bajar.
1: No debería tener los problemas que ha tenido. Le hacen goles harto pavo así, porque el gol que le hicieron.
2: En dos minutos hicieron dos goles.
1: Pero pavo. Entonces ahí yo lo miraba, y claro, ¿qué hago con estos hueones? De haber dicho. Si el defensa, más encima el defensa que le pega al que le rebota la pelota cuando se va para el.
2: Aquí está Moreno.
1: Moreno, viene la pelota cayendo. Escucha algo, Chamorro se mete al bollo y Moreno se desentiende de la pelota y se agacha.
7: Claro.
1: Se desentiende de la jugada, se agacha, le pega en la cueca al lado de la oreja y se va para adentro. Sí. Yo y técnico tiene que llamar para allá, oiga hijo, no seas huevón, juegue hasta el final. No es que estamos arrasando el poncho hace un año y medio. Dedíquese. Hoy día escuchaba una cuestión que es lo que a veces hablábamos con él. Con René, lo que significa cuando tú tenés jugadores importantes en tu equipo, cuando tienes cabros a los que miráis para arriba, a los que querís imitar, y etcétera. Hablaba de la U, el gallo. No se explicaba que teniendo en la cancha como compañero a un bicampeón de América, a un goleador de Copa Sudamericana, a un campeón de Copa Sudamericana, con la trayectoria de Vargas, los patos del lado no corran.
7: Claro.
1: Y no se la jueguen como... ¿Has visto cómo está físicamente Vargas?
2: Súper.
1: El cabro está como de 15.
7: Sí.
1: Entonces, yo digo cuando... Y lo traigo para este otro lado. Cuando Cobresal está así jugando con la presión que tiene, no puede un central desentenderse de una pelota que viene volando, agachar la cuesca y total, le escuché algo, no sé. Vaya a lucharla, ¿qué decía Elías? No confíe en nadie, no confíe en su arquero, no confíe en su compañero de saga. Vaya usted, compadre.
3: Ahora, muy mal ayer, no me gustó cómo jugó Pino. Llegó el Pino de La Serena y no el Pino de Iquique. Ahí está el tema. Sáez, el arquero.
2: Sí, Ignacio.
3: ¿Por cuánto viene hasta fin de año solamente, no?
0: Por un año y medio.
3: Sí, viene por año y medio. Yo digo el próximo año... La Serena debería ahí dejar su... Probar este cabro en torneo, no sé, por la Copa Chile el próximo año, porque algo debe tener.
7: Es un arquero muy interesante.
3: Yo creo, si es seleccionado nacional, pero hay que tener a alguien porque Tapia en algún minuto se puede lesionar también.
2: Exacto.
3: Lo bueno de Tapia, que nosotros... A mí me encantó cuando lo vi jugar, desde que lo vi jugar este cabro, pero decíamos que era un poquito rebotero. Se dieron cuenta que ya lo está cambiando.
2: Sí.
3: Era la confianza. Si tú lo llegas a sacar, acuérdense de mí. Vamos a ver los rebotes. Porque de hecho me tocó observar, cuando parte jugando Tapia en el arco de La Serena, me tocó observar en el Mundial y en la Copa Libertadores. Lo mismo lo arquero rebotero, así del balón que hay ahora, rebotan mucho los arqueros, todos rebotan.
7: De hecho, haciendo una comparación, que a pesar de que son odiosas, Bernedo tiene una edad muy similar a la de él, y da mucha más confianza Tapia que Bernedo.
3: No, sí, Bernedo, perdóname, la Católica, pero lo de la Católica yo creo que debía contratar asesor, porque parece que nadie se dio cuenta que Bernedo
1: no
3: atajaba nada.
1: No te entendí.
3: Que me había contratado asesor a mí la Católica, porque yo hace dos años sí, que le hubiese recapo, dicho recapo. Que le hubiese dicho de que no atajaba. No atajaba nada.
1: Recapo.
3: No
1: dejaba nada. Rodrigo, auditor de Solo Deporte, Rodrigo Gallardo.
8: Hola Jaime, buenas noches, ¿cómo están todos ahí?
1: Hola Rodrigo.
2: Hola, Rodrigo.
8: Bueno, ayer se sufrió harto, fue un partido como bien anormal, así, un Coquimbo que estaba como medio cansado, Sandía estaba así como, como trotando, pero bueno. No sé, a lo mejor la cancha que estaba, pero horrible, tantas cosas que pueden haber pasado, pero igual hay que pensar que hay rendimientos bajitos, ¿ya? Yo considero que Pablo Rodríguez le falta un poquito, no se puede echar el hombre, el equipo al hombro, ¿no es cierto?, como el 10, cuando tiene esa característica de perder demasiadas pelotas, pierde demasiadas pelotas. Badalá pareciese que fuese un 10 falso, porque no anda por todos lados, ayer intentó, pero no, es como que no le gusta entrar de la banca, porque igual se ve así como frustrado, pero bueno, por suerte tenemos una defensa que es sólida, y gracias a eso, tampoco es que Concepción, claro, Concepción tuvo harta la pelota, pero tampoco fue como que tuviera tantas oportunidades de gol,
1: Gracias. Oye, Rodrigo. Germán Moreno. Gracias.
9: Hola, buenas noches, por acá Germán Moreno, saludos para todos ahí en el panel. Bueno, un partido donde Serena a los 3 minutos tuvo una opción con Enríquez, que pasó cerca del poste, a los 4 respondía Cobresal, y Tapia espectacular al córner. Serena muy temprano se ponía en ventaja con una, por una lucha personal ahí de Vargas, dejando a Enríquez solo para empujarla. Serena tenía posesión más con una pérdida rápida, esto lo observa bien Huerta, y en el 20 cambia de banda Brea y lo instala por izquierda, Morales por derecha. Bueno, Brea, el mejor de Cobresal, se hace un festín con Gutiérrez, que en el gol le da tiempo, espacio para clavarle en el palo más lejano de Tapia, y después sale por lesión, o si no podría haber aumentado su cuenta personal y haberle dado un triunfo a Cobresal. Por ahí un cabezazo de Chamorro en 37 y nada más, pues está ese minuto Serena con el rumbo extraviado, sin conexiones claras entre Escalante, Marín Díaz, con pérdidas rápidas, y a pesar de todo, Enrique se la ingeniaba ahí, rematada en los 43 del primer tiempo y pegaba al palo. Chamorro se tenía que recoger mucho para intentar hacer algo por la banda de Dinamarca, y Serena de a poco desaparecía, y Cobresal ya nos tomaba el pulso, y en 49 Tapia despejaba un remate que iba muy pegado al palo, en los 50 del segundo tiempo, ¿no es cierto?, una falla del Gao, casi Cobresal de nuevo, por ahí Cobresal en 55 de tiro libre, y espectacular Tapia, Escalante rematada por ahí en 57, bueno, y de ahí en adelante observo yo el descalabro mayor, ¿no es cierto?, en el 60 saca a Enrique y entra Rubio, ¿a qué?, ¿por qué Rubio?, no es agente de gol, no arrastra marca, juega a 10 kilómetros alejado del área, da un pase bueno y tres malos, y no es incidente, no es relevante. Ya empezamos a retroceder y nuevamente nos salvamos en el 62. Tapia respondía espectacular por ahí el ímpetu de Chamorro de estar incomodando, propicia el error de Moreno, el 2-1, después Chamorro habilita a Marín y este la pica y nos pone 3-1. Y ahí, con el marcador favorable en el 68, Gutiérrez da otra mala señal. Pues bueno, favorable para Huerta, que se despotencia el medio, saca Escalante, que irregular o no sabe ser soporte en el medio, ya sea cuando juega con Díaz o cuando juega con McAllister. Entra Figueroa, ya recuperado su esguince, leve tobillo y rodilla, está apto para jugar después de 15 días ausente, al menos unos 45 minutos completos. Por ahí alguien comentó que como Gutiérrez lo hace jugar si está lesionado. Decir que en los entrenamientos se vio bien y que obvio, si alguien lo pasa a llevar en la zona que se lesionó, obviamente que se va a resentir. Bueno, sigue a Dinamarca, que lo estaba haciendo bien, mejor que Gutiérrez al menos, entraba Salazar, creo que ese cambio era innecesario. Cobresal se seguía atreviendo ya con el control del medio, un remate de Espinosa y de ahí el gol de Frías. Serena solo se defendía, muy solitario arriba Figueroa, sin su socio como Enríquez o Pinto, que venía el autogol de Delgado ante un mal rechazo de uno de los rendimientos más paupérrimos, a mi parecer, que fue el de Bruno Gutiérrez, y el TA3 que no se supo aguantar. El DT no entrega señales de querer ganar, primero sacando al que se mostró más conectado, como fue Enrique, sacando a Escalante y no a Marín, y ahí despotenciando el medio, que fue el que potenció a Huerta. Entró con Salazar, siendo que Dinamarca está conectado a mil, ¿no es cierto?, con el juego. Entras con Rubio y no con Pinto, y ahí la diferencia entre un estratega y a mi parecer, un improvisador, alguien que no sabe hacer para abrochar los partidos. Eso, buenas noches.
1: Gracias, Raúl.
10: Buenas noches. Buenas noches, Jaime. Buenas noches al panel.
11: Hola, Raúl.
10: Buenas noches. Hablaban de Coquimbo, yo no sería tan alarmista. Creo que, si bien es cierto, Coquimbo no es el mismo del año pasado. A lo mejor también su rendimiento ha variado un poco, pero también tiene mucho que ver cómo le juegan los equipos. Todos los equipos le hacen partidos complicados a Coquimbo, le hacen partidos difíciles, tanto de local como de visita. Y eso todos lo ven. Creo que con lo que tiene Coquimbo todavía es un equipo competitivo, tiene todavía una final por delante. No sé qué es lo que se va a hablar si es que Coquimbo gana esa final. Tiene cómo ganarla, tiene equipo para ganarla, tiene ya la experiencia y el rodaje para poder ganar un nuevo título, y también tiene las armas para seguir subiendo en la tabla, teniendo en cuenta que en la segunda rueda todos los equipos se juegan algo. Todos los equipos luchan por no descender, por la permanencia, ¿cierto? Por el campeonato, por cupos internacionales. Entonces, para todos también la segunda rueda es muy difícil. Pero, como le dije anteriormente, le tengo fe al equipo. Creo que puede tomar un segundo aire ya sacándose la presión de la Copa Libertadores. Puede agarrar otro vuelito y eso también va a ser importante para la segunda rueda. Así que a tener fe, tranquilidad, que yo creo que vamos a tener más alegría por parte de nuestro equipo. Saludos a todos, que estén bien, buenas noches.
1: Gracias, Raúl.
12: Muchas gracias. Raúl. Muy buenas noches, don Jaime Rojas. Hola, don Juan Carlos Rojas, Felipe, hola. Ignacio y Gerardo de Núñez. Hola. Para saludarlos, estaba escuchando el programa, estaba muy bien, muy informativo y todavía un poco frustrado ahí con los dos puntos que Serena dejó escapar. Creo que este partido, como nunca, era totalmente ganable y no era mucho lo que tenía que hacer Gutiérrez para asegurar, pero hizo todo lo contrario. Yo todavía confío en Gutiérrez, nunca he pedido la salida, pero creo que la inexperiencia le hace que perdamos este tipo de partido. Y tiene que ir creciendo, ¿no? Pero tiene que tratar de no ser porfiado, porque ya le está pasando muy seguido. Eso, en todo caso, me gusta cómo está jugando Serena, tiene mucho más variantes, más peso ofensivo ahora, y creo que podemos perfectamente ir a ganar a la Calera. Ahí siempre optimista, muy buenas noches.
13: Gracias. También se echó mucho de menos a McAllister. Creo que con McAllister asegurábamos este partido los últimos 20 minutos. Y una mención también para Ángelo Enrique, que creo que ayer jugó uno de los mejores partidos que le he visto este último tiempo y había venido de hacer otro gol, así que creo que ahí estamos recuperando otro jugador. No sé qué opina ahí el gran Juan Carlos Rojas.
14: Nelson. Hola, Jaime, buenas noches.
1: Hola.
14: Mira, hola. Jaime, yo creo que... Muy buenas noches, disculpe. Muy buenas noches a todo el panel.
11: Buenas noches.
14: Yo creo que la dirigencia apostó a que iban a clasificar en la Copa Libertadores. Y pensaron, si no clasificamos, tenemos dos oportunidades más para participar en el internacional. Así que, ¿para qué vamos a invertir? Segundo lugar, la Católica, ganarle a la Católica va a ser muy difícil. O sea que con suerte vamos a empatar. Yo lo que veo en Coquimbo Unido, que es como un neumático tubular que pinchó y se está desinflando de a poquito. Eso. Faltó el garzón. Usted sabe que el garzón es el que sirve. Ese es el 10 que hace falta. Muy buen programa. Y... que tengan muy buenas noches.
1: Gracias, Nelson.
7: Gracias.
1: Este mensaje voy a leer alguno y ya nos metemos nosotros. Diego Díaz, Jaime Caputo ya no es responsable de sí, de si el equipo baja el rendimiento, ya que el equipo está desgastado. Los responsables son los dirigentes que no quisieron ver lo que venía. Esto lo dice el auditor. Ya.
3: Ya. ¿Qué explicaciones dio ayer en la conferencia Felipe Gutiérrez de la salida de Chamorro y de Ángel Enrique? El caso de Ángel Enrique, escucho a los dos auditores recientes, tanto a Germán como a Javier. Y efectivamente, o sea, Enrique un jugador que ayer era otro.
2: Sí.
3: ¿Y para qué lo sacas? ¿Estaría con alguna lesión? ¿Estaría cansado? Y el caso de Chamorro, que decía que lo encontraba, que estaba como un poquito cansado.
2: Sí, lo que decía Felipe Gutiérrez en la conferencia, dice que sacó a Chamorro porque se estaba calambrando. Entonces, un cambio.
3: Ya, entonces complicado. Ahí faltó.
7: Preventivo.
3: Pero es que hay un problema. Sí. Para ahí voy yo, porque él dijo que tenía un problema justamente físico. Y no hemos dicho que el problema que tiene que la Serena es físico. Y bueno, ¿y qué hacemos entonces con la reparación física? Si ese es el gran problema que tiene la Serena, oye, si no, usted que es kinesiólogo,
2: sí,
3: maneja mejor que yo el tema de la salud y del cuerpo humano. Uh-huh. Si los partidos duran 100 minutos, porque eso dura hoy día, 100 minutos, sí. 100 minutos, y a los 80 minutos ya está colapsado físicamente un equipo, ¿cuál es el problema?
0: El problema es que hay que preguntar si el kinesiólogo es bueno o el kinesiólogo es malo.
3: Pero tiene una teoría.
7: Ahí está la cosa.
3: Sí, por teoría.
1: No es capaz de dominar el cuerpo de la novia.
3: Tiene razón.
7: No, pero lo que menciona Juan Carlos es verdad, porque el rendimiento físico de los futbolistas tiene que ser hasta
1: la vencita no la dominó.
7: Hasta los 100 minutos.
3: Porque el rival sí dura. Pues si tú me decís, oye, es normal, su humano se cansa y el del lado no se cansa.
1: Pero los goles que le hacen al club de deporte no porque está cansado,
3: ¿no? Tiene que ver con el tema físico, porque también sí, ese equipo ser. Al final se lo pasan a llevar.
7: Habría que ver cómo está el tema de los preparadores físicos del club de deporte y el tema kinesiológico, porque realmente tiene que haber algún protocolo de acción para que a nivel muscular los jugadores estén al
1: ¿Pues se están lesionando mucho los jugadores del club de deporte?
3: Bueno.
2: O sea, pasa la cuenta los partidos. De hecho, le preguntaron ayer a Gutiérrez, ¿por qué hasta los 80 minutos? Sí. O sea, los jugadores están jugando hasta los 80 minutos, por así decirlo.
3: Sí, pues
2: él no compartía esa apreciación, asumiendo que se debe a otros factores, claramente, porque, claro, hay un cansancio.
1: Bueno, él no compartió varias preguntas que le hicieron. Mientras, no lo
3: comparte, vea eso. Mira, mientras. ¿Se acuerdan que les dije yo, no sé, alguna vez les dije yo? Peor que el que no sabe por qué le va mal, es el que no sabe por qué le va bien. Pasa que lo dije yo.
2: Sí.
3: El que no sabe por qué le va mal, es humilde, se cae y escucha.
2: Sí.
3: Por último, por respeto.
1: Pero al que le va bien. Pero usted dijo que era que le estaba yendo mal por todo.
3: Y al que le va bien,
2: sin saberlo.
3: Sin saber por qué le va bien, ese generalmente es soberbio. Entonces hay alguien de afuera que puede ver que, oye, mira, no estoy haciendo bien las cosas. ¿Qué me vaya a decir tú si yo estoy ganando? Entonces, yo creo que en el caso de Felipe Gutiérrez, debería hizo un poquito más porque yo me acuerdo los partidos de la primera rueda. Católica, O'Higgins, me falta uno.
2: ¿Coquimbo?
3: No, con Coquimbo. No, de los que perdió en el último con la U de Cosa también allá. Cuando empató.
2: Acá, 1-1.
3: Empató acá también. Está lo mismo. Aquí se ha dado con todos los rivales, hasta con O'Higgins que perdió. Entonces, sí. A ver, no me vengas a decir que no estás de acuerdo. Ya, no estás de acuerdo, dame tu explicación entonces. Hay un tema físico. Jaime pregunta, ¿y cuántos lesionados hay? Bueno, hay lesionados. Pero aunque no hubiesen lesionado, da lo mismo. No termina el partido los jugadores.
1: Yo no creo que sea físico,
3: yo creo que algo de eso hay.
1: ¿Por qué no? Porque no se le echaron a correr al lateral y le sacaron 4 metros.
3: Ahora, a propósito de físico.
1: Saque la cuenta de los goles que le han hecho, el que le hizo Coquimbo allá. Porque más allá de que la pelota haya salido o no haya salido, después vienen dos jugadas más. De que haya salido o no haya salido. El gol que le hizo O'Higgins acá. Lo que le sufrió con O'Higgins acá en los últimos minutos.
3: Como sí, jugaba, ¿no? Pues sí, sale, tira el centro y es el gol, ¿no?
1: O sea, no sale.
2: Cabecea,
1: la retazan,
2: la ataja,
1: sí,
2: y rebote.
1: No salió, pues, fue golpe. Si hubiera salido, no hubiera sido golpe.
3: Mañana
1: viene el centro por la derecha, cabezazo,
2: Pons,
1: rebote,
2: Pepe Tapia.
1: Y entonces, lo de O'Higgins, físico, lo de Católica, físico, lo de Coquimbo, físico, lo de ayer, físico también, no.
3: Oye, mañana.
1: Yo creo que el técnico hizo el curso con Pato Graf, ¿no? No cierra los partidos y se acabó. Ayer
3: como,
1: tenía
3: como
1: ayer, lo que decía algún auditor.
7: No.
1: Delantero por delantero. Lateral por lateral.
3: Jaime, disculpe, mañana vi que tienes agendado algo tú, ¿o no?
2: No.
1: No, si está listo para ir a conocer,
3: ¿sí?
1: El...
3: ¿Sí? ¿Eso?
1: Sí. ¿Está listo?
3: ¿O no?
1: ¿Para ir al complejo? No, se bajó.
2: Sí.
1: Sí, sí va. Estamos invitados a conocer el predio de Club Deporte.
3: Mira, es que yo quiero... Vamos a ir mañana. Mañana va a ir...
7: Para que quedemos maravillados.
3: Mañana va a ir nuestro... Mira, qué irónico. Mañana va a ir nuestro embajador de Deporte en la Serena. No, porque
7: tiene que contar la verdad, Felipe.
3: Pero aquí voy yo. No, yo voy a otra cosa. Haciendo la verdad, mañana Felipe va a traer su opinión, un hombre serio, periodista.
1: Usted debería ir
3: calificado.
2: Mañana viene el programa.
1: No viene usted.
3: Oye, pero hay una cosa. ¿Se acuerdan que en este mismo micrófono hace unas 3 semanas el señor Kichineski ofreció que iba a invitar a la gente? Entonces yo quiero destacar. Sí. Quiero destacar, yo siento que La Serena, hoy día, si ustedes me han escuchado, no he dicho para nada el tema de la dirigencia. Creo que la dirigencia cambió el chip en este minuto.
2: Sí.
3: Lo cambió en la segunda rueda. Mm. Y hay que dársela. Yo no sé si, bueno, uno aquí tiene que representar al hincha y no sé si el hincha estará de acuerdo con lo que estoy diciendo yo. No otra mirada. Mañana lo está llevando. Yo creo que los jugadores han hablado un poco más también. Entonces, yo siento de que esta cuestión puede venir a algo bueno. Ojalá que para el próximo año...
1: ¿Cuántos puntos ha sacado Club Deporte de la segunda rueda?
3: A ver.
2: Uno con Católica, uno con Coquimbo.
3: Uno con Cobresal, tres con la UDECONCE, sí. Seis puntos.
1: ¿Cuántos partidos?
2: 5, ¿no?
3: 5.
1: De 15, 6 de 15. ¿Coquimbo cuánto ha sacado de partido? ¿Con quién el primer partido?
2: No lo jugaba, con Concepción.
1: Ahí. La Universidad de Concepción. Sí, Coquimbo tiene... Bueno, Coquimbo tiene ¿cuántos partidos? Sí,
7: no, 2 partidos pendientes.
1: O sea, Coquimbo ha jugado 3.
3: Uno con La Serena, uno con Concepción.
2: Y Palestino.
1: Dos de 9 ha sacado Coquimbo.
7: 2 de 9. Derrota con Palestino, 1-1 con La Serena y el 1-1 con Deportes Concepción.
3: O sea, 2 puntos. Es decir, 1.
7: 2 puntos. ¿Por qué? Ah, ¿no? Claro, por el... Sí.
1: Ah, sí, por el de... De Deporte Concepción.
3: Sí.
1: ¿Qué dijo Caputo en la conferencia de prensa?
7: No lo escuchamos.
1: No.
7: Yo lo que escuché de Caputo fue que le preguntaron si es que le preocupaba los segundos tiempos, de que el equipo salía con otra actitud, de que salía dormido. Fue una pregunta que le hizo.
3: Y tampoco estaba de acuerdo, ¿no?
7: Dijo que no le preocupaba y que estaba tranquilo y con... seguro de lo que el equipo muestra en cancha y de que al menos los muchachos, como lo mencionó él, están compenetrados durante el partido y que son situaciones de partido solamente, pero no está preocupado él en ese sentido de los segundos tiempos de Coquimbo, de que quizá al menos no se le ve tan fresco, de hecho, pero al menos esa es la opinión de él.
1: ¿Y, no, el segundo tiempo, qué es lo peor de Coquimbo ayer? Dejó de atacar, perdió la mitad de la cancha.
11: No, perdió la administración del balón, sí. le redujeron todo el espacio, no tuvo claridad en ver la posibilidad de encontrar un segundo gol, y Concepción salió con esa cara.
7: Sí.
11: Lo decía Maguín, parece que Coquimbo se quedó en el camarín.
7: Sí, era un equipo muy aletargado. Sí. Muy aletargado.
1: Está la conferencia de prensa de Caputo, podemos escucharla.
15: Me decía mi padre en el campo que después del mediodía, sí, ya es buenas tardes. Así, yo no almorcé todavía, así que también es buenas tardes. Miren, la verdad, más allá de lo que puede ser un mazazo, perder y todo, la verdad que nos fuimos muy dignos. Fue difícil y duro perder el partido, pero cuando uno pierde y deja todo, tiene otra sensación. No quiere decir que no duela, ¿tá? Pero es como para cerrar esa de lo que me pregunta. Con respecto a la competitividad que tiene este equipo, tenía que ser alta hoy porque, no sé si lo valoran o no, pero es mi manera de ver también, de un colega y de un club que quiero, como Concepción. Venía de 5 partidos seguidos, ganado con 0 gol en contra, este equipo. Entonces, que le podamos convertir un gol, hacerlo ver en momentos del primer tiempo bastante mal y luego recuperarse en el segundo tiempo, es verdad que levantaron en el nivel, también bajamos de alguna manera nosotros, pero principalmente por ellos, no por nosotros. Creo que hubo justicia en el resultado, sin duda. Después me quedo, por supuesto, que quiero volver a sumar de a 3, es difícil, no ha sido complicado en estos últimos partidos, eso sin duda. creo que es el cuarto partido seguido de que empatamos, ¿no? Creo que son cuatro partidos seguidos entre sin duda, el torneo, los dos de Copa y este. Entonces, bueno, nada, siempre prefiero no perder, aunque siempre quiero ganar. Un rival durísimo, un rival durísimo, que tiene muy claro lo que juega, que tiene jugadores que levantaron su nivel. Valoro eso porque muchas veces nos quedamos con qué hicimos mal nosotros. A veces hacen muy bien las cosas el rival. Sin ninguna duda que el análisis más profundo, y tenemos un partido duro. Es verdad que se gastó el equipo en parte física, porque es normal, aparte de este condimento de cómo estaba el campo, pero es para los dos. Sí, espero haber respondido, he respondido bastante.
16: Sí, bueno, profesor, muy buenas tardes. Usted lo decía, hay dos tiempos para cada uno, un Coquimbo Unido que en el segundo tiempo baja un poco el rendimiento con los cambios que se van generando. ¿Lo tiene preocupado eso un poco? Usted también lo señalaba, tampoco es para alarmarse. Coquimbo no ha ganado en los últimos compromisos, pero tampoco los ha perdido. Solamente perdió uno con Palestino.
15: Sí.
16: Tiene una revancha a la vuelta de la esquina, tres partidos de local. Recordemos que también hay dos partidos que estuvieron suspendidos con la UDECONCE, con Católica, más con Huachipato. ¿Cómo también comienza a visorar lo que se viene? Buenas tardes.
15: Sí, buenas tardes. ¿Qué tal, Pablo? La verdad, revancha no. Una oportunidad tenemos. Revancha, si hacemos de revancha, es como ojo por ojo, diente por diente. El fútbol no es así, ni vida o muerte. Para mí es una oportunidad que tenemos. Y la valoro mucho, ¿no? Independiente de cómo salió ayer Universidad Católica, va a ser durísimo el miércoles. Nosotros queremos ir por los tres puntos. No quiero dejar de hacerte el comentario a priori, de corto análisis, que fue un partido durísimo, muy competitivo, sabíamos que iba a ser así, y tiene que ver con la gran levantada que ha tenido este equipo y que han levantado su nivel individual y colectivo, y han sido diferentes a cuando hace muy poco tiempo estuvimos compitiendo. El primer partido creo de Nano, que fue en la Copa de la Liga, que ganamos y nos generó pasar ahí a la semi. Nada, por supuesto que me preocupa, porque siempre quiero ganar, me preocupa que puedan estar todos los futbolistas a un alto nivel para ser más competitivo, pero también uno tiene que ir tomando decisiones, ir viendo quién puede hacerlo mejor o no. A veces puede estar dentro de los citados, a veces están fuera, entonces hay que tratar de verlo. El equipo ya demostró que no son 12 o 13, que somos, hay 30 jugadores que han competido en el largo de estos torneos y en estos 8 meses, y lo han hecho de buena manera.
17: ¿Cómo le va?
15: Claro, buenas tardes.
17: Bajo esas decisiones y bajo esos rendimientos y bajo esas vueltas por lesión, ¿ha costado armar el puzzle? ¿Siente que las respuestas han estado precisamente desde por ahí los que han ingresado? Chandía le ha costado, Popual, que ya Nico hoy día también quizá un tanto lejano de lo que uno espera de él, producto también de una lesión.
15: Sí.
17: ¿Cómo ha estado desarmado post lesión y también con algunos rendimientos individuales bajos, lamentablemente, que están todavía?
15: Sí, en el tema individual me quedo en la interna para conversarlo con ellos, porque no lo he hablado más que ir ahí. Por supuesto, creo que el partido número 41 del año, ¿no? En 8 meses, no es menor, no hay que dejar de ver eso. Todos pasamos páginas diferentes, recién lo dijeron en la primera pregunta, ¿qué fue ese golpe de haber quedado fuera de la Copa? Bueno, hay algunos que lo pasamos un poco más rápido, porque es mi deber como entrenador. Hay otros que le dura un poquito más. Bueno, hay que tratar de acelerar eso porque estamos en el torneo, queremos recuperar puntuación. Esto nos mantuvo, pero queremos recuperar puntuación. Y recuperarla significa ganar. Entonces, bueno, nada, el miércoles tenemos una linda oportunidad de jugar con un duro rival, que también hay una semejanza en cuanto a esta cantidad de partidos y a esta eliminación en una misma fase de Copa.
17: Última pregunta.
18: Hola, Hernán, buenas tardes.
15: Hola, Carlos.
18: Sumando la noche Lila, incluso el quinto partido que lo enfrenta usted con, sí, Deportes Concepción,
15: es verdad,
18: este año, ¿siente que este ha sido el más difícil para ustedes, incluido cuando les tocó perder en Coquimbo? Porque ahí fueron ustedes muy superiores.
15: Sí. ¿Qué tal, Carlos? Difícil como analizarte eso. Sin duda que es diferente por la etapa del año, ¿no? La etapa del año hace que los cambios de entrenadores que tuvo Conce hace que hayan variado algunas cosas. Pero sí fue un partido durísimo. No quiere decir que los otros no lo hayan sido, el partido de Liga o cuando vinimos al partido amistoso. Es verdad que nos tocó jugar muchos partidos. Yo creo que todos vamos mutando a medida que va pasando, o evolucionando o involucionando a medida que pasa un año. Y a mí me da la sensación que los dos evolucionamos. Nos encontró hoy en un momento muy competitivo de enfrentamiento.
18: Y usted, que viene ahora de dirigir a nivel internacional justamente con Coquimbo, ¿ve a esta Concepción a nivel internacional para el otro año?
15: Yo no soy quien para

0: Lo que pasa es que estábamos hasta hace muy poquito, René, lo que venía mostrando Deporte Concepción era para cortarse las venas si es que no ganabas allá. Ahora Caputo dice, sí, son 5 partidos, pero son como 7 creo que no ha perdido, porque por otro campeonato también no había perdido.
1: Me parece que nuestro más Nano Díaz son 5.
2: Sí.
1: Porque el primero me parece que lo pierde. El primero me parece que lo pierde Nano Díaz. Pero de ahí fue ese día cuando tuve el problema con Sepúlveda.
2: Claro.
3: Sí, exacto.
1: Ahí no me gusta nada.
3: Una derrota, sí.
1: Pero es que esta Concepción tenía plantel. Tal vez pueda que le haya dado una buena señal el hecho de que dejó a Valencia. Además de que se disputaba en el medio campo Valencia, Enrique y Sandoval.
2: Sí.
1: Entonces yo creo que ahí tuvo el problema.
0: Era difícil mantener un medio campo con esos pesos pesados ahí, pues, jugadores de cabronazos para el medio.
1: Y eso yo que Coquimbo le podía haber hecho un mérito, porque ese medio campo que jugó Cordero, Camargo, le quitaron protagonismo a Sandoval y a Enrique. Ahí creo que estuvo una de las claves también, que Coquimbo mantuvo ese empate, pero en el segundo tiempo, insisto.
2: Sí, o sea,
1: para preocuparse.
2: Durante el primer tiempo, claro, se controló bastante bien eso. Pero el segundo tiempo sí, yo diría que es un poco preocupante. De hecho, quizá lo que a los hinchas en general, no a todos, pero a lo que he escuchado de algunos hinchas, el rendimiento del equipo en general, quizá ni siquiera por los resultados, uno diría Coquimbo ha empatado mucho, yo creo que ni siquiera es por eso, es por el juego de Coquimbo, es por el juego. Los segundos tiempos generalmente algo está pasando, que no, exceptuando quizá el partido con Platense allá, porque el segundo tiempo Coquimbo salió con una actitud
1: muy distinta,
2: exceptuando ese partido, pero los demás partidos, 5 partidos atrás, fuera de ese, se está repitiendo esa tónica de los segundos tiempos.
1: Claro, que uno puede decir, claro, no ha perdido, ha empatado, ha sumado, pero que si uno se va a las tres ubicaciones, sumó, lo pasaron varios, lo pasó Everton, lo pasó la propia Universidad de Concepción, lo pasó Ñublense, Católica de Interior, Palestino. Ahora me pueden decir, sí, pero que tiene 2 partidos menos, son 6 puntos, pero yo también digo, 2 partidos menos, pero es que esos 6 puntos hay que ganarlos,
3: hay que ganar el cancha,
1: en este momento no están, no son para uno ni para el otro, están ahí, están en la mesa nada.
3: Exacto.
1: Entonces me digo, para mí es preocupante todavía.
2: Y yo creo que en el que lo mencionamos ese día en la transmisión acá, yo creo que, insisto, los resultados también tapan muchas cosas. Y tiene el mérito, Caputo, obviamente, de lo que ha conseguido, de haber llegado a una instancia de finales también, y la instancia a la que llegó en Copa Libertadores, nadie le quita el mérito, ¿ya? Pero ahora que quizás no lo están acompañando los resultados, de que quizás, claro, no está perdiendo, pero está empatando mucho, quizás eso hace que el hincha igual se esté dando cuenta de algunas deficiencias que tiene el equipo.
1: Es que yo insisto, para mí, a principio de año, Caputo tuvo el mejor Coquimbo Unido. Pero ahora, ya Galani ha bajado su rendimiento.
2: Sí.
1: Las expulsiones también han mermado.
3: Sí.
1: El caso de Johansen, las lesiones. El caso de Chandía, también han bajado su rendimiento.
0: Lesiones de los centrales.
1: Claro.
0: ¿De Coquimbo hace cuántos partidos no juega con la pareja central?
3: Sí, ¿verdad?
2: Sí.
1: Hace varios. Se ha ido alternando. La expulsión de la zona.
0: ¿Hace cuánto tiempo que a Coquimbo Unido no se le notaba tanto la ventaja que da con un juvenil?
1: Sí.
2: Sí, porque realmente lo de Pablo Rodríguez.
0: Porque Coquimbo da ventaja con
3: en un puesto tan importante como ese.
0: Sí, porque acuérdate que Coquimbo Unido siempre sabiamente, salvo que te encuentres un lateral de decepción joven, como hay algunos equipos que han encontrado jugadores en puestos así bien complejos, Coquimbo Unido utilizaba habitualmente, desde ya varios años, al juvenil como puntero izquierdo.
1: Entonces ahora,
0: perdona René, ahora el rendimiento de Mundaca, que se fue a pique de un rato para otro, obliga al técnico a buscar otra alternativa. Y ahí es donde aparece
2: Pablo Rodríguez.
0: Pero ahí es donde me pregunto, ¿dónde están los juveniles que aparecieron?

0: en Copa Chile.
1: ¿Dónde está Dixon Pereira?
2: Claro.
3: ¿Qué le dije yo en la transmisión?
1: Que Dixon Pereira...
3: Que Dixon Pereira venía al sur. Se acercaba a reunir el puesto a Dixon Pereira.
1: De hecho, a pesar de que suma minutaje, es un jugador muy interesante. Ahora, estamos especulando porque tampoco el técnico es el que toma la decisión. Él verá seguramente mejor a Rodríguez en los entrenamientos.
0: Ahora, hay una casi cuasi explicación para eso. La delantera de Coquimbo con Zavala, Johansen y Rivero es una delantera pesada.
1: Es una muy buena
0: delantera. Entonces, Coquimbo mete en problemas. Y además que el táctico que le dicen que no lo cumplía Zócar, que no lo cumplía... ¿cómo se llama el lateral que después el delantero? Que Farfán.
1: Farfán.
0: El que al principio sí, que molestaba, que corría, que quitaba. El partido de Copa Libertadores fue el de... Sí, pues el buen partido que estábamos dirigiendo, incluso figura el de Rivero, atacando, metiendo en problemas, porque es grandote, porque es fuerte, sí, porque defendía bien, después lo saca a los 7 minutos del segundo tiempo y yo no lo entendí mucho.
3: ¿Nadie se explicó?
0: No lo entendí mucho, ahí le alivianó la pega al rival y sumado a ese pesar de haber sacado uno que estaba haciendo un buen partido...
3: ¿Saborido?
1: No, Saborido por derecha. Sí, correcto. Sí. Saborido, sí.
0: Sumado al pesar de que haya sacado a uno que andaba bien, que a lo mejor problema físico, táctico, no sé qué habrá pasado ahí, ¿los reemplazantes son el problema aún? Porque Coquimbo, sí, le falta un 10, pero le faltan varios más, ¿no? Para que el equipo no se resienta cuando hace modificaciones, le faltan varios más.
1: Sí.
0: El equipo se va a resentir si entra a volantear Chandía. El equipo se va a resentir si el que reemplaza a Rivero es Azócar. El equipo se va a resentir si el que reemplaza a un central es un lateral. Entonces, más allá de que antes el que entraba rendía y etcétera, sí, puede ser. ¿En qué competencia? La Copa Chile, en el Campeonato Nacional. Pero no le puede mandar usted un lateral a jugar de central para la Copa Libertadores, defender ante el titular de un equipo argentino.
2: Sí, pues son bravos o delanteros.
0: Esos son bravos. Sí. No está jugando con ni los peruanos, que son malos para la pelota de toda la vida, como dijo mi compadre, o con un venezolano, o con un boliviano, o con un peruano, no. Está jugando con un equipo argentino, con un grandote que te molestó allá, que te marcó el gol allá, y etcétera.
1: Sí.
0: Entonces, para que no bajen los rendimientos, sí, porque el técnico, René, a la cancha. Y si René juega con la mona, ¿sí, pues?
1: Claro.
0: Porque va con toda la intención, y etcétera. Entonces, yo creo que para esta competencia, para la nuestra, nos falta el 10. Para la que enfrentamos, nos faltaba más que el 10.
1: Sí,
0: pues. Nos faltaba un 9 cabezón.
1: Otro central.
0: Como alternativa a Johansen, es un 9 cabezón que si salía Johansen por anga o por manga, el que entraba tenía que haber sido similar al rendimiento de Johansen en sus buenos momentos. Le faltaba otro central, le faltaba un 10. Sí, pues.
1: El año pasado, por ejemplo, veíamos a Waterman y a Johansen.
2: Sí.
1: Y sin embargo, Waterman.
0: Y a Palavecino.
1: Waterman un tiempo. Le costó hacer goles a Cecilio hasta que empezó a hacer goles.
0: Pero para nadie.
1: Y Johansen, sí, muy laborioso, siempre le estuvo peleando el puesto. Siempre. Y cuando entraba, Johansen hacía goles. Sí.
3: Es que ahí no fue muy criticado Waterman, porque ahí hacían todos goles.
2: Sí.
3: O sea, claro. No se notaba esa falencia. No se notaba.
0: Sí, las pelotas que tenía de Coquimbo Unido eran una pesadilla para todos.
1: Sí.
0: Porque Coquimbo tenía al que se hacía pesadilla para todo el mundo.
3: Tenía a Fernández, tenía a Cabrera, no, el propio Cabrera, Salina. Sí.
1: ¿Recuerdan el gol que le hizo a Colo-Colo?
2: Exacto.
1: El centro, y cómo entra, sí, solo Bruno Cabrera.
0: El gol que hizo en el Clásico, sí, acá en la portada. Goles que hizo a Palestino allá. Cabrera se aburrió de hacer goles. Y además que eso le significaba con Coquimbo Unido, porque si Cabrera no marcaba, la pivoteaba o tenía pendiente a dos de los centrales y etcétera. Entonces, esas pelotas que tenía con rematadores de esas características se hacían peligrosas siempre. Sí. Porque Coquimbo no lo tiene eso.
1: No, para nada.
0: Y además que ha perdió la idea para esa jugada, porque si no está Cabrera, hay que buscar a otro. innovar con algo más. En Argentina, el mundo entero, los argentinos nos explicaban qué pasa con este equipo. 10 lanzamientos de esquina tirando, entrando recién al área grande.
1: Muy mal pateado.
3: Quizás lo que haría para este partido con Católica, le daría 8 oportunidades. Mira, le daría 8 oportunidades a Badalá.
1: A Badalá.
3: En la ofensiva me la jugaría igual con Zavala, Rivero. Sí, Johansson. Sí, igual, Johansson. Entendía para un segundo tiempo a Nilson Pereira.
2: Claro, sí. Como centro delantero, ¿no?
3: Como 11. Como 7, como extremo derecho o como extremo izquierdo.
2: Sí. Ambidiestro.
3: Y ahí me meto a Rivero al centro del
2: ataque. Como centro delantero.
3: Pues yo me digo, y Pablo Rodríguez, mucho lástima a estos niños, no me mostró mucho el entrenamiento, pero después, cuando hubo que ver el momento de la verdad, fue bajando, y ahora ya no daba el ancho.
1: Y ha tenido muchas oportunidades, Pablo Rodríguez, la verdad.
3: Entonces,
1: es que
3: si
1: sí.
3: No puede arriesgar un jugador en el medio campo. Mucho más llega en ofensiva.
0: Es muy sensible esa posición. Bueno, Coquimbo lo hacía siempre. Siempre ponía o a Mundaca o a Chandía. Y al inicio del campeonato, a los otros juveniles.
1: Sí.
0: Y ahora para la Copa Chile, ¿cómo se llama el niño que metió el gol el otro día? Rojas.
2: Sí,
1: Rojas.
0: Y el otro día cuando jugó un niño mediocampista también. Que también sí. Debutó. ¿Cortés puede ser?
3: No. Eso me fue el nombre.
0: Alfaro.
3: Gino Alfaro.
0: Yo digo, vamos, démosle al Gino, po. Démosle al Faro, minuto. Si necesitamos minutos y no queremos modificar los tres de adelante porque meten el problema cualquiera, al Faro la mitad. Porque ya Pablo Rodríguez es mucha presión para él.
1: Sí.
0: Se espera mucho, además es 10. Es como cuando la selección chilena nos decía, oye, ¿por qué? No llegan, es como si hubiéramos dicho para el 2016 y 2015, oigan, tiene que jugar Galani.
1: Claro.
0: ¿Cómo va a jugar Galani si está en la mitad de la cancha que tenía Chile? ¿Cómo va a jugar Galani? Entonces, es pedirle mucho a algunos jugadores. Y a Pablo Rodríguez se le exige mucho, porque el puesto en el que lo hacen responsable es muy grande.
3: Delicado, muy delicado.
0: Pasa mucho por ahí.
1: Sí, totalmente, porque de hecho...
0: Pero sí, perdona.
1: Sí.
0: Con el 10 que tenía Coquimbo Unido, hizo, lo voy a repetir, cuando Coquimbo Unido jugaba con Cabral como 10, hizo uno de los buenos asistidores del campeonato a Dylan Escobar.
3: Es que lo que pasa es que Coquimbo...
0: Porque actualmente lo dejaba con ventaja.
3: Se acostumbró a jugar con 10. Vamos a la Copa Sudamericana, 2020. ¿Quién nacía de 10? Yo abrí. Que a veces abría un poco más para la izquierda también, lo hacía. Después, sigue Cabrón, sigue Palavecino. Y también después tuvo Yo Abrigo.
1: Sí.
3: Yo Abrigo, Cabral, Palavecino. Pero siempre jugaba con esos 10.
0: Tenía esos 3.
3: Y traer ahora a un chico juvenil, que no tengo nada que traer. Yo lo que lo vi en San Felipe, el niño era bien, o sea, manejaba el puesto, andaba bien. Jaime seguramente me va a decir, es la primera vez o ascenso, sí, está bien. Pero si se le trae como una alternativa, está bien. Pero se le trae como titular.
2: Sí, pues esa es mucha responsabilidad.
1: Yo creo que cuando trajeron a Pablo Rodríguez, nadie pensó que quizá iba a tener la responsabilidad que se le asigna.
2: Era una alternativa.
0: Nos vamos, Panchita. O sea, Ignacio.
1: Sí, no estaba viendo la Panchita. No
0: ¿Estaba viendo la Panchita?
1: No estaba viendo, sí.
0: Buena Panchita. Te tengo una mala noticia, sí, Panchita.
1: No.
0: ¿No se lo doy?
1: No, sí, la vi el sábado.
0: ¿Ah, la vio?
1: Salimos. Salimos el sábado. Pero está ahí, está la pasada muy bien, tito.
0: ¿Y usted?
3: Yo solo dije, de aquí a 100 meses, Nacho, que más que todavía me echó maño, man. ¿Sí?
0: No se quiere casar la Panchita. Don Neste, mañana usted va a conocer el predio Club Deporte.
2: Vamos a ver qué tal son las instalaciones que tiene.
0: ¿Tú conocís completo el predio de Coquimbo Unido?
3: Sí.
0: Completito, hotel, instalaciones, todo.
3: Hotel, cocina, sala de video, la cocina, el comedor, sí. La
0: gimnasio.
3: Oficina, las oficinas de...
1: Es maravilloso.
3: De
2: la
3: técnica, los camarines de allá,
1: sí, los camarines.
3: El gimnasio. y más allá también los vestuarios de los niños en las divisiones menores.
1: Bueno. Sí.
3: Nacho, ahí nos vienes en
1: completo. Completo, sí.
0: Sí, usted trabajó un tiempo, digo.
1: Sí.
0: Hasta mañana. Nos encontramos, si Dios quiere. Vamos a seguir hablando de todo un poco. Oiga, ¿vieron el Atlético de Madrid cómo silbaba al...
2: A Julián
0: Álvarez.
1: A la araña.
0: Que se vaya.
1: Que se vaya la araña.
0: Que se vaya. Hasta mañana. Quedaron un par de temas así, pero... Mañana tenemos tiempo. Chaito.
1: Que estén bien todos.
0: Chao, Panchito.

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1: 10 de la noche, 30 minutos.
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3: 10 de la noche, 31 minutos.
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2: 10 de la noche, 58 minutos.
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2: 11 de la noche, 26 minutos.
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0: 0:04.
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2: 0:32.
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3: 1:00 a.m. 2 minutos.
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2: 1:00 a.m, 31 minutos.
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3: 2:00 a.m. Un minuto.
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1: Muchas gracias.
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2: 2:00 a.m, 32 minutos.
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2: 3:31 a.m.
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3: 4:28 a.m.
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2: 4:59 a.m.
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2: Las 5, 28 minutos.
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2: Las 5:59.
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3: 6 de la mañana, 29 minutos.
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2: 6:55.
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2: Hola. Hola. Hola, ¿qué tal? ¿Sí? ¿Están ahí? Ya, ok. ¿Cómo están, amigas y amigos de Radio Monte Carlo? Ya comenzamos a vivir una nueva edición de nuestra Primera Mirada a través de Radio Monte Carlo. Son las 7 de la mañana con 2 minutos y comenzamos entonces esta nueva edición de la Primera Mirada, saludando con cariño a todos quienes acompañan esta Primera Mirada, en donde vamos a compartir las noticias, la música, la amistad. Vamos a compartir las buenas vibras, los buenos deseos que nos permiten estar en contacto permanente con todo lo que acontece. Quiero contarles que esta mañana aquí en la conurbación La Serena-Coquimbo el cielo está nublado. Y lo otro, hay un viento. Hay un viento que es frío. No tan frío, pero hace frío. El cielo está completamente nublado. Se espera para el día de hoy una temperatura que podría oscilar entre los 17 y 18 grados. En lo que respecta a la provincia de Limarí, tendrá un poquito más de calor, 20 grados se espera para el día de hoy, mientras que en lo que corresponde a la provincia del Choapa, algo similar, entre 22 y 23 grados, y también en el Valle de Elqui. De tal manera que con mucho cariño comenzamos primero nuestro cariñoso saludo y luego el deseo de compartir la mejor selección musical con las canciones que a ustedes les gusta tanto, aquellas que están apareciendo también en el mercado y que se han convertido también en favoritas de Primera Mirada. Y lo otro, sin duda alguna, lo que tiene que ver con las canciones que ya han sido realmente consideradas como los temas clásicos y aquellos que ustedes solicitan también a través de nuestro WhatsApp cariñoso 670 90 670. Son las 7 de la mañana.

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2: Las 7 de la mañana con 9 minutos. 7 de la mañana, 9 minutos y estamos iniciando informativamente nuestra edición de la Primera Mirada a través de Radio Monte Carlo. Llegamos al martes 25 de agosto. Nos estamos acercando rápidamente al mes de la patria, el mes de septiembre que trae consigo varias alegrías. Bueno, recordemos lo que había acontecido en primer término con la situación de las Pampillas, la suspensión de la Pampilla de Coquimbo primero, luego, en una combinación muy interesante y además muy valiosa entre lo público y lo privado, se acuerda realizar entonces la Pampilla de la Gente en el puerto de Coquimbo, que es la fiesta más grande de Chile. En la ciudad de Ovalle, capital del Limarí, se había suspendido también la Pampilla en Los Peñones, en el balneario Los Peñones, y posteriormente el alcalde Héctor Vega determinó realizar junto al Consejo Municipal una Pampilla solidaria también en los días de fiestas patrias. No hemos tenido todavía contacto, vamos a ver si tenemos el contacto hoy día

con don Pedro Araya, de la comuna de Punitaqui, en una pampilla que también se ha convertido en una pampilla muy solicitada y además muy visitada en el mes de la patria. Lo vamos a intentar conectar en el día de hoy para ver qué es lo que va a ocurrir con la pampilla de Punitaqui. Y otras actividades que en años anteriores se habían programado en forma normal y que naturalmente tienen alguna por el tema meteorológico, habían tenido desestimaciones de poder realizar, pero vamos a ir auscultando a través de nuestra primera mirada qué es lo que va a ocurrir ya acercándose la actividad a fiestas patrias. Dentro de las situaciones de emergencia, anoche un accidente vehicular en la Ruta 5 Norte, en el kilómetro 277, en dirección sur, Ermita Padre Hurtado, en el sector de Canela. Se trató preliminarmente de una colisión por alcance de alta energía de un camión carga mediana con un camión carga pesada. Extraoficialmente, hasta ese minuto, habría un fallecido, lo que sumaría hasta este minuto 43 víctimas en accidentes de tránsito, y es lo que asciende hasta este minuto 43 las personas fallecidas. Preliminarmente, el camión siniestrado se trataría de una empresa del puerto de Coquimbo. Todo indica que, de acuerdo a la información que nació anoche, hay un fallecimiento, de tal manera que es con respecto a lo que señalábamos de esta colisión entre un camión de carga mediana y un camión de carga pesada. Siendo las 6:30 de la mañana, desde la ciudad de Ovalle nos indican que se registran rachas de viento en la Perla del Limarí. De pronto el viento es bastante fuerte. En Pan de Azúcar igual, con mucho viento. Sector Las Compañías, fuerte viento, nos dice R. Maluenda. Esto es Las Compañías. Ok, iremos revisando las informaciones de quienes nos están entregando detalles de este viento que nos está agobiando en este minuto. Vamos a ver, ya. Son las 7 de la mañana con 13 minutos, 7 de la mañana 13 minutos en nuestra primera mirada. Estamos recepcionando las informaciones que nos envían además a través de Emergencias Región de Coquimbo, lo que acontece en distintos puntos de nuestra querida Región Estrella. En las 15 comunas comienzan también las notas informativas con respecto al plano meteorológico. Ya iremos revisando también junto a Tomás Caballero lo que va a acontecer a contar. Bueno, esto comenzó, recuerdan ustedes, en el día de ayer. Vamos a ir actualizando también la información meteorológica gracias a la gentileza de SEASA. 7 de la mañana, 14 minutos.

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1: Las 7 de la mañana con 18 minutos. 7 de la mañana, 18 minutos en Primera Mirada. Lo habíamos comentado en el día de ayer, porque justamente desde ayer, 24 de agosto, una serie de sistemas frontales ingresa entre las regiones de Coquimbo y Los Lagos, de acuerdo con la Dirección de Meteorológica de Chile. El jefe del Departamento del Sistema de Alerta Temprana de SENAPRED, Felipe Plaza, informó que se estiman precipitaciones en montos normales para la época, aunque advirtió que en determinados momentos podrían registrarse lluvias intensas en cortos periodos de tiempo, además de vientos moderados con rachas de hasta 70 kilómetros por hora. Por lo menos ya hemos tenido la oportunidad de sentir los vientos en horas de esta mañana. Esto fue lo que señaló justamente Felipe Plaza al respecto.
2: A contar de este lunes 24 de agosto, ingresará una serie de sistemas frontales entre las regiones de Coquimbo y Los Lagos, de acuerdo con la información que nos ha entregado la Dirección Meteorológica. Se prevén lluvias en montos normales que en ciertos momentos podrían ser intensas y desarrollarse en cortos periodos de tiempo. Además, se esperan vientos moderados con rachas de hasta 70 km por hora y una isoterma cero más alta de lo normal. Esto significa que lloverá en sectores donde habitualmente cae nieve, lo que aumentaría el riesgo de crecidas de ríos, remociones en masa e inundaciones urbanas repentinas. Ante este escenario, te recomendamos lo siguiente. En tu casa, revisa techos y limpia los desagües y sumideros. Al aire libre, evita internarte o realizar actividades recreativas en cordillera y precordillera. No te expongas a situaciones de riesgo. Ante emergencias, sigue siempre las instrucciones de las autoridades en caso de un eventual proceso de evacuación. Desde SENAPRED, mantenemos la coordinación con la Dirección Meteorológica de Chile, con nuestros equipos regionales y los sistemas locales, monitoreando la evolución de este evento y estableciendo las alertas respectivas de acuerdo a la evaluación del riesgo. Infórmate siempre por los canales oficiales. Tu prevención puede marcar la diferencia.
1: Bueno, un mensaje que entregaba Felipe Plaza de SENAPRED en relación a este tema. Ahora, lo que respecta directamente a la región de Coquimbo, se pronostican precipitaciones en la región entre el día de hoy y el jueves 27 de agosto, concentrándose principalmente en sectores cordilleranos asociados al paso de un sistema frontal. Vamos a conocer lo que nos dijo Tomás Caballero.
3: Sí, bueno, se mantiene el pronóstico de precipitaciones para la región de Coquimbo. Va a ser un evento principalmente en cordillera, asociado a un sistema frontal, donde las acumulaciones de nieve podrían alcanzar entre 40 hasta unos 70 centímetros, desde el día martes 25 hasta el día jueves 27. Las precipitaciones en cordillera van a ser bastante constantes, de montos bajos, pero bien constantes, mientras que en las localidades de la región se espera que el día 26 tengamos chubascos bastante intermitentes. Bueno, los otros días también, el 25 y el 27, se podrían producir precipitaciones de baja magnitud. Y bueno, principalmente en la zona del Choapa deberíamos tener más precipitaciones, un poco más hacia los interiores, la zona de Salamanca, Huintil y Yapel, con montos que podrían superar los 10 milímetros hasta unos 20. 25 milímetros ahí en la zona de Salamanca. Estas precipitaciones, como decía, serán principalmente el jueves y durante el día, miércoles, perdón, y durante el día jueves deberíamos tener algún pico un poco más intenso hacia los interiores del Choapa y en la zona de Salamanca principalmente.
1: Bueno, en lo que respecta al nivel de la isoterma cero, se ubicaría entre los 2.700 y 3.700 metros sobre el nivel del mar, alcanzando valores relativamente altos para este tipo de eventos, señaló Tomás Caballero.
3: Bueno, en cuanto a la isoterma cero, debería estar un poco más alta de lo normal, entre 2.700 a 3.700 metros sobre el nivel del mar, así que hay que mantener especial atención en zonas cordilleranas donde podría caer precipitación líquida, donde normalmente cae nieve, y bueno, si tenemos zonas donde hay nieve, podría producirse un derretimiento un poco mayor, así que hay que estar monitoreando esas zonas. Ahora, no hay mucha gente que viva en esas zonas, por lo tanto, no iría a generar mucho riesgo.
1: Bueno, ahí estaba el informe entonces que nos entregaba gentilmente el meteorólogo de SEASA, Tomás Caballero, en relación a lo que se viene para estos días con respecto al plano meteorológico. Son las 7 de la mañana con 23 minutos, 7 a 23 minutos de la mañana y llega Macumba.

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2: 7 de la mañana, 27 minutos.
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2: Solamente faltan 27 minutos para las 8 de la mañana. 27 minutos para las 8 de la mañana. Y aún tenemos en el recuerdo lo acontecido en el puerto de Coquimbo. No solamente en el centro, sino también justamente en el sector en donde se reunió prácticamente toda la familia con los niños, en fin, en el Parque O'Higgins de Coquimbo, para estar solidarizando con las personas que han tenido los inconvenientes producto de los embates de la naturaleza. Vamos a tomar contacto con Rebeca Luengo para que nos cuente justamente los detalles de lo que aconteció y también de lo que se reunió en esta gran campaña Coquimbo Más Unido de sábado y domingo en pleno puerto de Coquimbo. Escuchamos entonces el informe de la periodista Rebeca Luengo en Montecarlo.
3: Este sábado 22 y domingo 23 de agosto, miles de personas llegaron hasta el centro de Coquimbo para ser parte de la campaña solidaria Coquimbo Más Unido, iniciativa impulsada por la municipalidad para apoyar a las familias afectadas por el sistema frontal. Ambas jornadas estuvieron marcadas por una alta convocatoria y por una programación que reunió a distintas generaciones. El escenario recibió artistas como Iyapu, La Combo Tortuga, Santa Feria, artistas locales y espectáculos infantiles. Mientras en el Parque O'Higgins, los niños y niñas pudieron disfrutar de juegos, concursos, pintacaritas y distintas actividades recreativas. Pero la campaña también significó una oportunidad para los emprendedores, comerciantes y food trucks que se instalaron durante ambas jornadas y que pudieron generar ingresos en medio del proceso de recuperación de la comuna. Campaña Coquimbo Más Unido que destaca el alcalde Ali Manucheri, ya que no solo se trató de reunir recursos para apoyar a las familias afectadas por el paso del sistema frontal, sino que además permite ser un aporte para...

0: La reactivación económica y un punto de encuentro para los vecinos y vecinas de Coquimbo en torno a la solidaridad.
1: Estamos muy contentos, todo Coquimbo se ha puesto detrás de esta campaña solidaria, ver hoy día el Parque O'Higgins lleno de gente, viendo a los funcionarios apoyando, viendo también a los vecinos y vecinas, a los emprendedores y a la gente disfrutando, porque también es parte importante de esta reconstrucción, el volver a sentirnos como veníamos sintiéndonos. Vamos a salir con fuerza y no vamos a dejar solo a la gente que se ha visto afectada, y lo hemos demostrado. Acá las empresas se están poniendo detrás de esto, las empresas también van a donar y el municipio ha modificado junto a sus concejales los recursos del municipio para seguir dándole continuidad al apoyo de los vecinos y vecinas que más lo necesitan.
0: Y es que Coquimbo Más Unido permitió a la comunidad disfrutar del show de destacados artistas nacionales que aceptaron de forma inmediata participar. Apenas recibieron la invitación por el cariño que sienten por esta comuna que siempre los recibe con los brazos abiertos. Es el caso de Iyapu, que durante la primera jornada entregó su música y también un mensaje de acompañamiento a las familias afectadas.
2: Bueno, es lo menos que podemos hacer. La verdad, Coquimbo con nosotros ha sido siempre muy cariñoso, siempre nos han recibido en forma muy cálida. Para nosotros los conciertos que hemos hecho en La Pampilla son conciertos, digamos, que recordamos con mucho cariño. Frente a esta situación no podíamos no estar, al contrario, hemos buscado cómo venir también a participar de una solidaridad que entendemos también ha sido grande, pero aquí las cosas han estado, digamos, muy difíciles, y creo que esta campaña les hará muy bien. Bueno, además la música, que sana un poquito el alma, también va a ayudar a la gente, así que nosotros felices de participar en él.
0: Así también se sumó a los Cuatro Vientos, que con su cueca romántica y humor conquistaron al público coquimbano.
3: Es muy importante ser solidario también, obviamente este tipo de eventos ayuda a que la gente esté más alegre, que se ponga más rápido arriba, que sube el ánimo, todo esto es una suma para ellos.
0: El cierre estuvo a cargo de Santa Feria, que convirtió Avenida Varela en una verdadera fiesta, con un público que cantó, bailó y disfrutó de un extenso karaoke, pero sin olvidar que detrás de esta celebración existía un objetivo solidario.
4: Estamos acá para ayudar, estamos acá porque son ustedes los que nos han tenido durante estos 20 años, que celebramos también este año, en pie en la música, así que esperemos agradecer con este evento, espero que lo pasen bien, que se puedan olvidar un poco de todo lo que estaba pasando con nuestra música y la música de todos los colegas que ayer y hoy van a estar y han estado en el escenario.
0: La solidaridad fue en todo momento el principal objetivo. La comunidad pudo realizar sus aportes a través del ticket solidario y también se sumaron empresas, instituciones y organizaciones que quisieron ser parte de esta cruzada. Respecto al cómputo general, a las 21 horas del domingo se informó que alcanzó los 62 millones de pesos. Así, durante dos jornadas, Coquimbo Más Unido permitió que se recuperaran espacios, que los emprendedores pudieran trabajar y que las familias volvieran a encontrarse.
5: Bonito, oye, está bonito, bien organizado todo.
6: Vengan aquí a aportar su granito de arena. No, todo bacán, con la familia y también los amigos, a divertirse, está también la campaña solidaria, así que bueno el encuentro.
0: Porque el balance de Coquimbo Más Unido no solo se mide en dinero, también queda la imagen de miles de personas reunidas, familias disfrutando, emprendedores reactivándose y una comunidad que después de semanas difíciles volvió a encontrarse y a demostrar que Coquimbo puede levantarse unido y tender una mano a quienes más lo necesitan. Desde la Municipalidad de Coquimbo informó Rebeca Luengo.
7: Bueno, ahí estaba el informe completito de Rebeca Luengo. Con un balance muy positivo. 62 millones de pesos reunió Coquimbo Más Unido en la campaña tanto del sábado como del domingo, y que va a permitir entregar ese aporte tan esencial para las familias que lamentablemente han tenido tantos inconvenientes en el tema de los embates de la naturaleza. Solamente faltan 20 minutos para las 8 de la mañana. Y estamos junto a Karol G, a Shakira y Maluma, Laberinto de Deseos.

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1: Muy bien, solamente faltan 17 minutos para que sean las 8 de la mañana en Primera Mirada. Y bueno, hemos ido conociendo antecedentes de lo que finalmente aconteció en Coquimbo Más Unido. También el plano meteorológico con Tomás Caballero y además con el jefe de desastres de Senapred, don Felipe Plaza. Vamos ahora a los caminos, vamos a los semáforos. Estamos ya en contacto con Mayra Aguilar de la Unidad Operativa de Control de Tránsito, a quien saludamos con cariño. Mayra, bienvenida, muy buen día.
2: Hola Wilson, buenos días.
1: Bueno, la verdad es que hace un viento, Mayra. No sé, no me la vayan a volar, pues, ¿ah?
2: No, yo no podría por peso a esta altura de mi vida. Oye, sí, efectivamente se aprecia bastante viento. Nosotros vemos ahí cómo se mueven los arbolitos, así que a sujetar bien el volante y disminuir la velocidad, mantener la distancia entre vehículos también es primordial para evitar cualquier tipo de accidentes. Algunas cositas en el día de hoy, al menos en cuanto a semáforos, no tenemos semáforos apagados que estén conectados a la Unidad Operativa de Control de Tránsito. Tuvimos un accidente en el ingreso a la Avenida Cantera desde la caletera oriente de Ruta 5. Los vehículos ya fueron retirados hace algunos minutos, pero igualmente se puso bastante lento el sector. Va regulándose, sí, pero atención ahí que la subida puede estar un poco más lenta de la cantera, pero ya fueron retirados los vehículos. También tenemos pavimento resbaladizo por acumulación de agua, al parecer una rotura de matriz en el sector de Guangualí con Avenida Balmaceda en La Serena. Esta es Avenida Balmaceda con calle Guangualí en La Serena. Precaución por acumulación de agua en la calzada. Y en cuanto a trabajos, hasta el 28 de agosto tenemos esta instalación de defensas camineras en el sector del Colegio Adventista. Lo habíamos estado hablando que están haciendo angostamiento de calzada tanto en el Colegio Adventista como un poquito más al norte del Paso Superior Cuatro Esquinas. Ayer a eso de las 3 de la tarde más o menos hicieron un angostamiento entre Cuatro Esquinas y la pasarela del Jumbo, por decirlo así.
1: Okay.
2: Así que precaución también ahí, que seguramente más ratito van a instalar los conos en ese sector. Y hay un desvío en el sector del Panul, en avenida, en el enlace Avenida Panorámica, por el montaje de las vigas también que les había contado en el día de ayer. Por aproximadamente un mes estos trabajos. No, miento, por disculpa, por aproximadamente una semana estos trabajos, no un mes.
1: Correcto. Mayra, el accidente que tú mencionas, ¿en qué parte fue?
2: Este fue en el ingreso a la cantera, si usted viene de Coquimbo,
1: ¿ya?
2: Toma la caletera oriente, de ahí toma una curvita, ahí justamente en la curva para ingresar a la cantera. Pero los vehículos ya fueron retirados, como les digo. Y sí, una información que son trabajos que van a comenzar seguramente en el día de hoy, porque ya hace varios días que tienen permiso. Creo que ayer les había comentado que va a haber un cierre de calle La Reina Alcalde.
1: Correcto.
2: Esto es entre Juan de Dios Pení y calle Infante, justo afuera de urgencia del Hospital de La Serena. Donde está la PDI y esta urgencia, ese tramo lo van a cerrar. Así que quienes vienen subiendo por La Reina en calle Juan de Dios Pení van a tener que desviarse y doblar o en calle Infante o en Juan Cisternas para retomar Avenida Munate. Estos trabajos están estipulados que duran aproximadamente un mes, pudiese ser más. Tú sabes que cuando hay los trabajos de Aguas del Valle igual es bien variable los tiempos y sobre todo si llueve, ellos informan que hay detención de los trabajos los días que de lluvia. Así que ojo que debiese comenzar más tardecito, a más tardar mañana, el cierre de calle La Reina Alcalde entre Juan de Dios Pinilla y Anfio Muñoz. Así que programarse con anticipación ante este corte que ya se viene.
1: Perfecto. Qué interesante información. Vamos a estar atentos seguramente por este corte de mañana. Así que abríguese, Mayra. Nosotros también acá tomando, tomó su cafecito ya.
2: Iba para allá justo.
1: Ah,
2: justo,
1: ya pues.
2: Justo me pillaste en el camino, quiero buscar un café.
1: Para que se lo tengan preparado. Un gran abrazo, Mayra, y muy gentil a la Unidad Operativa de Control de Tránsito.
2: Igualmente, hasta mañana.
1: Hasta mañana, Mayra. Mayra Aguilar desde la Unidad Operativa de Control de Tránsito en contacto con nuestra primera mirada para conocer lo que acontece en las carreteras de la conurbación y además qué pasa en las rutas, en los semáforos, en fin. Por ahora, cuando faltan 12 minutos para las 8 de la mañana, Francisca Valenzuela, nuestra artista nacional, tan hermosa ella, nos trae Buen Soldado.

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2: Las 7 de la mañana con 52 minutos, 7 de la mañana 52 minutos en nuestra Primera Mirada a través de Radio Montecarlo. Bien, estamos conociendo algunos antecedentes, ¿no es verdad?, de actividades que habitualmente se realizan cada fin de semana aquí en la región de Coquimbo. También como adelanto, ¿no es verdad?, de lo que se viene para las actividades de Fiestas Patrias. Como por ejemplo, vamos a trasladarnos a la provincia de Limarí. Vamos a tomar contacto con el periodista Luis Alberto Cortés para que nos cuente algunas novedades con respecto a una fonda solidaria que va a tener lugar en el Parque Recreacional Los Peñones entre los días 18 y 19. Lo que hay que destacar es que para participar en la Fonda Solidaria en el Parque Los Peñones hay que inscribirse y ya se encuentra abierto, ¿no es verdad?, el plazo de inscripción, que estará abierto hasta el 31 de agosto para que las personas puedan participar de dicha actividad. Ahora, ¿cuándo estará abierto la oportunidad de participar en la Fonda Solidaria? A contar de mañana. Mañana 26, ya están, tienen todo listito, todo dispuesto para comenzar en el día de mañana, 26 de agosto, hasta el 31 de agosto, para participar de esta Fonda Solidaria en el Parque Los Peñones. Nos cuenta justamente todos los detalles el periodista Luis Alberto Cortés.
3: Hola, ¿cómo están? Buenas tardes. Contarles que se inició el proceso de postulación para quienes quieran ser parte de la Fonda Solidaria que se realizará en el Parque Recreacional Los Peñones los días 18 y 19 de septiembre, contemplando distintas áreas como comercio, manufactura propia, algodoneros, globos, gastronomía, comida rápida, mote con huesillo, juegos inflables, juegos de feria, alcohol y cervezas artesanales. Las personas interesadas podrán retirar las bases y fichas de postulación desde el miércoles 26 hasta el lunes 31 de agosto, entre las 9 y las 13 horas, en la oficina del Departamento de Fomento Productivo y Turismo. La entrega de las postulaciones se realizará desde el 26 hasta el 31 de agosto, hasta las 14 horas, en la oficina de partes del municipio de Ovalle. De esta manera, el municipio invita a emprendedores, comerciantes y productores locales a ser parte de esta celebración, que tendrá lugar el 18 y 19 de septiembre en el Parque Recreacional Los Peñones, y que busca ofrecer a la comunidad un espacio de encuentro, celebración y rescate de las tradiciones de Fiestas Patrias. Desde el Departamento de Comunicaciones de la Ilustre Municipalidad de Ovalle, informó Luis Alberto Cortés.
2: Solamente faltan 5 minutos para que sean las 8 de la mañana. 5 minutos para las 8 de la mañana. Bueno, vamos a continuar musicalmente hablando. Está con nosotros Vile, está Karol G, está Tiago para esta edición musical nuevecita que se llama Labios con Veneno.

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0: 8. Un minuto.
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2: 8:07, 8:07 de la mañana en Primera Mirada. Y estamos compartiendo las noticias, compartiendo la música, compartiendo la buena onda a través de Primera Mirada. Bueno, en el ámbito policial y en el ámbito de los hechos delictuales, una información, una detención que fue realizada en pleno centro del puerto de Coquimbo, específicamente en calle Aldunate con Borgoño. Los detalles nos lo cuenta a esta hora el periodista Javier Yáñez para conocer lo que aconteció justamente en el día de ayer.
3: Una vez más, el trabajo coordinado entre la Central de Cámaras y los inspectores de Seguridad Pública de Coquimbo permitió concretar una detención en flagrancia. Durante la madrugada, las cámaras de televigilancia detectaron el asalto a un adulto mayor en el centro de la ciudad. De inmediato se activó un seguimiento, logrando ubicar al presunto autor en calle Aldunate. Tras un forcejeo, el individuo intentó escapar a pie, dejando abandonada la bicicleta en la que se movilizaba. Los inspectores continuaron la persecución y lograron detenerlo en la intersección de Borgoño con Aldunate. El sujeto fue entregado a carabineros, mientras que las especies sustraídas, dos teléfonos celulares, una billetera, una mochila y un micrófono, fueron recuperadas en su totalidad y devueltas a la víctima. Este procedimiento demuestra la importancia del monitoreo permanente y la rápida respuesta de nuestros equipos en terreno. Sobre el operativo, Juan Diego García resaltó la importancia de contar con alta tecnología para apoyar las diligencias en terreno.
4: Este es un nuevo ejemplo del trabajo coordinado que realiza nuestro equipo de seguridad pública. Gracias al monitoreo permanente de nuestras cámaras se pudo detectar oportunamente este asalto, realizar el seguimiento del individuo y concretar una detención en flagrancia. Nuestros inspectores actuaron rápidamente, logrando además recuperar la totalidad de las especies sustraídas y poner al detenido a disposición de carabineros. Este tipo de procedimiento demuestra la importancia de contar con tecnología, personal desplegado en terreno y una central de cámaras que permita reaccionar oportunamente ante situaciones que afectan a nuestros vecinos.
3: Por su parte, una de las víctimas del robo agradeció la labor desarrollada por los inspectores de seguridad, quienes recuperaron la bicicleta que le habían sustraído.
5: Yo me encontraba cuidando a un vehículo acá en el terminal de buses, porque fue sustraído a un tipo que hoy, gracias a Dios, se le llevaron preso. Hizo daño a una persona mayor de edad y gracias a todas esas cosas se lo pudieron ya detenido y yo recupero mi herramienta de trabajo. Y gracias a los municipales igual que ayudan a los carabineros para poder llevarse personas que no merecen estar en libertad.
3: Dice 1420, Seguridad Pública de Coquimbo, trabajando por nuestros vecinos. Informó Javier.
2: Muchas gracias, Javier Yáñez, con esta información con respecto a este hecho delictual que fue justamente captado por las cámaras de seguridad del municipio de Coquimbo para detener a este antisocial que había sustraído la bicicleta y otros elementos a una persona que...

obviamente ocupa su bicicleta para su actividad laboral. 8:11 a.m. llega el grupo Maná para compartir con nosotros Primera Mirada.

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1: 8 de la mañana con 15 minutos en nuestra Primera Mirada, recorriendo toda la región de Coquimbo y ahora llegamos hasta Punitaqui. Estamos en contacto con don Pedro Araya, alcalde de la comuna de Punitaqui. ¿Cómo está don Pedro? Qué gusto saludarlo. Bienvenido a Primera Mirada en Monte Carlo.
2: Buen día, Wilson. Sí, bien por acá.
1: Eso es lo más importante. La salud bien, don Pedro, entre tanto ajetreo.
2: Sí, afortunadamente y gracias a Dios hemos estado bien de salud.
1: Don Pedro, el Ministerio de Obras Públicas está realizando importantes trabajos justamente por todo el tema que han tenido, ustedes han sufrido bastante, don Pedro, con los sistemas frontales, y tengo entendido están realizando trabajos de emergencia justamente en el cauce de Punitaqui. ¿Usted nos puede contar justamente estos preparativos, don Pedro?
2: Sí, por supuesto, la Dirección de Obras Hidráulicas está haciendo una canalización del estero en una longitud aproximadamente de casi 3 kilómetros por ahí.
1: Ya.
2: Y bueno, son maquinaria que está llevando a cabo estas labores. También por ahí entró agua del valle con una tubería que tiene relación con el abastecimiento de agua potable hacia las plantas, ¿cierto? Por eso se está viendo tanto movimiento ahí en nuestro sector.
1: Don Pedro, en ese sentido, ustedes ya tienen el tema del agua potable en general ya solucionado un 100% o falta todavía algo, don Pedro?
2: No, en ese sentido no hemos tenido mayores inconvenientes acá en Punitaqui con el tema de agua potable, excepto de raíz de estos trabajos que pasó ya en la cañería y había un sector que había quedado sin abastecimiento, pero a través de camiones de municipalidad se estaban abasteciendo, ¿cierto?
1: Correcto. Oye, don Pedro, y lo otro, bueno, usted sabe, lo comentaba que ha sido el tema de las fiestas patrias. Y había curiosidad porque ustedes el año pasado realmente fueron protagonistas de una maravillosa pampilla ahí en Punitaqui. Ahora con todo lo que ha pasado con el tema de estos embates de la naturaleza, don Pedro, Coquimbo, que al principio no iba a ser pampilla, ahora va a la pampilla de la gente, no va a llevar a los peñones, en fin. En el caso de ustedes, don Pedro, ¿cuál es la situación actual para que la gente sepa qué es lo que va a acontecer en este mes de la patria, don Pedro?
2: Bueno, en ese sentido nosotros vamos a tener pampilla también, pero lo que no se va a hacer acá en Punitaqui es el show grande y está todo el mundo mostrado. Eso es lo que no se va a llevar adelante. Se va a hacer una actividad, un acto público allá, donde va a ser protagonista los juegos populares.
1: Correcto.
2: Más a los niños, puesto que acá en Punitaqui, a raíz de la contingencia climática que estábamos inmersos, no se pudo llevar adelante lo que es el Día del Niño. Así es que de alguna manera van a ser los protagonistas en el día 20 de septiembre, ya porque hay muchos juegos populares allá en el sector de Cancha Alegría.
1: Correcto. Y don Pedro, ¿y le pusieron algún nombre? Porque, por ejemplo, en Novaya le pusieron la Pampilla Solidaria, aquí en Coquimbo la Pampilla de la Gente. ¿Le puso algún nombre ya o todavía no?
2: No, todavía no, pero va por el lado más bien solidario, de vuelta a las raíces y ese tipo de cosas, porque con las personas que hemos conversado le ha parecido muy buena idea de que de alguna manera se vuelva lo que era antiguamente en la Pampilla. También teniendo en cuenta de que estamos viviendo una situación compleja, entonces gastar esos recursos en una fiesta no era muy eficiente, así que por eso se tomó la decisión de hacer la pampilla. Tenemos la autorización de la comunidad agrícola, o sea, también han de saber de que estos terrenos pertenecen a la comunidad agrícola.
1: Correcto.
2: Nosotros vamos. Tenemos el permiso para poder usar el espacio, pero reitero, lo que no se va a hacer es el show grande con artistas de renombre y todo ese tipo de cosas, no se va a llevar adelante, pero sí se va a hacer mucha actividad recreativa orientada más que nada a los niños. También hay un club de guaso que ya solicitó un permiso ahí también, que ellos tienen su fondo todos los 20 de septiembre, y seguramente van a ya hacer carreras de caballos y ese tipo de cosas.
3: Pero aunque va a haber actividad allá en el sector del Cancha Alegrita, sí la va a haber, así es que aprovecho también la ocasión de invitar a las personas que quieran venir a visitarnos y a ver todos los juegos populares que vamos a llevar adelante. Bienvenida y bienvenido.
1: Don Pedro, ¿y está establecido ya los días en que se van a desarrollar la actividad ahí en Punitaqui?
2: Sí, bueno, en la Pampilla este año va a ser un solo día, excepto que el día el domingo 20.
1: Ya.
2: El año pasado, si bien es cierto, se hicieron dos días, pero también el día 21 era día domingo, así es que por ahí era fácil, ¿no? Y el día 21 ya es día lunes, día laboral. Así es que nunca todo, digamos, pensado en dos días este año porque era inviable.
1: Claro. Así que, pero por lo menos hay una actividad que está centrada fundamentalmente, como dice usted, don Pedro, en los niños, en la familia, pero habla de todo, igual, me imagino, igual va a haber música, va a haber platos típicos, todas esas cosas ricas que tiene la Pampilla Punitaqui.
2: Sí, por supuesto, ahí conectamos con todo lo que significa esto para el emprendimiento, en el término de emprendimiento local.
1: Correcto.
2: Van a tener su espacio como todos los años para que puedan instalar su distinto puesto, su stand, para ofrecer, bueno, en la mayoría de los casos ofrecen comida, bebidas, en fin, de distinto tipo. Y bueno, y también siempre llega el otro comercio que tiene que ver más bien con venta de ropa y otro tipo de cosas, pero siempre va a estar presente el comercio local ahí ofreciendo lo que nos tiene acostumbrado a la exquisitez, digamos, de la cocina punitaquina.
1: Sí, usted me hizo acordar, don Pedro, lo que señalaba adelante, claro, este show tan importante que tenían ustedes, porque realmente no tenía que envidiarle a nada con artistas de renombre que traía precisamente Punitaqui para la Pampilla y que en este año, obviamente por lo que usted señala, no será posible tenerlo, obviamente, en este gran espectáculo de la Pampilla de Punitaqui, don Pedro.
2: Así es, pues, hay años y años, así que han habido otras ocasiones donde no se ha hecho Pampilla, yo recuerdo. Parece que fue el terremoto del 2015 o 2016, no me acuerdo bien. Ahí no se hizo Pampilla, no se hizo nada. Este año vamos a tener alguna actividad que es que también estamos supeditados también a lo que diga el clima.
1: También.
2: También. Hoy en día todo se programa como mirando el mapa climatológico que nos rodea, porque entonces, digamos, hoy en día los pronósticos son más asertivos, así es que hay que estar mirando todas esas variables para poder programar, pero por ahora sí o sí, y ya de hecho ayer tuvimos ya reuniones de coordinación para ir acelerando procesos, hay que visitar algunas cosas, entonces hay que tener un sonido acorde, porque los artistas que voluntariamente quieran, digamos, colaborarnos, tienen que tener también un sonido acorde a su desempeño.
1: Correcto. Oiga, don Pedro, finalmente me contaron que ya se están ensayando para unas cuequitas, ya me dijeron, ¿es cierto ya?
2: Sí, por ahí, bueno, yo ayer lo comentaba en una actividad. Yo cuando llegué al cargo no bailaba nada de cueca. Pero
1: no le puedo creer, cómo me dijeron que usted era el rey de la cueca.
2: Pero ahora sí me defiendo, así que.
1: Ah.
2: Sí, no. He tenido buenas monitoras, buenos monitores, así que he ido aprendiendo ahí a bailar nuestro baile latino, así que. Por sí. El
1: sueño
2: no me quedo.
1: Sí, si nos habían contado el secreto, Pedro, que ya está, pero a todo dar, como decimos en buen chileno, don Pedro, a todo cachete para lo que se viene en Fiestas Patrias, así que felicitaciones, don Pedro.
2: Muchas gracias, Wilson, y ahí vamos a estar, pues.
1: Muy bien.
2: Con nuestra festividad patria acá en Punitaqui, recibiendo a todos quienes nos visitan.
1: Perfecto, le mando un abrazo muy cariñoso a don Pedro, muy gentil por recibir nuestro llamado y bueno, y a prepararse también por lo que se viene en materia meteorológica esta semana. Es poquita agua, como decía, poquita agua, pero segura, que nuevamente nos va a caer por lo menos esta semana, don Pedro.
2: Así es, Sí, ahí estamos ya preparándonos, teniendo en cuenta que el suelo está muy húmedo, así que cualquier cantidad de milímetros que caiga provoca de nuevo activación de quebradas, de esteros y todo ese tipo de cosas, así que hay que estar atentos.
1: Exacto. Un abrazo, don Pedro, y que tenga un muy buen día martes 25 y sobre todo una semana muy, muy especial. Hasta pronto, don Pedro.
2: Muchas gracias, don Wilson. Un gran abrazo a quienes nos escuchan y saludos a quienes nos escuchan acá en Punica.
1: Muy gentil. Hasta pronto.
2: Hasta pronto.
1: Don Pedro Araya, alcalde de la comuna de Punitaqui. Bueno, teníamos la duda justamente por lo que nos habían consultado en primera mirada. La reactivación de la pampilla de Coquimbo, la pampilla de la gente, Novalle, la pampilla de la solidaridad de los Peñones, y se mantiene entonces para el día 20, o sea, se va a realizar el día 20 de septiembre, la pampilla solidaria también en Punitaqui, pero sin show de ningún tipo. Solamente igual va a haber música para quienes deseen colaborar, nos decía don Pedro. La parte gastronómica estará a la orden del día, juegos populares para la familia, para los niños fundamentalmente, ya que él nos decía no pudo realizar absolutamente nada en lo que correspondió al día de niño y niña. Bueno, 8 de la mañana con 27 minutos, nos quedamos con Romeo Santos y también otra de las grandes invitadas en Me Volví a Enamorar, Romeo Santos y Karol G.

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2: 8:31.
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1: Solamente faltan 23 minutos para las 9 de la mañana en Primera Mirada a través de Radio Montecarlo. Bueno, lo comentamos en la mañana con Mayra Aguilar de la Unidad Operativa de Control de Tránsito. Aguas del Valle va a comenzar la renovación de las redes de recolección de aguas servidas en calle Larraín Alcalde. Esto es en el sector de urgencia del Hospital de La Serena. El subgerente de la sanitaria, Juan Pablo Jacob, se refirió justamente a este tema con respecto a lo que va a significar la renovación. Escuchemos lo que dice Juan Pablo Jacob.
2: Las obras abarcarán una extensión de 155 metros, bajo la metodología de cracking dinámico, que permite una menor intervención en la calzada. Estos trabajos son sumamente necesarios para reforzar el sistema de recolección del sector. Además, nos hemos coordinado con los organismos correspondientes para implementar un plan de desvíos bien señalizado.
1: Perfecto. Ahora, para que no quede dude con respecto a ello, los trabajos van a requerir, obviamente, el cierre total de la calzada entre Juan de Dios Pení y Anfión Muñoz por la Reina Alcalde, por lo que la sanitaria ya coordinó un plan de desvíos por el sector, como lo señalaba Juan Pablo Jaco. Bueno, el Ejecutivo manifestó que calle la Reina Alcalde, reitero, entre Juan de Dios Pení y Anfión Muñoz, quedará cerrada al tránsito vehicular mientras se ejecuten las obras. El plan de desvíos considera alternativas como, por ejemplo, las calles Infante, Avenida Cisternas y Amunátegui. Las faenas estarán debidamente señalizadas y, de no presentarse inconvenientes, se espera que concluyan durante la primera quincena de septiembre. Para informar sobre estos trabajos, la sanitaria se ha reunido con representantes del Hospital de La Serena. También ha informado a autoridades, a vecinos del sector, al transporte público, policía de investigaciones y locales comerciales cercanos. Ahora, para las dudas, hay dos teléfonos. Un fono servicio que es el 600-400-4444. También lo pueden hacer al WhatsApp al más 569-9900-0325. Eso, como decía Mayra, lo más probable es que se inicie ya en el día de mañana. Y la otra información, para los vecinos del Faldeo de la Florida, se está desarrollando obras de conexión de agua potable y alcantarillado en Avenida Raúl Vitrán. Esto comenzó el 19 de agosto y se va a prolongar hasta el 30 de septiembre, las cuales cuentan con la aprobación técnica de Serviu, región de Coquimbo. Bueno, estas obras permitirán mejorar la infraestructura y van a beneficiar a la comunidad del sector. Obviamente, la sanitaria agradece la comprensión y colaboración durante estos trabajos, que reitero, se ejecutan los faldeos de la Florida hasta el 30 de septiembre y comenzaron el día 19. Solamente faltan 19 minutos para que sean las 9 de la mañana en Primera Mirada. Se reúne Farruko y se reunió con la bella y encantadora Becky G. Hicieron esta canción que se llama Me Gustas.

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1: Ahora faltan 15 minutos para las 9 de la mañana. 15 minutos para las 9 de la mañana en Primera Mirada. Hay una noticia muy importante que dice relación con este nuevo paso para fortalecer la inclusión y generar mejores condiciones de vida para las personas con discapacidad, y que se concretó a través de la Seremía de Bienes Nacionales. Justamente Bienes Nacionales entregó la destinación de un inmueble fiscal que está ubicado en el sector de La Pampilla, en la comuna de Coquimbo, al Servicio Nacional de la Discapacidad, SENADIS, que va a permitir continuar avanzando en el programa de residencia que actualmente beneficia a 19 adultos con discapacidad. La Seremi de Bienes Nacionales, Gloria Paredes, se refirió a ello.
2: Estamos muy contentos de poder hacer entrega de este terreno fiscal para esta residencia, porque además permite mejorar la calidad de vida de los 19 usuarios que están acá. En ese sentido, el presidente Cáceres, la ministra Parot, nos ha mandatado para poder hacer entrega y que el terreno fiscal sirva a la comunidad. Estamos contentos porque pudimos hacer y aportar un granito de arena en este proyecto tan importante para la comunidad, para Coquimbo, para la región.
1: Bueno, para Patricio Santander, él es representante de la Corporación UPASOL, una entidad que cumple un rol fundamental en la implementación y funcionamiento de la residencia. Bueno, él destacó esta entrega como relevante.
3: Relevante, importante. Nos va a permitir lograr un centro que nosotros queremos. Queremos un centro de los sueños. Mejorar la calidad y la rehabilitación de los niños. Nosotros tenemos 19 residentes que requieren mejor infraestructura, mejores dependencias. Y eso va acompañado de un equipo de profesionales que necesita los espacios dignos y respetuosos para ellos. Así que estamos muy contentos, muy satisfechos. Es una amplia entrega de terreno que nos entregó Bienes Nacionales, así que esperamos que nosotros, que muy pronto pueda iniciarse una construcción. Soñamos con eso. En ese minuto yo creo que va a ser relevante para la institución.
1: Efectivamente. Bueno, también a ello se refirió el Seremi de Desarrollo Social y Familia, Gonzalo Cortés.
4: Es un espacio fundamental. Por mandato del presidente José Antonio Kast, hay que colocar a las personas al centro y principalmente a las más vulnerables. Y hoy día estamos en una residencia con personas con discapacidad intelectual, adultos, donde nos contaban que es la única experiencia en el norte del país. Queremos colocarle dignidad, colocarle amor, colocarle cariño y inclusión social.
1: Bueno, finalmente el Seremi de Gobierno, Darwin Cortés, él valoró intensamente la disposición del patrimonio fiscal para iniciativas de alto impacto social, sobre todo para entregar ello a la comunidad.
5: La verdad es que estamos muy contentos, es una muy buena noticia. Hace mucho tiempo que se esperaba tener este traspaso, lo cual significa una primera etapa. Vamos a venir después con el diseño, con nuevas obras. La idea es que podamos remodelar toda esta residencia y entregarle una mejor calidad de vida a los funcionarios y también a todos los usuarios de este establecimiento.
1: ¿Qué le parece? Una muy buena noticia que destacamos en Primera Mirada. Cuando seguimos avanzando, faltan 12 minutos para que sean las 9 de la mañana. No digo que fue hoy, fue la semana pasada que nos habían solicitado un tema de Alberto Plaza. No habíamos cumplido en ese minuto, no alcanzó el tiempo. Tuvimos además una entrevista en su oportunidad, pero hoy nos recordamos, porque nosotros no olvidamos, no. Recordamos permanentemente. Por eso aquí está Alberto Plaza.

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2: Solamente faltan 8 minutos para que sea las 9 de la mañana en la Primera Mirada a través de Radio Monte Carlo. En este día, martes 25 ya, estamos cada día más cerquita de las fiestas patrias. A propósito de Spider-Man, fíjense que la millonaria recaudación de Spider-Man no solo beneficia a Hollywood. Detrás del superhéroe existe una red de empresas vinculadas a videojuegos. Está el cine, los juguetes, salas premium que cotizan en bolsa. Bueno, el éxito de la cinta, que ya superó los 2.000 millones de dólares en recaudación mundial, no solo es una buena noticia para los fanáticos del superhéroe, también es un ejemplo de cómo una franquicia de entretenimiento puede generar negocios que van mucho más allá de la venta de entradas. Desde Sony, Disney hasta IMAX y fabricantes de juguetes, distintas compañías participan de un ecosistema que transforma la popularidad de una marca en múltiples fuentes de ingresos. Con una gran película de Hollywood, no solo el estudio cinematográfico el que gana dinero, sino que alrededor de una marca existe un ecosistema económico que realmente ha sido todo un éxito con la nueva cinta de Spider-Man. Sony, por ejemplo, es uno de los vínculos más evidentes entre Spider-Man y los mercados financieros, aunque históricamente la compañía japonesa ha sido asociada a la electrónica. Hoy, una parte importante de su negocio está relacionada con contenidos. ¿Qué le parece? Mira lo que ha provocado el Hombre Araña, que se convierte en la sexta película más taquillera de la historia. Bien, nos despedimos. Muchas gracias por estar con nosotros. Muy gentil por acompañarnos, por ser nuestros cómplices cada día para compartir noticias y música. Y nos vamos a encontrar, como es habitual, mañana a las 7 aquí en Radio Monte Carlo. Continúe con nosotros. Tenemos un espacio de música 100% y luego Viva la Mañana a las 10 con Álvaro Martínez. Nos despedimos cuando faltan 6 minutos para las 9 de la mañana al ritmo del tambor.

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0: 8:58.
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3: 9:33 a.m.
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3: 9:55 a.m.
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2: Las 10. 10 minutos.
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están? Qué gusto saludarlos. Muy, pero muy buenos días a todos. Contentos, felices de abrir mis ojitos, respirar y encontrarme con cada uno de ustedes a esta hora en día martes, martes 25 de agosto, como todos los días, con toda la energía del mundo para acompañarles hasta las 13 horas con buena música, noticias, datos de interés y una que otra cosilla de aquellas que

0: que muchas veces nos encanta escuchar, ¿no? Y que tienen que ver con el mundo del espectáculo y también con la farándula. Eso. Día martes, les decía, martes 25 de agosto, partiendo un poquito más tarde de lo habitual, 10 de la mañana con 11 minutos, 10 con 11 de la mañana. ¿Cuál es la invitación que le hacemos a usted que nos escucha a diario? A que se conecte, a que se quede, a que nos siga a través de nuestras redes sociales. Somos el matinal de la región de Coquimbo. Somos Viva la Mañana. Así es, somos Viva la Mañana. Estamos en todas. En La Serena y Coquimbo 102.7, pero fíjese que también estamos en Paihuano.
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0: Así es. Y si usted nos quiere seguir también en redes sociales para participar activamente de los temas que aquí conversamos, tenemos Instagram, claro, activo para ustedes, y Facebook también.
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0: Así es, Monte Carlo CL. Estamos conectados con el mundo y estamos conectados también con nuestra región. ¿Quieres participar también a través de nuestro fono WhatsApp? El más 569-670-9670. Más 569-670-9670. Ahí estamos conectados hasta las 13 horas, 1 de la tarde. Bienvenidos todos. Aquí comienza el matinal de Monte Carlo. Aquí comienza Viva la Mañana.

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2: Ya, recién estamos como acomodando, ¿no? Ah, claro. Es que partimos un poco tarde, pero ya estamos. Estamos al pie del cañón. En este nuevo día. Como que quiere y no quiere salir el sol. Hoy día sale el sol. Y sabe para quiénes sale el sol el día de hoy. Y yo les quiero pedir un fuerte aplauso porque son los responsables, los encargados de que nos veamos bien. De que cuando tenemos una ocasión especial, nos veamos bien. De que cuando queremos cambiar nuestra apariencia, nos veamos bien. Inclusive son nuestros confidentes muchas veces, ¿ah? ¿A quién les contamos las cosas que nos pasan, las cosas buenas y malas? Me imagino que usted sabrá a qué me refiero, ¿no? Hoy 25 de agosto celebramos el Día Internacional del Peluquero. Esos que te cortan los pelos de la nariz. Antiguamente no se usaba, ¿ah? Hoy día usted va al peluquero y le dice, oye, ¿me puedes cortar? Porque tengo la media mata en la nariz. Y el peluquero le corta los pelos de la nariz, le repasa las cejas y le corta los pelos del... Muchas veces el peluquero de verdad es confidente también. Es confidente de muchas personas que... Sobre todo las mujeres, ¿eh? Cuando se van a hacer algún arreglo de esos que demoran 2 o 3 horas, con las amiguitas, que se encuentran siempre en la peluquería, siempre se encuentra uno, un amigo o una amiga en la peluquería, ¿o no? Bueno, hoy 25 de agosto rendimos homenaje a una de las profesiones que contribuye a la mejora de nuestra apariencia física, cuidado personal, porque hoy día... Reitero, celebramos el Día Mundial del Peluquero. Ah, no es que lo estemos celebrando acá. Sí, pues, los peluqueros, peluqueras y barberos. Conocidos igualmente como estilistas, en algunos casos, ¿no? Bueno, ellos son auténticos artífices de las tendencias de belleza. Muchas veces aplicando técnicas novedosas y tradicionales de afeitado, cortes de cabello, peinado... pero siempre teniendo en cuenta los gustos y preferencias de sus clientes. Por eso, cuando usted se sienta en una silla de barbería y el barbero, el peluquero o el estilista no le pregunta a usted cómo lo quiere y le mete tijera nomás, no es peluquero, ¿ah? Tiene que preguntarle cómo usted quiere su corte. Bueno, esta fecha se originó en el siglo XVII, cuando la profesión de peluquero era ejercida únicamente por plebeyos de sexo masculino. Bueno, su labor principal consistía en el mantenimiento y cuidado del cabello de las pelucas en aquel entonces utilizadas por la nobleza. Bueno, se eligió el 25 de agosto para la celebración de esta efeméride debido a la santificación de Luis IX, rey de Francia por parte de la Iglesia Católica. Bueno, durante su reinado... jerarquizó esta profesión declarando a su peluquero oficial como un hombre libre, equiparándolo con caballeros, jueces, médicos y magistrados. Imagínese usted, autorizándole el uso de un espadín como parte de su atuendo, considerado en aquel entonces un símbolo de distinción. Y hasta el día de hoy, ¿eh? El peluquero sigue siendo un maestro. De hecho, en la cultura egipcia, estuve leyendo por ahí, consideraba el cabello como un elemento fundamental de belleza física. Y en aquel entonces ya, ¿cierto? Por una cosa social y religiosa, se utilizaban peluqueros quienes arreglaban el cabello con henna, ¿ah? Para la coloración capilar. En aquel entonces, en el antiguo Egipto, imagínese usted, ¿ya? Así es que ahí se la dejo. Actualmente se ofrecen servicios unisex especializados que rinden culto a la estética y el cuidado personal. Maquillaje, depilación, ¿cierto? Depilación con cera caliente, con cera fría, depilación con láser. Chisme, ¿eh? Chisme. El otro día pasaba yo por una... por un centro de depilación. Oye, la cantidad de personas que van a los centros de depilación, ¿eh? Hombres y mujeres. Sí, pues hoy día los hombres también van a los centros de depilación para que les gusta quedar así como guaguita, ¿eh? ¿Han cachado, no? Hoy día está muy de moda así quedar nada. Sí, cero. Al cero. Y hombres y mujeres, ¿ah? Pero los hombres donde hoy día llama la atención, pero ya se viene realizando hace tanto tiempo, además de los masajes, ¿cierto? Y los tratamientos para el cabello. Así que hoy día, ¿a quién vamos a celebrar? A todos los peluqueros que están en sintonía. Y si usted conoce un peluquero, salúdelo, ¿ah? Porque hoy día tiene su día. Llévele una cosita, un engañito, ¿cierto? Al peluquero, para que se sienta bien. Así que ahí se la dejamos. En el Día del Peluquero saludamos a todos quienes están en sintonía y han seguido Monte Carlo y Viva la Mañana durante tanto tiempo. ¡Felicitaciones! A propósito de peluquero, voy a tener que ir a darme una manito de gato, ¿ah? ¿Eh? Voy a echarme una manito de gato donde mi peluquero personal, de esos peluqueros que uno va por durante años, ¿ah? ¿Eh? Yo no me cambio de peluquería. O sea, a veces le he puesto el gorro, pero cuando los veo un poco complicado, cuando tienen mucha gente, pero yo creo que hace unos 20 años me corto el pelo con el mismo peluquero. Y ahí estoy, pues, guapo, como siempre. Así que saludos al peluquero ahí, a la peluquería Aldai. Un clásico, ¿no? ¿Usted ha ido ahí o no? No, de la antigua. Ahí voy yo a cortarme el pelo. ¿Usted cree que yo voy a la barbería? ¿Sí? ¿Le bisoñé? Nos quedamos con la cantante. No sé si Madonna habrá ido alguna vez a la peluquera, ¿no? O a la estilista. Pero aquí la dejamos con Material Girl. Esta es la chica material. El así 2.7.

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2: Las 10:32.
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0: 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Hora de aterrizaje. 13 horas local.
1: 13 horas local.
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2: Mañana y 38 minutos, estamos de vuelta después de haber escuchado a la cantante nacional Karen Paola. Bueno, está saliendo el sol tímidamente, hoy los termómetros llegarán a un máximo de 18 grados en la conurbación, mañana sí, bastante agradables también, hoy día la mínima fue de 9 grados y se registró a eso de las 6 de la mañana y 15 minutos. Oye, les recuerdo que hoy es el Día Mundial del Peluquero, ¿eh? Así es que si usted conoce algún peluquero, el peluquero o la peluquera que siempre la deja guapa a usted, ¿no? O al caballero, el barbero también. Hoy día se utiliza mucho, ¿cierto?, el ir al barbero. Porque es el hombre que no solamente le arregla el cabello, sino también le corta los pelos de la nariz, ¿cierto?, de las cejas. Antiguamente no era solamente el cabello, hoy día es la nariz, las cejas, y queda lindo, muy lindo. Ya, yeah. Y lo quieres también depilan, ¿ah? Sí, pues hoy día también los barberos o peluqueros o estilistas también depilan. Uy. Es que hay distintas formas de depilación, usted sabe, la clásica con cera, y hoy día ya, ¿cierto?, con la tecnología, hoy día hay depilación láser. Entonces, yo todavía no hago ninguna. Me imagino que las dos deben doler, creo yo. Pero hoy día está de moda verse bien, sin ningún pelo de más, ninguno de menos, o un bello. Oye, este mes de agosto es el mes del corazón, por si usted no lo sabía. Usted cuida su corazón, ¿sí? A mí me han roto tantas veces el corazón que la verdad es que ya no sé si celebrar agosto o no, incluso no sé si paso agosto ahora. Pero la verdad es que agosto es el mes del corazón. Y durante agosto conmemoramos esta fecha importante. Ahora, ¿por qué es importante aprovechar esta fecha para hablar de prevención y cuidados de salud cardiovascular? Lo vamos a saber porque hoy día tenemos dos tremendas invitadas que por primera vez vienen a los estudios de Monte Carlo. Hablamos de Erika Rojas, enfermera y referente cardiovascular de la Seremi de Salud. Enfermera, ¿cómo le va? Gusto saludarla. Buen día. Bienvenida a Monte Carlo, ¿eh? Muchas gracias por haber aceptado una invitación, porque aquí hay temas muy importantes que queremos saber. Y también nos acompaña el día de hoy Corina Roca, nutricionista y referente del programa de nutrición de la Seremi de Salud. Corina, bienvenida a Monte Carlo.
3: Muchas
2: buenos días.
3: Gracias, buenos días.
2: Buenos días. Ahora, la pregunta es, durante el mes de agosto se celebra el mes del corazón. ¿Cuáles son las actividades principalmente que se están desarrollando por parte de la Seremi, enfermera?
4: Las actividades que se están desarrollando son a nivel de los distintos SFAM. Hacemos actividades que tienen que ver con promoción, con actividad física, cómo cuidarnos el corazón, tomar la presión arterial, realizar los EMPA, que son los exámenes preventivos del adulto. Esas son las principales actividades y como Seremi estamos promocionando, ¿cierto?, la importancia de cuidar nuestro corazón.
2: Enfermera, el EMPA es un examen que debemos hacernos todos, ¿no? A una edad determinada. ¿A qué edad uno debería ya pensar y pedir la hora para realizarte un examen que es un examen completo, ¿no? El EMPA.
4: Sí, sí.
2: ¿Sí? ¿A qué edad más o menos ya nos podemos pensar en realizar nuestro examen?
4: Es un examen preventivo que se realiza desde los 20 años hasta los 64 años de edad. Y entonces es una instancia para que la gente se controle, porque ahí toman la presión arterial, se toma la glicemia, se conoce el colesterol, se toma el peso, ¿cierto?, la circunferencia de cintura, que son precisamente todo lo que afecta los riesgos cardiovasculares.
2: Sí, y ahí sí. Vemos que hay exámenes que están alterados de forma interna y automática, son derivados los pacientes, ¿no?, a la unidad que corresponde, ¿no?
4: Exactamente. Existe el programa de salud cardiovascular en el cual todos los pacientes que son determinados, ¿cierto?, identificados con hipertensión arterial o con diabetes o con el colesterol elevado, se tratan, ¿cierto? Se tratan con medicamentos, con fármacos, con exámenes y con controles seguidos, ¿cierto? Con enfermera, con médico y con profesional de nutrición.
2: Enfermera, mito, yo tengo aquí una duda y quizás voy a interpretar a cientos de auditores que hasta ahora están en sintonía de Vida a la Mañana. ¿Un paciente que es detectado con diabetes necesariamente tiene que ser un adulto o un adulto mayor? O porque usted decía, el EMPAS lo podemos realizar desde los 20 años. ¿Y hay pacientes que puedan tener diabetes tan jóvenes?
4: Sí, aquí a lo mejor Corina nos puede ayudar porque...
2: Sí, Corina, sí. Corina, sí.
1: Igual están los llamados espacios amigables, que son para niños adolescentes de entre los 10 y 19 años que pueden asistir en su establecimiento de salud, y se realizan controles donde también se controla lo que es la presión, las glicemias de los adolescentes. Entonces uno puede también llevar un control o saber pesquisar si es que puede generarse una diabetes, uh-huh, y hacer todo lo que es la promoción y la prevención para que no suceda.
2: Pero hay pacientes adolescentes o pacientes jóvenes, sí, que puedan generar una diabetes.
1: Sí.
2: ¿Y esto tiene que ver un poco con la alimentación? ¿Puede ser hereditario, genético?
1: Es que, claro, hay dos tipos de diabetes. Está la tipo 1 y tipo 2. ¿Ya? Dependiendo de esa, una tiene componentes ya que son con antecedentes familiares, hereditarios, y la otra es más bien ya llevada a lo que es los hábitos alimentarios que tenemos el día a día.
2: Y ahí yo me quiero detener. Me quiero detener precisamente en cuáles son los principales factores de riesgo que pueden afectar nuestra salud. Me refiero a la salud cardiovascular, pensando en que estamos en el mes del corazón, uh-huh, ¿cierto? Y a los que deberíamos prestar mayor atención. Uh-huh. ¿Cuáles son?
1: Tenemos factores modificables como no modificables. Uh-huh. En los no modificables...
4: Los no modificables son la edad, porque no podemos modificar la edad que tenemos, ¿cierto? Los antecedentes personales que tengamos cada persona, ¿cierto? Cada uno. Y los antecedentes familiares. ¿Qué quiere decir esto? Por ejemplo, una persona que su papá, su mamá es hipertenso, tiene más probabilidades de tener hipertensión arterial. O que su papá, su mamá, sus abuelos son diabéticos, tienen más probabilidades de tener hipertensión arterial o diabetes mellitus. Entonces, eso no lo podemos modificar.
2: Mm-hmm.
4: Pero lo otro, que son los más importantes, son los factores modificables.
2: ¿Ya?
1: Y en los modificables tenemos los hábitos alimentarios. Ya también tenemos la actividad física que realizamos el día a día.
2: Sí, yo creo que ahí me quiero detener, Corina. Corina es nuestra, nuestra amiga nutricionista.
1: Hoy día soy de acá.
2: Ya, hoy día usted de la casa, Corina. Tiene que ver con factor alimentario. Y tú como nutricionista, me imagino que cierto alimento que uno consume a diario, ¿no? Hoy día está, claro, todo procesado, entonces...
1: Los ultraprocesados.
2: ¿Esto sí también puede desencadenar algún problema cardiovascular?
1: Claro que sí. El consumo, cuando lo hacemos de manera habitual, el consumo de los ultraprocesados puede afectar a nuestra presión, al colesterol que tenemos en la sangre, a las glicemias. Por eso los dejo invitados a consumir más alimentos frescos, frutas, verduras, sí, de diferentes tonalidades, porque nos ayudan a tener diferentes tipos de nutrientes y micronutrientes que nos pueden ayudar. El aumento del consumo del agua también es súper esencial, que a veces lo dejamos de lado y consumimos,
2: sí,
1: más bebidas
2: gaseosas, ¿cierto?
1: Sodio,
2: claro,
1: contienen productos que también nos afectan, que muchas veces no sabemos, y también puede alterar nuestra presión arterial. Entonces,
2: diabetes, presión, enfermera, van tomados de la mano y directo te llevan a un posible accidente cerebrovascular, ¿no?
4: Exactamente, sí, son las principales enfermedades que están afectando a nuestro país,
1: claro,
4: a nuestra población en general.
2: El estrés también puede desencadenar un accidente cardiovascular.
4: Es que son los factores, como decía Corina, ¿cierto? Los que son modificables. Entonces tiene que ver con la alimentación, con la actividad física, el tabaco, el alcohol y el nivel de estrés.
2: Corina, como nutricionista, generalmente cuando haces una dieta a un paciente que tiene riesgos, ¿no? Uh-huh. Porque hay antecedentes, etcétera, sea joven este o mayor, esta dieta siempre tiene que ir acompañada de actividad física, ¿sí?
1: Idealmente sí, también.
2: Somos flojos nosotros los chilenos. Claro. La verdad nos cuesta, como hoy día sí, algunos, el gimnasio, su pichanga el fin de semana, pero con tercer tiempo.
1: Sí.
2: Entonces.
1: Pero igual no todo evocado a lo que es el gimnasio, sino a las tareas que realizamos el día a día. Por ejemplo, en la oficina tenemos un ascensor, una escalera. Vayámonos por la escalera, realicemos ese tipo de cambios que son pequeños cambios, uh-huh, pero que realmente afectan y nos van a ser beneficiosos para nuestra salud.
2: Claro.
1: Más que nada dejar invitado a eso.
2: Claro, yo creo que eso es. Muchas veces también dejar el auto en la casa. ¿O claro, no? Si el trabajo no nos queda de aquí a Coquimbo, porque ocurre un fenómeno. Es que ocurre un fenómeno. Yo siempre digo,
1: cuando a todos lados en auto.
2: A todos lados. Ya vive el supermercado, está a 3 cuadras, no, el auto, ¿no? Y eso obviamente también provoca que no tengamos actividad física. O sea, si no jugamos, no hacemos algún deporte, si no vamos al gimnasio, no caminamos, entonces, claro, nos estamos también haciendo un daño en utilizar permanentemente el auto y en vez de la escalera en el edificio, utilizamos el ascensor. Claro, creo que aquí hay unos tips bien, bien interesantes, ¿no? Dejar el autito un día, 2 días a la semana en la casa nos va a ayudar también, enfermera, ¿sí?
4: Exacto,
2: Nos puede ayudar bastante en hacer, porque ¿cuánto se recomienda en cuanto a actividad física, más o menos cuánto debería ser lo óptimo?
1: Idealmente de 2 a 3 veces por semana realizar 1 hora de actividad física. Sí, más o menos es lo que se maneja. Pero igual, manteniendo en consideración que nos estamos moviendo, caminando a todos lados. No usar este recurso que es el auto, que igual no dificulta, como mencionaba anteriormente.
2: Sí, yo conozco personas que han cambiado el hábito del auto también a utilizar la bicicleta.
1: Claro.
2: No de todos los días, pero igual yo conozco personas que 2 veces a la semana se van a la peguita en bicicleta, se devuelven en bicicleta. Y le ha hecho bastante bien. Fíjese que los comentarios son bastante positivos. Yo creo que también es una opción, ¿no? Sí. A veces uno deja la bicicleta que se oxide en el patio y no, la verdad es que no lo utiliza. Pero creo que hay que empezar ya a pensar en utilizar la bicicleta. Enfermera, muchas veces pensamos que las enfermedades, y recién lo hablábamos, le hicimos una repasada, muchas veces pensamos que las enfermedades cardiovasculares afectan principalmente a personas mayores. ¿Desde qué etapa de la vida deberíamos comenzar a cuidar nuestro corazón? Sin que lo haga pedazo la polola, por ejemplo.
4: Exacto.
2: ¿No?
4: ¿Sí? Bueno, muy importante.
2: O el pololo.
4: Sí. Desde la infancia. Desde la infancia. O sea, desde las familias y desde la infancia, enseñar a nuestros hijos a mantener una alimentación saludable. Si una familia mantiene una alimentación saludable, va a tener un hijo que es saludable y menos propenso a tener este tipo de enfermedades. Actualmente se está tomando la presión arterial desde los 3 años de edad en adelante.
2: Mire, ese antecedente no lo tenía. Esto comenzó se está aplicando hace cuánto tiempo, ¿es reciente?
4: Hace como unos 3 años más o menos.
2: Ya, o sea, es muy nuevo.
4: Sí. ¿Y esto por qué? Porque precisamente encontrábamos adolescentes ya hipertensos. O sea, niños de 15, 16 años, 17 años ya hipertensos. Por lo tanto, ya se está controlando la presión arterial desde los 3 años de edad. En cada uno de los controles de salud infantil se controla la presión arterial. Así es que eso a lo largo de toda la vida, como dijo Corina, está luego los espacios amigables, donde está el control joven sano, donde también se hace el chequeo y se controla la presión arterial, y ahí se puede ingresar y hacer las derivaciones correspondientes.
2: Claro. Oye, qué interesante lo que nos señala el equipo de la Seremi de Salud, ¿eh?, con respecto a que hoy día se está aplicando. Yo la verdad lo desconocía, debo señalar, es un antecedente que sumo precisamente a lo que se conversa a diario. Hoy día las enfermedades cardiovasculares, cerebrovasculares, son más habituales de lo que uno puede llegar a pensar. Y es producto de que llevamos, primero, más allá de lo que puede ser hereditario, ¿cierto? Va también de la mano de la forma en que hoy día llevamos nuestra vida. Hablábamos, claro, de la alimentación, de la falta de ejercicio y también del estrés. Hoy día vivimos estresados en la región, la conurbación se ha vuelto en una ciudad. El tránsito, ¿cierto? El riesgo que te pase algo, a que te asalten, que te roben, etcétera, genera un nivel de estrés, y si eso le sumamos, ¿no?, una mala alimentación, si le sumamos la falta de ejercicio, como dijo Corina, que es tan simple poderlo llevar a cabo sin tener que pagar un gimnasio. Hoy día caminar 20 minutos nos hace bien.
1: Claro.
2: Hoy día andar en bicicleta media hora, irse al trabajo en bicicleta nos hace bien. Entonces, nosotros podemos evitar lo que señala la enfermera, ¿cierto? Evitarlo con cosas tan simples que están al alcance, yo diría, de cualquier familia de nuestro país. Hoy día yo creo que hay que ser responsable con la salud de cada uno, ¿no, enfermera?
4: Sí.
2: A veces somos muy irresponsables con nuestra vida y con nuestra salud, ¿no?
4: Sí.
2: Interesante, este es el mes del corazón. Agosto siempre se realizan actividades, usted lo decía, ¿no? La Seremi de Salud realiza una serie de actividades, como toma de exámenes principalmente, y hay que aprovechar esa oportunidad que hoy día nos entrega la salud de nuestro país. Estamos juntos a La enfermera Erika Rojas, referente cardiovascular de la Seremi de Salud, y además nos acompaña la nutricionista y referente del programa de nutrición de la Seremi de Salud, Corina Roca. Roca, ¿no? ¿Está bien
1: Roca.
2: Dicho?
1: Roca.
2: Sí. Vamos a hacer una pausa. Hay otras preguntas que yo tengo acá y que quiero de alguna manera compartirla con quienes nos escuchan a esta hora de la mañana. En día martes somos el matinal de la región de Coquimbo. Somos Viva la Mañana en la 102.7. Y recuerde que también nos escuchamos en Vicuña, Paihuano, Ovalle, Salamanca. Estamos en la región, el país y el mundo a través de www.radiomontecarlo.cl. Y también para que usted participe con preguntas y sepa los temas que aquí tratamos a través de nuestras en nuestro Facebook y también Instagram. Y directo a través del WhatsApp, más 569-670-90670 y nuestro teléfono.
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0: Las 10:58.
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2: Ya, estamos de vuelta, 11 de la mañana y 10 minutos. 11 con 10 de la mañana en el mes del corazón, que ya prácticamente termina el mes de agosto, que es el mes del corazón. Por si usted no lo sabía, hemos invitado el día de hoy, en esta última semana de agosto, a la enfermera y referente cardiovascular de la Seremi de Salud, Erika Rojas, y también a la nutricionista y referente del programa de nutrición de la Seremi de Salud, Corina Roca, a quien agradecemos una vez más que nos estén acompañando y entregando nuestra información tan valiosa, ¿no? Sabemos lo importante que hoy día tener un corazón sano, enfermera, porque hoy día, así como vivimos hoy, es fácil sufrir un accidente cardiovascular. Ya hemos visto, yo he leído que hoy día cada vez son más jóvenes las personas, enfermeras, que tienen accidentes cardiovasculares, ¿no?
3: Exacto, sí. Por eso es importante reforzar en este mes del corazón, controlarse primero que todo, y las personas que ya son hipertensas, mantener sus controles al día. A veces las personas se sienten bien y dejan de tomar sus fármacos, y eso no debe de ser. Siempre hay que tomarse los fármacos como corresponde, y ante síntomas importantes que son de prevención de accidente cerebrovascular, como caída de, se me cayó el ojito, sí, o la boca, ¿cierto?, pierdo movilidad de un brazo o empiezo a hablar extraño, acudir pero inmediatamente al centro de salud más cercano.
2: Enfermera, disculpe, es eso que usted señala, son síntomas que indudablemente la persona estamos en presencia de una persona que está sufriendo un accidente cerebrovascular, ¿no? Sí. La caída del ojo, sí. El problema para hablar, sí, ¿sí? Son síntomas que nos llevan directamente a un accidente cerebrovascular,
3: exacto,
2: ¿no?
3: Exacto. Y no tienen que ser los tres, sino que tiene que ser uno de esos tres. Empiezo yo de repente a hablar extraño, inmediatamente acudir a un centro de salud. O se me cayó la carita, el ojito, ¿cierto?, hacia abajo también. O pierdo movilidad de un brazo.
2: Ahí quería llegar, porque por lo menos lo que yo he escuchado, siempre dicen, oye, se me durmió el brazo, siento, sí, un hormigueo en el brazo. Sí. También es un síntoma que alerta ante,
3: sí, un veces accidente. Se llaman como ataques isquémicos transitorios, que son como pequeños accidentes vasculares, pero pequeñitos, ¿ya? O ya viene ya el accidente cerebrovascular como masivo.
2: Y esto dice derechito al hospital, ¿no?
3: Derechito al hospital.
2: Urgencia, no, urgencia. Sí, urgencia. En la casa no hay un remedio, no hay un medicamento, no hay un ejercicio, no hay nada para poder aliviar.
3: No. Derechito al hospital y al hospital, sí, porque claro, al hospital Serena de Coquimbo,
2: claro,
3: sí, exactamente, pero para prevenir eso precisamente es los controles, mantener los controles al día, tomarse los medicamentos, seguir las indicaciones que se da médico, que se da nutricionista, dejar de fumar también es súper importante.

0: de mantener los buenos hábitos.
1: Enfermera, los antecedentes familiares también son un factor. Si yo tengo mi padre, tengo un abuelo, un tío que ha sufrido 2, 3, 4 infartos, no sé, es un factor que hace que yo también deba consultar, aunque no tenga síntomas, aunque yo sé que soy sano, ¿debo consultar?
0: Sí, porque es un factor que viene dentro de nuestra genética. Sin embargo, lo que prima, digamos, son los hábitos, es el estilo de vida. Yo puedo tener mi abuelo, mis dos abuelos, mis dos padres hipertensos o que les dio infarto, pero si yo mantengo mi peso saludable, si me controlo diariamente, si mantengo una alimentación sana, si no fumo, si no bebo alcohol, posiblemente no tenga absolutamente nada, aunque tenga estos factores genéticos. Así que eso es lo importante.
1: El cigarrillo, alcohol, no. Falta de ejercicio, alimentación horrible, sí. Es la bomba.
0: Y factores genéticos además, es una mala combinación.
1: Es una bomba, sí. Es una bomba. Corina, aunque recién usted me dijo qué deberíamos preferir y que está claro que son frutas, verduras, ¿cierto? Alimentos menos procesados, ¿cierto? Ahora, ¿qué alimento deberíamos nosotros preferir puntualmente, aparte, más allá de las verduras, de las frutas, ¿cierto? ¿Qué deberíamos disminuir también?
2: Claro, por ejemplo, igual aumentar el consumo de pescados, porque los pescados también tienen omega 3, que igual es un protector cardiovascular, ya que nos ayuda a reducir los niveles de colesterol. Los frutos secos en la justa proporción, aceites vegetales, ya. Y disminuir el consumo de estas, por ejemplo, calugas de caldo, que son muy concentradas a nivel de sodio y que usualmente las utilizamos en las preparaciones del día a día, pero no nos fijamos en que tienen una carga de sodio importante, ¿ya? Sí. Cambiarlas por ajo, aliños diferentes y disminuir la cantidad de sodio. O estas, por ejemplo, sopitas en sobre, sí. Que ahora que hace tanto frío, sí, no decimos que rico una sopita en sobre, pero tiene mucha cantidad de sodio y no nos damos cuenta que estamos consumiendo sodio en exceso.
1: Así es. Ahora, el agua.
2: El agua.
1: Hoy día también es un factor. Consumimos muy poca agua.
2: Sí.
1: Y hay personas, yo conozco personas que prácticamente no consumen agua.
2: Claro.
1: El único líquido que beben son gaseosas, ¿cierto? Pero el agua no la encuentran mala, el agua de la llave es mala, pero hay alternativas.
2: Hay alternativas, podemos también aromatizar las aguas con cáscaras de naranja, o también ahora que hace frío, uno se toma un tecito, pero el tecito tampoco nos ayuda a hidratarnos. Entonces es preferible tomar agüitas de hierba, ya manzanilla, menta.
1: Ahí está la recomendación, pues íbamos a cerrar con recomendaciones y Corina ya nos está entregando buenas recomendaciones. Entonces,
2: son tips.
1: Si a usted no le gusta el agua de la llave, aromatícela.
2: Aromaticémosla.
1: O dele un gusto
2: con manzanilla,
1: con hierbas, menta, también,
2: con
1: ¿cierto?
2: Hierbas. Sí. A veces les gusta añadir limón, ya, pero eso es mucho más preferible que una gaseosa, que no nos hidrata, o que café también, que con el frío solemos utilizar ese tipo de bebestibles.
1: Sí, y el azúcar.
2: Y el azúcar.
1: Y el azúcar también, refinada también.
2: El azúcar también es un factor que nos afecta, sobre todo en las personas que sufren diabetes, ¿ya? Quizás cambiarlas por stevia pura, pero 5 gotitas, porque también el alto consumo también nos puede reflejar algún factor ahí a nivel gastrointestinal.
1: Aquí hay un colega que le pone 20. Para que el que viste gotas.
2: ¿No?
1: Debería ser 5, yo creo, ¿no?
2: Debería ser 5. Porque aparte, los diferentes productos del mercado ya añaden stevias y productos edulcorantes que también nos afecta a nivel gastrointestinal.
1: Wilson ya sabe, 5, no 20, por favor. Bueno, enfermera, la recomendación por parte, ¿qué dice la medicina también con respecto a cómo debemos cuidarnos hoy? ¿Cuáles son las recomendaciones para comenzar a aplicar desde ya? Aparte de lo que usted señalaba y que hay que considerar, ¿no? Que hay que realizarse los exámenes, por favor, ¿cierto? Uh-huh. Y desde una edad temprana, ojalá a los 20 años, una edad razonable, ¿no?
0: Exacto, sí. Bueno, se recomienda y dejamos a todos invitados en realidad a realizarse el EMPA que estábamos conversando, que es el examen que tenemos donde podemos medir los principales Se toma colesterol, ¿cierto? Se toma la glicemia, se mide la presión arterial y de ahí, bueno, se van viendo otros exámenes que si es que salen alterados. Uh-huh. Eso es gratuito, se puede pedir en el CESFAM, me quiero realizar el EMPA y simplemente se lo hace y mantiene todos sus controles al día, uh-huh, en realidad.
1: Perfecto. ¿Y el EMPA, cada cuánto tiempo uno debe hacerse este examen preventivo, sí, enfermera?
0: Es una vez al año.
1: Ya, esto
0: una
1: es
0: vez al año.
1: Esto entonces ya, el EMPA es anual.
0: Anual.
1: Anual.
0: Exacto.
1: Ya, para ir descartando cualquier problema de salud que podamos tener. Sí. Enfermera, muchísimas gracias por habernos acompañado, al igual que nuestra querida nutricionista, ¿cierto? Que por primera vez vienen a los estudios para hablar de algo tan importante como lo es el cuidado del corazón.
0: Exacto.
1: ¿Ya? Este es el mes del corazón, que ya prácticamente termina, el mes de agosto. Entonces, el llamado es a las señoras. Señoritas, cuidado también con hacerles pedazo el corazón a sus maridos, a sus parejas. Y también las mujeres con romperle el corazón a los varones. Muchas gracias. Estuvimos entonces con Erika Rojas, enfermera y referente cardiovascular del Seremi de Salud, como también junto a la nutricionista Corina Roca, también referente del programa de nutrición de la Seremi de Salud. Muchas gracias por habernos acompañado
0: muchas
1: el día de hoy.
0: Muchas gracias.
1: Que les vaya muy bien.
0: También.
1: Y no se pierdan, por favor. ¿Ah? Por favor, le vamos a pedir que no se pierdan.
0: Muchas gracias.
1: Y nosotros a esta hora continuamos haciendo Vive la Mañana y nos quedamos con música en tu idioma, música nacional. Tenemos a Kid Voodoo junto a Pablo Alborán. Linda canción. Para cuidar el corazón.

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0: 11 horas, 26 minutos.
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1: Ya, de vuelta, sí señor, 11 de la mañana con 33 minutos y medio, 11 con 33. Y tenemos que contarle sobre todo a los automovilistas que transitan a diario por el sector de calle La Reina Alcalde, que comenzarán obras en esta arteria y los trabajos van a requerir el cierre total de la calzada. Ya, y esto es para que usted lo considere, sobre todo los amigos que son colectiveros, ¿no? De la locomoción colectiva menor. Y esto es lo que ha señalado la empresa Aguas del Valle, que comenzará la renovación de la red de recolección de aguas servidas en calle La Reina Alcalde. Este sector es entre Urgencias del Hospital de La Serena. Este es como Anfío Muñoz, ¿cierto? De ahí al sur. El proyecto considera una inversión superior a los 110 millones de pesos. El subgerente zonal de la sanitaria, Juan Pablo Jacob, señaló que las obras abarcarán una extensión de 155 metros bajo la metodología de cracking dinámico, que va a permitir una menor intervención en la calzada. Pues bien, estos trabajos son sumamente necesarios para reforzar el sistema de recolección, ¿cierto?, del sector. Y además se han estado coordinando con los organismos correspondientes para implementar un plan de desvíos que estén obviamente bien señalizados. Ya la ejecución, explicó, que calle La Reina Alcalde, la ejecución del proyecto contempla La Reina Alcalde entre Juan de Dios Pení y Anfión Muñoz. Ya ese será el trozo de la calle, ¿cierto? La cuadra que será intervenida por Aguas del Valle. Reitero, La Reina Alcalde entre Juan de Dios Pení y Anfío Muñoz. Ese sector quedará cerrado al tránsito vehicular mientras se ejecuten las obras. El plan de desvíos considera alternativas como calle Infante, avenida Cisternas, Amunátegui, que son calles que también son bastante transitadas, ¿ah? ¿Eh? Yo creo que ahí va a quedar la patada, sí. Es que ya sin corte queda la patada. Imagínense ahora con el corte. Entonces, claro, la única alternativa que quedaría sería subir por Infante, bajar en Amunátegui hasta Balmaceda o retomar La Reina Alcalde. Puede ser para quienes van al sur. Sí, claro. Bueno, de acuerdo a lo que se nos ha señalado, las faenas estarán debidamente señalizadas y de no presentarse inconvenientes, se espera que concluyan durante la primera quincena del mes de septiembre. A ver, para... Sí, pues ya se reunieron con... Los de la sanitaria, los ejecutivos de Aguas del Valle ya se reunieron con representantes del hospital, ¿cierto? Con los vecinos del sector y también con el transporte público y la policía de investigaciones que van a quedar ahí encapsulados, ¿no? Además de algunos comerciales que hay en el sector, algunos locales comerciales, sí. Pero principalmente es la afectación que se vería en el servicio de urgencia. Ya, por eso es bueno también saber por dónde va a atender urgencias, porque no va a poder llegar en automóvil o en la ambulancia por ahí. Tendría que bajar por Anfío Muñoz y esa calle va a estar bastante transitada. Entonces, pero bueno, ese va a ser el corte entonces. La Reina Alcalde entre Pení y Anfío Muñoz. 11 con 38, 11 de la mañana y 38 minutos. Seguimos haciendo su matinal. Esta canción se llama Feliz por Verte. Arte Elegante junto a Santa.

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1: Claro que sí, somos Viva la Mañana, el matinal de la región de Coquimbo, transmitiendo en directo desde la 102.7 para la conurbación, y también estamos en el Valle del Elqui, Vicuña, Paihuano, Ovalle, Salamanca y toda la región. Y si usted nos quiere escuchar en cualquier otro punto del país, a través del www.radiomontecarlo.cl. Bueno, y durante la jornada de ayer vimos a personal de la Dirección de Seguridad Ciudadana trabajando en las inmediaciones de la Ruta 5. Esto es en la comuna de La Serena. El despliegue fue precisamente para realizar un operativo destinado a despejar una serie de asentamientos irregulares que, según antecedentes entregados por las autoridades, ya se habían convertido hace tiempo, y esto a denuncias, en foco de delitos e incivilidades. Bueno, de acuerdo con la información que nosotros tenemos, estos puntos también eran utilizados para el consumo de alcohol y drogas, situación que generaba preocupación entre quienes transitan y viven en las cercanías del sector. Y nosotros acá en el programa lo habíamos conversado con carabineros, lo conversamos con la alcaldesa en su minuto, con los concejales. Esa misma gente que vivía en Rucos, a un costado de la Ruta 5, frente al mall, son las mismas personas que se drogan, beben alcohol, ¿cierto? Y luego se van a los estacionamientos a, entre comillas, cuidar autos. Son los mismos. Así es, son los mismos. ¡Ojo! Bueno, los rucos ilegales fueron sacados en este procedimiento, ¿cierto? Sobre todo unos que estaban aledaños a la pasarela en donde se ubica el supermercado Líder, ¿cierto? También frente a la pasarela donde está Easy, ¿cierto? Y con esto lo que se busca, pretende, es disminuir los ilícitos, las insalubridades, la deja de residuos, porque la cantidad de basura que se sacó ya lo pueden ver también en nuestras redes sociales. Bueno, esto obviamente también da la sensación de seguridad hoy en día, ¿no? Porque ahí la verdad que la sensación de inseguridad era tremenda por parte de los vecinos y vecinas que diariamente circulan por el sector. Por eso hoy se agradece el rápido actuar por parte de los inspectores municipales, ¿cierto? Pero esto no es un trabajo de un día, ojo. Porque como ocurre siempre, y lo ha señalado Carabineros, estos individuos son tomados, son sacados del sector, le desarman y le llevan los rucos, pero vuelven, ¿ya? Siempre ocurre que vuelven. Entonces, por eso es no aflojar. Ayer se llevó a cabo este operativo, ¿cierto? Se desarmaron los rucos, se sacó a la gente del lugar, pero hay que ir haciendo rondas para que no vuelvan. Porque si no vuelven ahí, van a ir dos cuadras más allá, un par de metros más allá. Entonces es necesario que la vigilancia y el actuar, no solamente de carabineros, también de seguridad ciudadana, sea permanente ya en el sector, y ojalá también podamos limpiar, ¿eh?, el sector de los estacionamientos de Mall Plaza La Serena, los estacionamientos gratuitos ahí. No, ahí es una locura, el consumo, viste, paciencia, el consumo de todo, ¿ah? ¿Eh? Las peleas, no. Mal. Yo no sé a quién corresponde ahí tomar acciones. No sé si será la gerencia del mall, o carabinero, o el municipio. Pero alguien tiene que hacerse cargo. Ya basta, ya ahí uno. La verdad es que con miedo entrega un par de monedas, porque de verdad uno no sabe si el auto va a estar o no a la vuelta. Entonces, ¿o qué le van a hacer? Por eso creo que es necesario una limpieza completa en ese sector. Ahora se está instalando un circo ahí, lo que vi ayer. Entonces, el trabajo de ayer merece un reconocimiento. Merece un reconocimiento total. Qué bueno. Hay que seguir limpiando la comuna de La Serena. 11 de la mañana, 48 minutos.

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0: 11 horas, 58 minutos.
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Ya, de vuelta, última hora de programa, 12:06, y pasemos a revisar también lo deportivo, ¿le parece? Oye, este fin de semana tenemos verbena en... Sí, pues verbena en La Serena, por el aniversario, ¿no lo sabía? Se lo estamos contando. Verbena, van a haber más de 160 pymes, fíjese. Ahí va a encontrar lo que quiera, todo lo que necesita. Lo van a encontrar, son más de 160 expositores. Va a estar súper bueno, además música en vivo, ¿no? Desde las 10 de la mañana hasta las 11 de la noche, dijo la alcaldesa. Oye, en materia futbolística, ¿no supieron nada? ¿No? ¿No supieron? San Marcos de Arica. Sí, bueno, San Marcos de Arica. Se estaban haciendo. ¿Sí? ¿Se le perdió algo? ¿Ah? ¿Qué anda buscando, Jorge? ¿Qué se le perdió por acá? ¿No vio la luz roja encendida? Se le perdieron 10 lucas. Ya. Bueno, le quiero decir que la gastamos. ¿Ah? Nada más. Bueno, ¿no supieron lo de San Marcos de Arica? Sí, pues elenco de la Liga de Ascenso. San Marcos de Arica fue denunciado por la ANFP ante el Tribunal de

pasado respecto a su capital de funcionamiento. En su declaración, que es una declaración jurada, el equipo nortino informó un capital de funcionamiento de un poco más de 82 millones de pesos para el primer trimestre del 2026. Sin embargo, en sus estados financieros a la Comisión para el Mercado Financiero al 31 de diciembre del año 2025 presentaron un patrimonio neto negativo, es decir, 2 millones de pesos nada más. Así, como que tenían poquita plata. Bueno, para la ANFP o existe un hecho jurídico y contable idóneo, es decir, capitalización, condonación o una reestructuración debidamente documentada que explique esta divergencia a lo informado por San Marcos de Arica, ¿cierto? Y que no fue real. Ahora, no existe una tercera posibilidad. Así, tal cual, zanjaron desde el ente rector del fútbol. Ante este escenario, si se acreditan las infracciones, los nortinos arriesgan sanciones demoledoras. Primero, desafiliación. Segundo, descenso. Así, cortita. O sea, vale mencionar que los ariqueños marchan octavos en la Liga de Ascenso al 2026 con 30 puntos. El colista del torneo y que estaría descendiendo a segunda división es Rangers de Talca con 9 unidades. Es decir, San Marcos de Arica está ahí. Ahí. Pero ahora con esto, o sea, no puedes decir, ¿cierto?, en una declaración jurada que tienes un capital de funcionamiento de 82 millones de pesos, ¿cierto?, para después, ante la Comisión del Mercado Financiero, decir que solamente tienes 2. Pues, ¿de dónde? No, ahí perdieron seriedad absoluta. Ojalá que haya sido un error, porque San Marcos de Arica es uno de los equipos antiguos del fútbol chileno. Entonces, ¿qué pasa con la dirigencia? ¿O los dirigentes serán del Tren de Aragua? Puede ser, ¿eh? Uno nunca sabe. Son como el chiste de las monedas de oro. Vamos a la música mejor. 12 con 11. 12 del día con 11 minutos. Seguimos con más Viva la Mañana, el matinal.

0: Increíble.
1: Ya, nos quedan prácticamente 20 minutos nada más de programa, pero les tengo que contar lo siguiente, y esta sí que es una buena noticia para la gente que nos escucha en el Limarí. Atento la gente del Limarí. Es mucha la gente que nos escucha en el Limarí, ¿eh? Saludo para la gente de Montepatria, para la gente de Ovalle principalmente. Y les tengo una muy buena noticia, seguramente ya se habrán informado, ¿no? Acerca de lo que está, o lo que quiere hacer más bien la municipalidad de Ovalle, y que ya está prácticamente oleado y sacramentado. Sí, pues, Ovalle ya se está preparando para celebrar las fiestas patrias, y este año contará con una fonda solidaria. Así. Y esta fonda solidaria se va a realizar los días 18 y 19 de septiembre en el Parque Recreacional Los Peñones. Sí, pues allá. Tiqui, tiqui, ti. ¿Qué es lo que busca esta actividad? Convertirse en un espacio de encuentro para la familia de la comuna. Rescatar las tradiciones propias de la fecha, ¿cierto? Y además de una oportunidad imperdible para los emprendedores y comerciantes locales que podrían participar con sus productos y servicios. De hecho, el alcalde de Ovalle, Héctor Vega, destacó la realización de esta iniciativa y extendió la invitación a las familias de la comuna a ser parte de la celebración. Ya en las próximas semanas se darán a conocer la parrilla artística que dará vida a estas dos jornadas de celebración. Ya ahora es muy importante para la gente de Ovalle lo siguiente: en este contexto, ¿no?, de esta pampilla solidaria, la municipalidad de Ovalle ya inició el proceso de postulación para quienes quieran ser parte de la Fonda Solidaria, ¿ya?, que contempla distintas áreas como comercio, manufactura propia, algodoneros, globos, gastronomía, comida rápida, mote con huesillo, juegos inflables, juegos de feria, alcohol y cervezas artesanales. ¿A usted que le gusta tanto eso? Ya, las personas que estén interesadas en participar de esta feria podrán retirar las bases y la ficha de postulación desde mañana y hasta el lunes 31 de agosto, de 9 a 13 horas en el Departamento Fomento Productivo y Turismo de la Municipalidad de Ovalle. Ya, ahí van a retirar las bases, la ficha, la completa y listo. Con respecto al proceso de postulación, estará vigente entre el 26 y el 31 de agosto, hasta las 14 horas en la oficina de partes de la Municipalidad de Ovalle. Va a estar súper, ¿ah? ¿Eh? Ovalle siempre se ha caracterizado por hacer una muy buena feria costumbrista. Y para fiestas patrias, aguante, ¿ah? ¿Eh? Hay que amarrarse a la pata de la cama y... porque si no, se arranca a medianoche. Eso, ya lo saben entonces los emprendedores. ¿Quiénes quieren participar de esta feria en Ovalle? Ahí está, hay que dirigirse a la Municipalidad de Ovalle. Ahí nada más.
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0: Las 12, 28 minutos.
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2: Estamos ya en el último bloque de programa para este día martes, martes 25 de agosto. Y a usted que le gusta el cine, yo quería dejar esta información para el final. ¿Fue a ver Spider-Man, la última entrega del superhéroe? ¿No ha ido? Vaya a verla. De verdad, los efectos son realmente espectaculares. Bueno, Spider-Man, Brand New Day, la cuarta película más bien del superhéroe, protagonizada por Tom Holland, se ha convertido, fíjese, en el sexto film más taquillero de la historia, con una recaudación de más de 2.219 millones de dólares. Muy cerca de Titanic. Muy cerca de Titanic, que ocupa la quinta posición con 2.264 millones de dólares. En esta última semana, la película sumó otros 194 millones en todo el mundo, además de los 854 millones de dólares que acumula en Estados Unidos. Y es ya la tercera película más taquillera de la historia en su país de origen. Vaya a verla, de verdad, se va a entusiasmar porque la cinta, en cuanto a efectos y en cuanto a la trama, está muy bien lograda. La película está siendo solo superada por Avengers Endgame del año 2019, que recaudó, si mal no recuerdo, un poco más de 858 millones de dólares, y Star Wars del año 2015 con 936 millones de dólares. Con la trayectoria que lleva en las tres semanas desde su llegada a las salas, los medios especializados estadounidenses creen que podría ser la primera película en superar los 1.000 millones de dólares de recaudación solo en los Estados Unidos. Es decir, lejos el mayor éxito del año, seguida, y yo diría que a larga distancia, por Odyssey de Christopher Nolan. Bueno, las cifras de Spider-Man hacen parecer menores a las conseguidas por la adaptación de la clásica historia de Homero, que es la segunda más taquillera de este año. Bueno, esto hace que el film, protagonizado por Matt Damon y Robert Pattinson, se sitúe en la vigésima posición de las películas más taquilleras de la historia del cine. Un importante logro al tratarse de un film destinado a un público adulto. Bueno, hay varias más, por ejemplo, en la lista de las películas taquilleras y que han recaudado millones de dólares, como por ejemplo Avatar del año 2009, que recaudó algo así como 2.923 millones de dólares. Todos los títulos, ¿cierto?, que le preceden están destinados a un público infantil y más bien a un público juvenil, que son los que recaudan más dinero. En lo que respecta a los datos del fin de semana, ha entrado con fuerza la historia de terror Insidious, que es la sexta de la saga y que consiguió un poco más de 60 millones de dólares en todo el mundo. La cinta de animación infantil Paw Patrol también alcanza algo así como un poco más de 100 millones de dólares. La verdad es que hay muchísimas cintas hoy día que están en cartelera y que han logrado récord de audiencia y récord también de dinero recaudado. Pero Spider-Man, de verdad que Spider-Man sorprende, porque sin duda Brand New Day se convierte en el sexto film más taquillero en la historia del cine. Mucho latita, pero está buena, ¿eh? Yo la fui a ver. Sí, la fui a ver al cine y la verdad es que los efectos, sobre todo cuando cuelga de tela de arañas entre medio de edificios, de rascacielos, está muy bien logrado.

Y después de este vuelo de casi 3 horas de programa, nosotros llegamos al final de la edición de hoy, martes 25 de agosto, agradeciendo la gran sintonía que ustedes nos regalan a diario. Muchísimas gracias por haber estado ahí, por informarse junto a nosotros, por compartir éxito junto a la 102.7. Nos vamos para dar paso a las informaciones. Ya llega Wilson Castro Pérez y todas las noticias del día, de la región y del país. Siga junto a Montecarlo, sorpresas y mucho por descubrir cada día a las 24 horas. Nosotros volvemos mañana a partir de las 10 en punto para otra nueva edición de Viva la Mañana, el matinal de todos, el matinal de la región de Coquimbo. Que estén muy bien, linda tarde, disfrute de lo que... de la naturaleza, del sol.

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0: Las 12, 56 minutos.
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3: Jóvenes de Chile, Colombia, México y Perú realizaron trabajos importantes en sector Islón, en la comuna de La Serena. Vuelven los empaquetadoras en los supermercados y ahora tienen contrato. Aguas del Valle inicia renovación de colectores en calle Larraín Alcalde, en la ciudad de La Serena.
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3: ¿Cómo están? Buenas tardes, bienvenidas y bienvenidos a Monte Carlo informa. Comenzamos junto a nuestro departamento de prensa, nuestros periodistas invitados de las 15 comunas de la región de Coquimbo, a revisar el panorama de noticias en esta nueva edición de Monte Carlo informa, que corresponde al martes 25 de agosto.
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3: Y lo hacemos en el ámbito policial porque cámaras de televigilancia jugaron un papel clave para detener en flagrancia a un sujeto que asaltó a un adulto mayor en pleno centro de Coquimbo. El trabajo coordinado con inspectores en terreno permitió ubicar y detener al presunto autor, además de recuperar la totalidad de las especies sustraídas. De esta noticia nos cuenta detalles el periodista Javier Yáñez.
4: Una vez más, el trabajo coordinado entre la central de cámaras y los inspectores de seguridad pública de Coquimbo permitió concretar una detención en flagrancia. Durante la madrugada, las cámaras de televigilancia detectaron el asalto a un adulto mayor en el centro de la ciudad. De inmediato se activó un seguimiento, logrando ubicar al presunto autor en calle Aldunate. Tras un forcejeo, el individuo intentó escapar a pie, dejando abandonada la bicicleta en la que se movilizaba. Los inspectores continuaron la persecución y lograron detenerlo en la intersección de Borgoño con Aldunate. El sujeto fue entregado a carabineros, mientras que las especies sustraídas, dos teléfonos celulares, una billetera, una mochila y un micrófono, fueron recuperadas en su totalidad y devueltas a la víctima. Este procedimiento demuestra la importancia del monitoreo permanente y la rápida respuesta de nuestros equipos en terreno. Sobre el operativo, Juan Diego García resaltó la importancia de contar con alta tecnología para apoyar las diligencias en terreno.
5: Este es un nuevo ejemplo del trabajo coordinado que realizan nuestros equipos de seguridad pública. Gracias al monitoreo permanente de nuestras cámaras se pudo detectar oportunamente este asalto, realizar el seguimiento del individuo y concretar una detención en flagrancia. Nuestros inspectores actuaron rápidamente, logrando además recuperar la totalidad de las especies sustraídas y poner al detenido a disposición de carabineros. Este tipo de procedimiento demuestra la importancia de contar con tecnología, personal desplegado en terreno y una central de cámaras que permita reaccionar oportunamente ante situaciones que afectan a nuestros vecinos.
4: Por su parte, una de las víctimas del robo agradeció la labor desarrollada por los inspectores de seguridad, quienes recuperaron la bicicleta que le habían sustraído.
6: Yo me encontraba cuidando a un vehículo acá en el terminal de buses, Coquimbo, y fue sustraído a un tipo que hoy, gracias a Dios, se lo llevaron preso, y se va a ir una persona mayor de edad, y gracias a todas esas cosas, se lo pidieron ya detenido, y yo recupero mi herramienta de trabajo. Y gracias a los municipales, igual que ayudan a los carabineros para poder llevarse personas que no merecen estar en libertad.
4: DICEP 1420, Seguridad Pública de Coquimbo, trabajando por nuestros vecinos. Informó Javier Yay.
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3: Un adolescente de 16 años fue detenido por la subcomisaría de Combarbalá a través de personal policial, luego de que al interior de un colegio en la comuna hiciera entrega voluntaria de marihuana. De acuerdo con los antecedentes policiales, tras este procedimiento, los funcionarios establecieron que el joven mantenía en su mochila marihuana, una pesa electrónica, dinero en efectivo y elementos utilizados para la dosificación de la droga. Posteriormente y previa autorización voluntaria de su padre, Carabineros realizó un registro en el domicilio del adolescente. Allí fueron encontradas e incautadas una pistola a fogueo y más marihuana. El adolescente fue detenido por el delito de microtráfico de drogas y quedó a disposición del Ministerio Público, donde se van a determinar las acciones judiciales que correspondan.
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3: Es la 1:05 p.m. Jóvenes de Chile, Colombia, México y Perú realizaron trabajos en sector Islón de La Serena como parte de la ruta de voluntariado Chile 2026. La iniciativa se desarrolló en uno de los territorios de la comuna de La Serena, los más afectados por las recientes precipitaciones, y contempló labores de limpieza, recuperación de espacios y apoyo comunitario. Para conocer detalles, vamos a tomar contacto con el periodista Pablo Araya Vargas.
7: Jóvenes voluntarios de Chile, Colombia, México y Perú participaron en una jornada de apoyo comunitario en el sector de Islón, en la comuna de La Serena, donde colaboraron con las familias y espacios afectados por las recientes precipitaciones que impactaron a la región de Coquimbo. Al respecto, el Seremi de Desarrollo Social y Familia, Gonzalo Cortés Urra, explicó.
8: Por mandato del presidente José Antonio Kast, estamos trabajando junto con la sociedad civil y el mundo del voluntariado. Hoy día nos acompaña voluntarios de México, de Colombia, de Perú y claramente de Chile, junto con la Defensa Civil, la Cruz Roja, algunos jóvenes universitarios también de la zona, donde en conjunto están trabajando en la reconstrucción. Estamos avanzando por un lado, ¿no es cierto?, en mejorar la calidad de las personas de acá, del sector del NOL, pero por otro, una experiencia de voluntariado que va a ser una trayectoria y una experiencia transformadora en la vida de cientos de personas que hoy día están ayudando a quienes los pasan mal.
7: Por su parte, Daniela Tijera, una de las jóvenes voluntarias provenientes de Colombia, destacó lo siguiente.
9: Me parece impresionante cómo se están organizando, cómo distintas fundaciones, empresas, miembros del ministerio y del área presidencial puedan venir a apoyar a una comunidad vulnerable que realmente lo necesita, y mi primera vez haciendo este tipo de labor. Y definitivamente la juventud se debe movilizar por estos sucesos que dañan no solo a la naturaleza, sino también a familias completas.
7: La actividad formó parte de la ruta del voluntariado Chile 2026, Juventudes, Territorios y Comunidad. Iniciativa desarrollada en el marco del programa de voluntariado juvenil de la Alianza Pacífico, que promovió el intercambio regional, la participación y el trabajo colaborativo en los territorios. En Islón, los participantes realizaron labores de limpieza, recuperación de espacios, retiro de barro y residuos, entre otras tareas, en coordinación con la Municipalidad de La Serena e instituciones involucradas. En tal sentido, el Seremi de Gobierno, Darwin Cortés, expresó.
10: Queremos agradecer a nombre del presidente José Antonio Kast y también de nuestro delegado presidencial Víctor Pino a todos estos voluntarios que han venido de distintos países para prestar una mano y estar en los momentos más difíciles, sobre todo de las familias de Islón. Estuvimos conversando con ellos, más de 30 familias que se vieron afectadas con este temporal, y acá vamos a llegar ayudándolos con todo lo que tenga que ver recuperación de enseres, lo que tenga que ver con el levantamiento de todo lo que han sufrido en los últimos días. Así que agradecidos de que hayan venido todos estos voluntarios a cooperar en esta emergencia.
7: La jornada permitió vincular una experiencia internacional de participación juvenil con las necesidades concretas de la comunidad, destacando el voluntariado como una herramienta de solidaridad, participación ciudadana y construcción de territorios más resilientes. La experiencia permitió fortalecer el rol de las juventudes como agentes de participación, colaboración y apoyo a sus comunidades, especialmente frente a situaciones de emergencia y recuperación territorial. Informó para ustedes Pablo Araya.

0: El plan de desvío considera alternativas como las calles Infante, avenidas Cisternas y Amunátegui. Las faenas estarán debidamente señalizadas y, de no presentarse inconvenientes, se espera que concluyan durante la primera quincena de septiembre. Para informar sobre estos trabajos, la sanitaria se ha reunido con representantes del Hospital de La Serena. También ha procedido a informar a las autoridades, vecinos del sector, transporte público, policía de investigaciones y locales comerciales cercanos.
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0: La ciudad de La Serena es conocida como la ciudad de los campanarios debido a la cantidad de iglesias construidas en la época colonial. En el marco de su aniversario 482, la catedral se convirtió en el epicentro de la religiosidad de la capital regional, donde se elevaron oraciones por el bienestar de la comuna. Además, también destaca la verbena solidaria que tendrá lugar este sábado 29 de agosto a contar de las 10 de la mañana en plena Plaza de Armas, donde se va a disponer de show artísticos, feria de emprendedores, el Boulevard de Colonias Extranjeras y se va a encontrar habilitado un centro de acopio municipal para ayudar a vecinas y vecinos que han sido afectados por los sistemas frontales. Vamos a tomar contacto con Félix Velasco Ladrón de Guevara, que se encuentra en este minuto con la alcaldesa Daniela Norambuena para comentar lo que se viene con respecto a la verbena serenense. Inmediatamente te escuchamos, Félix.
2: Estamos con la alcaldesa de La Serena celebrando el patrono de la comuna, San Bartolomé, con esta actividad y también esta verbena solidaria para el fin de semana, alcaldesa.
3: Sí, bueno, es muy importante mantener las tradiciones serenenses. Si bien es cierto, son hoy día celebraciones mucho más austeras, pero hoy día la verbena es parte importante porque uno le vamos a dar la oportunidad a nuestros emprendedores, a nuestras emprendedoras. Ya tenemos más de 700 puestos.
2: Tremendo número, histórico también en cuanto a participación ciudadana.
3: Es el número más grande que ha tenido la verbena, así que vamos a estar lleno de sorpresa. Queremos agradecer también a los músicos, a las personas del área de las culturas que se han ofrecido a venir gratuitamente para poder colaborar en algo donde hoy día nosotros no vamos a cobrar absolutamente nada para quienes participen, y además también al público. Hoy día todo esto es absolutamente gratuito. El único objetivo es juntar y reunir víveres no perecibles. Vamos a tener nuestro punto de recolección y además también los emprendedores y emprendedoras van a traer también algunos alimentos, donde vamos a conformar cajas de alimentos para poder seguir ayudando a esas personas que tanto lo necesitan, personas que todavía se mantienen justamente aisladas, personas que lo han perdido todo, entonces no podemos dejarlas olvidadas, así que tiene un sentido absolutamente de solidaridad en el marco del aniversario y además, como lo dijo Monseñor, en el mes de la solidaridad.
2: Sí, una tremenda actividad, desde las 10 de la mañana hasta las 22 horas, si no me equivoco, alcaldesa.
3: Exactamente, lo esperamos este día sábado, desde las 10 de la mañana hasta las casi 20, 21 horas. Vamos a estar con muchas sorpresas, vamos a estar con puntos culturales, vamos a estar con puntos también para nuestras mascotas, vamos a estar incluso haciendo adopciones para que puedan venir a ver todos estos perritos que han sido abandonados y que solamente buscan un hogar y cariño y amor. Vamos a tener las organizaciones que representan también a otras culturas, a las colonias en el sector de Avenida Prat. Los vamos a reunir hoy día de manera histórica también, donde van a poder conocer un poquito más de su historia, que también es parte de la construcción de una sociedad dentro del área de nuestra comuna. Así que estamos muy contentos, va a estar muy bonito y va a ser hoy día, yo creo que una verbena histórica.
2: Un imperdible en el corazón de La Serena, la verbena, y también con una mirada solidaria. Muchas gracias, alcaldesa.
3: Gracias a ustedes, los esperamos entonces este sábado de las 10 de la mañana venir a disfrutar con un panorama absolutamente familiar.
2: Muchas gracias, alcaldesa.
3: A ustedes.
0: Bueno, muchas gracias, Félix. Ahí estaba Félix Velasco en esta información con respecto a la verbena de este fin de semana para culminar con las actividades de aniversario 482 de la ciudad capital de la región de Coquimbo.
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0: Vamos ahora al tema meteorológico. Vamos actualizando cómo se vienen los días de precipitaciones y para tal efecto vamos a tomar contacto con Tomás Caballero.
4: Sí, bueno, se mantiene el pronóstico de precipitaciones para la región de Coquimbo. Va a ser un evento principalmente en cordillera, asociado a un sistema frontal, donde las acumulaciones de nieve podrían alcanzar entre 40 hasta unos 70 centímetros.

0: desde el día martes 25 hasta el día jueves 27. Las precipitaciones en cordillera van a ser bastante constantes, de montos bajos, pero bien constantes, mientras que en las localidades de la región se espera que el día 26 tengamos chubascos bastante intermitentes. Bueno, los otros días también, el 25 y el 27, se podrían producir precipitaciones de baja magnitud. Y bueno, principalmente en la zona del Choapa deberíamos tener más precipitaciones, un poco más hacia los interiores, la zona de Salamanca, Huintil y Yapel, con montos que podrían superar los 10 milímetros hasta unos 20, 25 milímetros ahí en la zona de Salamanca. Estas precipitaciones, como decía, serán principalmente el jueves y durante el día, miércoles, perdón, y durante el día jueves deberíamos tener algún pico un poco más intenso hacia los interiores del Choapa y en la zona de Salamanca principalmente.
1: Bueno, muchas gracias, Tomás Caballero, actualizando permanentemente, gracias a SEASA, lo que se viene entonces para estos días con respecto al tema meteorológico.
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1: Es la 1:15 p.m. ¿Recuerda usted a los empaquetadores de supermercado? Aquellos jóvenes, fundamentalmente universitarios o estudiantes, que buscaban la oportunidad de ganar algunas luquitas, ¿no es verdad?, ayudando a las personas a empaquetar los productos que compraban en los supermercados. Y resulta que la figura del empaquetador está volviendo a los supermercados chilenos, aunque ahora directamente contratado por las empresas y no dependiente de las propinas que le daban obviamente los compradores. Así confirmaron desde Cencosud, la primera empresa que vuelve con los empaquetadores, luego que en redes sociales se viralizara un video donde se apuntaba el regreso de empaque en un Jumbo en... esto fue en Rancagua. Lo escuchamos.
3: Estoy acá en el Jumbo de Rancagua y esta vez no es queja. Es para contar que llegaron los empaques a las cajas.
4: Un usuario en redes sociales se hizo viral al grabar lo que muchos no veían hace años, los recordados empaquetadores en un supermercado. Tras la pandemia y la masificación de las cajas autoservicio, su figura había desaparecido casi por completo. Sin embargo, esta semana Cencosud confirmó que se retomaron dichas labores en las cajas de sus sucursales, aunque ahora llevan otro nombre, asistentes de servicio, quienes están contratados por la empresa, al contrario de hace unos años, cuando trabajaban por propinas. Su función es apoyar a los clientes de Jumbo en el área de embolsado de productos y durante su experiencia de compra. De acuerdo con Cencosud, estos trabajadores contribuyen a entregar un servicio más cercano, ágil y conveniente.
1: Bueno, hay que reconocer que en este minuto es solo uno de los supermercados que está contratando a los asistentes de servicio, ex empaquetadores, con un sueldo. La empresa es quien dispone del sueldo para ello. Y justamente pese a que ellos cuentan con un sueldo fijo, varios comentarios en la publicación, en las redes sociales, apuntaban que igual les daré propina, decían muchos. Pero somos chilenos, así es que no van las propinas. Mientras que otros rezaban, ojalá contraten universitarios como era antes. La verdad es que el regreso de los empaquetadores o asistentes de servicio realmente ha causado un gran impacto y se espera que esta intención de parte de Cencosud también vaya sumando a otros supermercados.
5: Vuelven los empaquetadores a los supermercados, pero con un cambio importante, ahora tendrán sueldo y no dependerán de las propinas. ¿Qué tal? Mira, la iniciativa comenzó en el Jumbo de Cencosud y los nuevos trabajadores son asistentes de servicio contratados por la empresa. ¿Y qué es lo que harán? Ayudarán a los clientes a embolsar sus compras. Además, buscan agilizar la atención en caja y no tendrán un costo adicional para los clientes. Estos trabajadores no reciben ni solicitan propina. Mira, por ahora esta modalidad está disponible únicamente en el supermercado Jumbo. El tradicional oficio de los empaquetadores había ido desapareciendo con los años, entre otros factores por la prohibición de las bolsas plásticas y el aumento de las compras online, y además de las cajas de autoservicio. Ahora se está tratando de implementar, de poder volver a tenerlos, pero con sueldo. ¿A ti qué te parece que vuelvan los empaquetadores, pero ahora contratados y con sueldo?
1: ¿Qué le parece? Bueno, recordemos que hasta antes del 2019, la figura del empaquetador era ampliamente utilizada en los principales supermercados del país, por no decir en todos. y en varios casos era la primera experiencia laboral de jóvenes que buscaban una fuente de ingresos mientras cursaban estudios superiores. Sin embargo, la entrada en vigencia de la ley que prohibió las bolsas plásticas y la llegada de cajas de autoservicio impactaron en este modelo de trabajo que terminó por desaparecer con la llegada de la década del 2020. De acuerdo a lo que se pronostica en este sentido, ya son varios los supermercados y las cadenas que esperan también contratar asistentes de servicio como empaquetadores.
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1: En la 1:20 PM, hasta el sector de San Juan, en la comuna de Coquimbo, llegó el delegado presidencial Víctor Pino para proceder a la entrega de cajas de alimentos para familias que fueron afectadas por el intenso temporal de julio. La entrega se realizó en la Junta de Vecinos Las Rosas, una de las medidas que se concreta, obviamente, con el apoyo del sector privado a través de Cormico y Glencore. Esto fue lo que compartió el delegado Víctor Pino con la señora Rosa Leiva, presidenta de la Junta de Vecinos.
6: Desde el Club de Adulto Mayor San José Obrero de la Junta de Vecinos Las Rosas, en el sector de San Juan, en Coquimbo, seguimos la entrega de cajas de donaciones que realizó Cormico y la empresa Glencore a nuestros vecinos. Y aquí ya estamos con nuestra querida dirigente, la señora Rosita, quien amablemente nos recibió para poder acompañarles y por sobre todo entregarles estas ayudas que tan amablemente fueron donadas por la empresa.
7: Delegado, muchas gracias. Delegado de Atención, muchas gracias por el aporte que nos dan nosotros. Aquí los adultos mayores, hay mucha gente adulto mayor que realmente necesita. Se los vieron los muchos. Estamos esperando ayuda municipal también para que agarre sus techitos. Y agradecemos a usted, maravillosa a usted, porque se esforzaron tanto. Y a toda la gente que trabaja con usted. Un millón de gracias.
6: Estamos para servirle, Rosita. Muy contento de haber podido ayudar en algo.
7: Muy amable, gracias.
1: Ahí estaba el diálogo entonces entre el delegado presidencial Víctor Pino y la señora Rosa Leiva, que comenzaron inmediatamente a la entrega de cajas de alimentos para los vecinos del sector.
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1: En otra área de la noticia, hasta el 31 de agosto se extendió el plazo para postular a la Escuela de Oficiales de Carabineros de Chile. Esta medida se enmarca en la modificación del decreto número 88 que permite ingresar a la Escuela de Carabineros desde los 17 años de edad, siempre que se cumpla con la totalidad de los requisitos establecidos para el proceso, como lo ratifica el capitán Daniel Medina.
8: Hasta el 31 de agosto se extendió el proceso de admisión para la Escuela de Oficiales de Carabineros año 2027. Ahora, con las nuevas modificaciones, puedes ingresar con 17 años. Pero debes haber finalizado tu enseñanza media y haber rendido la prueba de acceso a la educación superior. Para más información, ingresa a escuelacarabineros.cl.
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1: Bueno, a ello debemos agregar que la modificación que entregaba el capitán Daniel Medina amplía las oportunidades de acceso para jóvenes que finalizan su enseñanza media, permitiendo su incorporación oportuna al proceso de selección y favoreciendo la captación temprana de vocaciones de servicio sin modificar las exigencias ni los estándares establecidos por la institución policial. Asimismo, quienes tengan más de 17 años y no hayan alcanzado a realizar su inscripción durante el periodo anterior, podrán postular dentro de este nuevo plazo.
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1: Vamos ahora a la provincia de Limarí porque este domingo se va a realizar una nueva jornada de trekking familiar que ha tenido gran éxito en la provincia de Limarí. En esta ocasión, la actividad se llevará a cabo en la localidad de Guayillinga desde las 8:45 de la mañana y contempla un recorrido de 8 kilómetros y una duración aproximada de 3 horas. Nos cuenta de ello Luis Alberto Cortés.
9: Ovalle tendrá una nueva jornada de trekking familiar. La actividad impulsada por la Municipalidad de Ovalle se realizará este domingo 30 de agosto a las 8.45 horas en la localidad de Guayillinga. El recorrido será de 8 kilómetros y tendrá una duración aproximada de 3 horas. El punto de encuentro será en la cancha de fútbol de la localidad de Guayillinga a contar de las 8.30 horas, donde se tendrá un margen de espera de unos 15 minutos antes de dar inicio y se entregarán las instrucciones e información relevante sobre la ruta a recorrer. La actividad es abierta para toda la familia y quienes deseen participar deben inscribirse previamente a través del link del código QR que se encuentra publicado en las redes sociales del municipio local. Los menores de edad deben estar acompañados por un adulto que se haga responsable de ellos durante todo el trayecto. Las principales recomendaciones para los asistentes son llevar hidratación, idealmente 1,5 litros de agua, ir con ropa cómoda y preferiblemente contar con recambio, dado que en el recorrido se cruzará por una parte de la quebrada en la que se pueden mojar los asistentes. El encargado de la Oficina de Deportes y Recreación del municipio de Ovalle, Víctor Cortés, indicó que este tipo de caminatas familiares es una marca registrada de esta administración municipal porque el objetivo es realizar actividades deportivas que tengan un sello familiar y en contacto con la naturaleza.
10: Aquí es una ruta bastante novedosa, entretenida y obviamente invitamos a las familias para que se pueda sumar y participar de esta actividad que va a partir en el sector de la cancha de fútbol de Guayinga, que es del club El Cóndor de Guayinga. Ahí nos vamos a reunir, se van a dar las instrucciones y se va a salir a realizar la ruta, que dura aproximadamente 3 horas y media, dependiendo obviamente el ritmo de quienes vayan. Así que invitamos a la ciudadanía para que se sume nuevamente a esta actividad. Como te digo, ya es una marca registrada de esta administración, que es lo que nos ha pedido el alcalde Héctor Vega, de poder realizar actividades deportivas que tengan un sello familiar.
9: Anteriormente ya se han realizado jornadas de trekking nocturno y recorridos por la ribera del río Limarí. En esta ocasión, la nueva ruta de la localidad de Guayinga promete ser bastante novedosa y entretenida. El llamado es a toda la ciudadanía a inscribirse y seguir las redes sociales del municipio local para enterarse sobre este tipo de iniciativas y formar un hábito de actividades deportivas al aire libre.
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1: Es la 1:26 PM. Vamos ahora al Valle, porque Diaguitas abre ronda regional de diálogo ciudadanos para recuperar la seguridad en los barrios. Más de 60 vecinos y dirigentes sociales de Vicuña conocieron las propuestas de la ACOT y plantearon las inquietudes para recuperar los espacios comunitarios. De ello nos cuenta los detalles Jennifer Olivera en el siguiente informe.
11: La localidad de Diaguitas, en Vicuña, fue el escenario del primer diálogo ciudadano Recuperemos Nuestros Barrios, realizado en nuestra región de Coquimbo. Durante la jornada, las autoridades presentaron la agenda contra el crimen organizado y el terrorismo ACOT y abrieron un espacio para escuchar las inquietudes de la comunidad. El encuentro organizado por la Seremi de Gobierno y la Municipalidad de Vicuña reunió a más de 60 dirigentes sociales y vecinos de distintos sectores de esta comuna. La actividad forma parte de un despliegue nacional y permitió abordar las medidas para perseguir al crimen organizado, fortalecer la acción del Estado y recuperar los espacios comunitarios. Al respecto, el Seremi de Gobierno Darwin Cortés destacó la importancia de construir las respuestas desde el territorio ante los desafíos en materia de seguridad.
12: Hemos venido con mucha energía a escuchar, sobre todo a las vecinas y a los vecinos de Diaguita acá en la comuna de Vicuña, sobre todo hacer la bajada en estos diálogos ciudadanos en el tema de seguridad. Lo hemos enfocado sobre todo en ámbitos bastante importantes de escuchar a las vecinas y a los vecinos, de sobre todo conocer sus inquietudes y además nosotros trabajar en conjunto, ya sea con Carabineros, la Policía de Investigaciones y también con el municipio, para entregarle paz y tranquilidad sobre todo en este importante territorio acá del Valle del.
11: Asimismo, el alcalde de Vicuña, Mario Aros, valoró la instancia y la coordinación entre el gobierno, el municipio y las comunidades.
13: Tenemos que articular, tenemos que trabajar y tenemos que estar activos como gobierno, como municipalidad y también junto a los vecinos. De esa forma vamos a poder hacerle frente a la delincuencia, vamos a poder recuperar espacios y vamos a poder lograr el Chile que era libre y que era seguro.
11: Por su parte, María Lorena Pérez, presidenta de la Junta de Vecinos de Diaguita Centro, resaltó la oportunidad de abordar la seguridad con la participación de las autoridades.
14: Sí, las autoridades en terreno son muy importantes para nosotros porque se siente su apoyo y se siente que nos traen propuestas buenas para apoyarnos como comunidad y tanto a nosotros como a nuestros vecinos, que es lo que más necesitamos en estos momentos.
11: El diálogo Recuperemos Nuestros Barrios se da en un contexto bastante especial para la localidad de Dieguitas, ya que aún se encuentra conmocionado por el homicidio de Annie Gray, ocurrido el pasado 10 de agosto. La profesora de inglés y apicultora era reconocida por su cercanía y colaboración con los habitantes de Dieguita, y el único imputado por su asesinato permanece aún en prisión preventiva mientras avanza la investigación por homicidio calificado. Al respecto, la Seremi de la Mujer y Equidad de Género, Rudy Rivera, informó que Cernamec se encuentra entregando apoyo a la familia y a las personas cercanas a Annie. Además, aseguró que el ministerio continuará presente en las acciones que se desarrollen junto con la comunidad.
15: Efectivamente, es un tema de seguridad, pero es un tema que para la solución hay que abordarlo desde la seguridad con perspectiva de género. Es por eso que me voy a reunir con la familia, con las amigas, para poder respaldar desde Cernamec, que ya lo están haciendo, y de hecho la causa está caratulada como femicidio. Al principio se había abordado, ¿cierto?, como un asesinato en la vía pública, hoy día toma otra característica legal, y eso para nosotros como ministerio es súper importante, porque la sanción ya aumenta automáticamente.
11: El despliegue regional de los diálogos ciudadanos Recuperemos Nuestros Barrios continuará en otras comunas. La próxima jornada se realizará este 26 de agosto a las 5:30 de la tarde en el Salón Gabriel González Videla de la Delegación Presidencial Regional. Informó para ustedes desde la Seremi de Gobierno, Jennifer Olivera.
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1: Y en otra área de la noticia, INDAP continúa avanzando en la rehabilitación del mundo rural tras los efectos del sistema frontal. En La Serena, 98 usuarios del rubro caprino recibieron alimentación animal, un respaldo oportuno durante la época de pariciones y mientras las praderas aún no cuentan con suficiente forraje. Conozcamos los detalles en el reporte que nos entrega a Monte Carlo Informa la periodista Lorena Aranda.
16: Avanzar en la recuperación de las actividades de la agricultura familiar campesina es una de las prioridades del Instituto de Desarrollo Agropecuario INDAP frente a las consecuencias que dejó el sistema frontal en la región de Coquimbo. En La Serena, este trabajo se materializó con la distribución de alimentación animal a 98 usuarios del rubro caprino. Cada uno recibió 11 sacos de pellets de 25 kilos, destinados a complementar los requerimientos nutricionales de sus cabras. Una de las favorecidas fue María Contreras, quien detalló lo siguiente.
17: Muy contenta por todo el apoyo que sea eso para poder lograr esta ayuda que ha llegado en este momento oportuno. Agradecer a INDAP, como lo dije ahí, al municipio, que han estado hasta las últimas horas de la noche trabajando.
16: La iniciativa adquiere especial importancia durante la actual época de pariciones, periodo en el que el ganado requiere una adecuada nutrición. A ello se suma que, pese a las precipitaciones registradas, la vegetación todavía se encuentra en desarrollo. Quien se refirió a este importante aporte fue el director regional subrogante de INDAP, Jaime Miño.
18: Esperamos que el beneficio les sirva para sus animales, que les pueda ayudar a soportar mientras todavía el pasto está hoy día, ¿no es cierto?, muy acuoso, todavía es muy delgado, pero ya en 15 días más va a estar más fibroso y van a poder, ¿no es cierto?, los animales tener una linda pradera para que puedan, ¿no es cierto?, alimentarse bien.
16: Por su parte, el Seremi de Agricultura, Vicente Cortés, detalló.
19: Como Ministerio de Agricultura, a través de INDAP, estamos muy contentos de hoy día hacer esta entrega y concretar este apoyo directo a los crianceros y crianceras del sector y de la comuna de La Serena, específicamente del mundo rural, que tan mal lo han pasado producto de este sistema frontal. Sabemos que por un lado hay buenas noticias, que hay agua para lo que viene en el futuro, pero por supuesto que ellos se vieron dañados producto de este sistema. Y nosotros como Estado y como gobierno del presidente José Antonio Kast llegamos de manera oportuna.
16: Respecto a la importancia de contar con este apoyo, la alcaldesa de la comuna de La Serena, Daniela Norambuena, destacó.
20: De manera preventiva, en la misma emergencia y ahora posterior a la reconstrucción, rehabilitación y el trabajo que estamos haciendo en el sector rural es fundamental y el municipio ha estado presente. Hoy día, además, a través del INDAP, gracias a la gestión de nuestro director y también del Seremi Agricultura, estamos entregando a más de 90 beneficiarios donde se van a llevar alimentos para sus cabritas.
16: Con acciones como esta, INDAP mantiene su presencia en las comunas afectadas y dispone distintas herramientas orientadas a favorecer la reactivación del mundo rural. Desde el INDAP informó la periodista Lorena Aranda.
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1: Vamos a continuar en el Valle de Elqui porque Vicuña vivirá una jornada de promoción y prevención por el mes del corazón en la Plaza Gabriela Mistral. La actividad tendrá lugar este viernes a contar de las 10 de la mañana y contempla acciones de promoción de la salud cardiovascular, alimentación saludable, actividad física, prevención del consumo de tabaco y controles preventivos dirigidos a toda la comunidad. Para conocer todos los detalles de lo que es esta jornada de promoción y prevención del mes del corazón, vamos a tomar contacto a esta hora con el periodista Cristian Pérez Trujillo.
0: En el marco de la conmemoración del mes del corazón, el Departamento de Salud de la Municipalidad de Vicuña invita a toda la comunidad a participar este viernes 28 de agosto en una jornada especial de promoción y prevención de la salud cardiovascular que se desarrollará durante la mañana en la Plaza Gabriela Mistral de la comuna. La iniciativa busca generar un espacio abierto a la comunidad para entregar información y herramientas que permitan fortalecer el autocuidado y fomentar hábitos saludables en las distintas etapas de la vida. La jornada contará con la participación de profesionales de la salud quienes abordarán temáticas relacionadas con la salud cardiovascular y la prevención de factores de riesgo. Entre las actividades contempladas se encuentran contenidos sobre alimentación saludable, actividad física, prevención del consumo de tabaco y controles de salud, además de juegos, competencias y otras acciones pensadas para promover una vida activa y saludable. El enfermero del Departamento de Salud de Vicuña, Jonathan Seegers Carrasco, extendió la invitación a la comunidad.
21: Hola, ¿qué tal? Mi nombre es Jonathan Seegers, soy enfermero del Departamento de Salud de Vicuña. Estoy junto a Paulette Romero, nutricionista del CESFAM San Isidro Calingasta, y le queremos dejar la cordial invitación para este día viernes 28 de agosto en las dependencias de la Plaza Gabriel la Mistral, comuna de Vicuña, vamos a conmemorar el mes del corazón. Por lo tanto, lo estaremos esperando ese día. Muy importante su participación.
0: Por su parte, la nutricionista del CESFAM San Isidro Calingasta, Paulette Romero Torres, destacó que la actividad estará dirigida a personas de todas las edades.
22: Estamos invitando a toda la comunidad a esta actividad que vamos a hacer en la Plaza de Vicuña. Tenemos actividades de acuerdo a todo el ciclo vital, de los más pequeñitos y también para adultos y adultos mayores. Ya vamos a contar con diversos profesionales, donde vamos a hablar de salud cardiovascular, actividad física, alimentación saludable, y también tenemos premios, juegos y competencias.
0: La jornada se suma a las actividades que durante este mes se han desarrollado en distintos espacios de la comuna para reforzar la importancia de prevenir las enfermedades cardiovasculares y promover estilos de la vida saludable. En este contexto, recientemente se realizó una actividad en el CESFAM San Isidro Calingasta, donde niños, adultos y adultos mayores participaron en diversas acciones orientadas al autocuidado y la promoción de hábitos saludables, con la participación de la comunidad y la incorporación de actividades para distintas edades. Además, se contempló la participación del taller Actívate y de los jardines infantiles de Calingasta. De esta manera, la actividad del mes del corazón continúa este viernes 28 de agosto en la Plaza Gabriela Mistral de Vicuña desde las 10 de la mañana, con una jornada abierta a toda la comunidad. La invitación es a participar junto a la familia y aprovechar este espacio para informarse, realizar acciones preventivas y recordar que cuidar el corazón es una tarea de todos. Informó para ustedes el periodista Cristian Pérez Trujillo.
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1: Solamente faltan 23 minutos para las 14 horas 2 de la tarde. Hay una situación con el maní. Hay una situación compleja que las autoridades en el ámbito de la salud han estado proporcionando con respecto a ello. Vamos a conocer enseguida un informe con respecto a el maní que es sin sal y que tiene un inconveniente. Lo escuchamos.
23: Hola, ¿cómo están? Tenemos una alerta alimentaria importante y quiero dejar este video para que puedan revisar en sus casas en caso de tener este producto. Se trata de el maní sin sal de 300 gramos de la marca Cuisine & Co. El lote se los estoy dejando acá abajo y tiene una fecha de elaboración del 31 de marzo del 2026 y vence el 30 de septiembre. Si usted tiene, es el formato de 300 gramos. Si usted lo tiene, el llamado es a no consumirlo. La Seremi de Salud, a través de un control de calidad, encontró presencia de aflatoxinas en el maní, y las aflatoxinas son sustancias tóxicas producidas por hongos que pueden ocasionar cáncer. El Ministerio de Salud está tomando las medidas pertinentes, la cadena de supermercados también, pero como el maní es de uso recurrente y se ocupa mucho en snack, en picoteos, en eventos, todos tienen siempre maní en las casas. Entonces, es una alerta sanitaria importante. Obviamente, quiero aportar con este video para que lo puedan compartir y revisar en sus casas si tienen este alimento para que no lo consuman.
1: Bueno, se trata justamente de esta alerta alimentaria por este maní contaminado de Cuisine & Co. y que es importante entonces de 300 gramos no consumirlo, precisamente por lo que señalaba la especialista en esta materia.
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1: Llegamos a 20 minutos para las 14 horas 2 de la tarde, el final de Monte Carlo informa. Gentilmente, gracias por acompañarnos. Mañana, como siempre, a la una nos juntamos de nuevo para reunir a las 15 comunas de la región de Coquimbo a través de los informes de noticias que preparan los departamentos de prensa de todos los sectores de la región para que conozcamos qué es lo que ocurre en nuestra región estrella. Será hasta mañana. Que tengan muy buena tarde.
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4: 13 horas, 40 minutos.
5: 40. Minutos.
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2: 13 horas, 56 minutos.
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8: Amigas y amigos de Canciones Lejanas, versión anglo, ¿cómo están ustedes? Con muchísimo cariño les saluda Leonard Martz para dar la más cordial de las bienvenidas a una nueva cita con el ayer. Disfrutar de aquellas canciones, artistas y agrupaciones que han hecho historia en la música desde los 70 y hasta el nuevo milenio. Y en el día de hoy saludamos a una extraordinaria y a la vez inolvidable banda norteamericana como es el caso de Kiss, porque durante el día de hoy, literalmente en todo el planeta, se recuerda a Kiss en base a la celebración del cumpleaños de uno de sus integrantes más populares, como es el caso del bajista Gene Simmons. Ok, en la estructura original del grupo Kiss destacaron los nombres de Peter Criss en la batería. También recordamos en la guitarra a un artista que nos dejara físicamente hace un tiempo atrás y ya pasó a convertirse en inmortal, como es el caso de Ace Frehley. Y también, obviamente, se destaca el nombre del vocalista de la banda, Paul Stanley, pero particularmente el nombre de Gene Simmons se ha reconocido a nivel mundial más allá de la música, por ejemplo, en su momento con sus programas de reality show centrados en su familia, lo que le dio, obviamente, una dimensión muy pero muy especial a la figura y al nombre de Gene Simmons. Por lo mismo, es la excusa perfecta para disfrutar en el día de hoy de algunos de los grandes clásicos de Kiss. Insisto en el concepto, si bien el vocalista y uno de los fundadores de Kiss es Paul Stanley, tan popular como Paul es Gene Simmons, a quien entregamos en el día de hoy el saludo en su cumpleaños. Hecha esta pequeña aclaración, vamos a comenzar el programa del día de hoy con este clásico del año 1975 junto a Kiss, Rock and Roll All Night.

Estamos en el día de hoy compartiendo parte de la historia del grupo Kiss en base al saludo en su cumpleaños de Chaim Witts, mejor conocido simplemente como Gene Simmons, artista que naciera un día como hoy, 25 de agosto del año 1949. Sin lugar a dudas, su participación dentro de la historia del grupo Kiss ha quedado marcada a sangre y fuego, no solamente en lo que es el género del rock, sino que en la historia de la música. Vamos a continuar con este homenaje, con este tributo a lo que es el legado del grupo Kiss, con esta bellísima balada que nos permite constatar que por muy tatuado y maquillado que pueda parecer un rockero, también tiene su corazoncito. Escuchemos del año 1976, Beth, junto a Kiss.

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1: Estamos con el placer, con el gusto de recordar parte de la historia del grupo Kiss, en este caso con la excusa de la celebración del cumpleaños de Gene Simmons, que es uno de los pocos artistas que, al no ser el vocalista principal de una banda, alcanzó tal nivel de popularidad que se convirtió en uno de los grandes emblemas de esta banda, que primeramente llamara la atención con su maquillaje que mantuviera por muchísimos años, como también una gran pirotecnia que acompañaba a todas y cada una de sus presentaciones. Ni hablar de baterías elevadoras, cañones, guitarras con humo, hasta sangre falsa y créame, mucho, pero mucho más, que hacían de Kiss más que una banda que nos entregaba canciones que alcanzaron el éxito en las radios, también eran una verdadera experiencia conceptual el disfrutar de cada uno de sus conciertos. Vamos a continuar con el tributo a Kiss, saludando en su cumpleaños a Gene Simmons con esta canción del año 1987, Crazy Crazy Night.

dos canciones lejanas, versión anglo. Vamos a continuar con este homenaje a Kiss, viajando una vez más a la década del 70, puntualmente al año 1976, para recordar Detroit Rock City, junto a Kiss.

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1: Somos Canciones Lejanas, versión anglo, disfrutando de este tributo a la música de Kiss en base a la celebración del cumpleaños de Gene Simmons, artista fundamental en el andamiaje de esta banda, no solamente en su rol de bajista, sino que también apoyando vocalmente en más de alguna canción de esta agrupación norteamericana que iniciara su camino oficialmente en 1973, reitero, con su formación original, en la batería Peter Criss, en la guitarra Ace Frehley, en la voz principal Paul Stanley y en el bajo, y apoyando también vocalmente en más de alguna canción, Gene Simmons. Sin lugar a dudas, una agrupación que supo diferenciarse no solamente por el tema del maquillaje, sino que también por lo que es su gran talento. Durante mucho tiempo estuvo la inquietud, ¿hasta cuándo seguirán recorriendo el mundo con sus conciertos el grupo Kiss? Se habló incluso de una gira de despedida que quedó en nada porque después de dar, entre comillas, un último concierto, volvieron a girar a través del mundo, pero todo llegó a su fin en el mes de diciembre del año 2023, cuando realizaron su último concierto en el legendario Madison Square Garden, y a inicios del año 2024 se confirmó la venta no solamente del catálogo musical, sino que también de la propiedad intelectual, como también el nombre de esta banda, por más de $300 millones. Ahora, eso no quita que hasta el día de hoy, tanto Paul Stanley como también Gene Simmons recuerdan el mundo dando entrevistas y hablando de lo que fue su historia como Kiss, una agrupación que dejara huella con sus clásicos. Y vamos a cerrar este homenaje al grupo Kiss, celebrando el cumpleaños de Gene Simmons, con este éxito del año 1979, I Was Made for Loving You.

canción con este clásico de nombre I Was Made for Loving You del año 1979. Despedimos este homenaje al grupo Kiss celebrando el cumpleaños de Gene Simmons. No se muevan porque aún hay mucho más por compartir y disfrutar. Hacemos una pausa y ya estamos de vuelta con más canciones lejanas, versión anglo.

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3: 14 horas, 27 minutos.
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14: Tras la pausa, ya estamos de vuelta con más Canciones Lejanas, versión anglo. Nos encantaría tener su opinión, por ejemplo, con lo que fue el tributo al grupo Kiss. Si usted, por esas cosas de la vida, recién se incorpora a nuestra sintonía, le comento que en el bloque anterior estuvimos entregando un tributo al grupo Kiss, celebrando el cumpleaños de su histórico bajista y, bueno, parte fundamental en el andamiaje de esta banda, como es el caso de Gene Simmons. Opiniones, sugerencias, críticas, informarnos también en qué lugar del mundo a esta hora usted está en sintonía. Anote las formas de comunicación: correo electrónico, contacto, arroba, cancioneslejanas.cl, contacto, arroba, cancioneslejanas.cl, Facebook, programa Canciones Lejanas, y nuestro WhatsApp, más 569-88-44-9167, más 569-88-44-9167. Vamos a iniciar este nuevo bloque, y sabe que estoy viendo que a nivel musical vamos a enfocarnos en la década del 90, pero en este caso compartiendo diversos géneros a nivel musical. Vamos a iniciar este nuevo bloque junto a Simon Le Bon y compañía. En pocas palabras, Duran Duran, éxito de 1990, Wild.

Estamos compartiendo junto a ustedes esta selección de grandes e imborrables éxitos. Somos Canciones Lejanas, su versión anglo. ¿Sabe qué? Vamos a darnos un verdadero gusto, en este caso para enfocarnos a la década del 90. Fue así como escuchábamos hace un instante a Duran Duran con el éxito del año 1990, Violence of Summer. En este caso, quisiéramos recordar a dos agrupaciones que durante los 90 hicieron historia a nivel musical. Hablamos en este caso de Pearl Jam, como también hablamos de Nirvana. Pearl Jam inició su camino en el año 1990 y hasta el día de hoy se mantienen muy activos y vigentes, siempre, con lo que es su carismático líder, Eddie Vedder. Vamos a recordar junto a ustedes uno de los tantos y tantos clásicos del grupo Pearl Jam. En este caso, viajamos al año 1992 para recordar esta canción que lleva por nombre Yellow Ledbetter junto a Pearl Jam.

Después de escuchar a Pearl Jam con el éxito del año 1992, Yellow Lead Better, vamos a viajar al mes de diciembre del año 1993 para recordar una canción que formara parte de la producción musical In Utero del grupo Nirvana, pero que en este caso recordamos en su versión acústica para el álbum Unplugged de MTV del grupo Nirvana. Escuchemos y recordemos All Apologies.

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1: Somos Canciones Lejanas, su versión anglo, compartiendo junto a ustedes esta selección de grandes e inolvidables éxitos. En el bloque anterior estuvimos con el tributo al grupo Kiss. Y en este bloque estamos con el homenaje a la década del 90. Estamos con el gusto, con el placer de recordar. Somos Canciones Lejanas, su versión anglo. Para continuar, nos encontramos con una propuesta proveniente de Inglaterra. Hablamos del dúo Everything But The Girl, compuesto por Tracy Thorn, como también Ben Watt. Pues bien, dentro del amplio legado que nos ha dejado Everything But The Girl, que comenzaron su camino en el año 1982 hasta el año 2000, destaca puntualmente esta canción que en el año 1994 fuera todo un éxito a nivel mundial. Missing, junto a Everything But The Girl.

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1: Somos Canciones Lejanas, versión anglo, compartiendo junto a ustedes este gusto, este placer por viajar al ayer. Vamos a dar la bienvenida a continuación a un extraordinario músico norteamericano, como es el caso de Leonard Albert Kravitz, simplemente Lenny Kravitz, un artista que ha tenido la oportunidad de interactuar en géneros como el rock, el blues, el soul, el rhythm and blues, el funk, el jazz, el reggae y créame, mucho, pero mucho más. Un artista que más allá de entregarnos sus propias propuestas a nivel musical, ha tenido la oportunidad de interactuar con figuras como Madonna, Vanessa Paradis, el grupo Chicago y créame, un largo etcétera. Lenny Kravitz nos invita a viajar al año 1993 para recordar la canción que diera título a su tercer álbum de estudio, Are You Gonna Go My Way?

junto a Lenny Kravitz con este clásico de 1993, Are You Gonna Go My Way? Despedimos el programa del día de hoy. Esperamos sinceramente que tanto el tributo a Kiss en el primer bloque y esta selección de clásicos de la década del 90 hayan sido de su agrado. Muchísimas gracias por su sintonía y compañía, y será, Dios mediante, hasta el día de mañana con otro programa tributo, con otro programa con nombre y apellido, pero eso será para el día de mañana. Muchísimas gracias y será entonces hasta una próxima emisión de Canciones Lejanas, versión anglo.

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7: 14 horas, 56 minutos.
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2: Señoras y señores, ¿cómo están ustedes? Bienvenidos a esta calurosa tarde de martes 25. Martes 25 de agosto, 3 de la tarde con 7 minutos tengo yo aquí, ¿ah? Sí, justo. Hoy es 18 grados, sensación térmica 17, mayormente nublado, pero todo lo que es el abochornamiento. Y me vino el sofoco y no lo puedo creer, que ha anunciado lluvia, que no sé qué, harto viento en la mañana. ¿Sintió, señora? Oye, yo figuraba durmiendo, sí. Pero sabéis que bien fuerte el viento, por lo menos lo que es la playa, la costa, estaba bien, estaba potente, porque el edificio se movía. No, mentira, no se movía, pero había harto ruido. Y me di cuenta que el viento me asusta más que la... que un temblor no, pero da miedo, ¿ah? ¿Eh? Óscar Eduardo, ¿cómo estás tú? ¿Bien? ¿Todo bien? Ay, ya está calor, hombre, me puse esa boca cerveza. Yo no le achunto, y el clima... Hoy estamos a un sábado, este sábado 29, y el que viene, el siguiente, 5 de septiembre. ¡Ay, cambian la hora!
3: Calor.
2: Vamos de día hasta las 7 de la tarde, y así vamos. Pero mañana sí va a estar noche hasta más tarde, porque los niños están en el colegio. Pero después ya se va diluyendo en el tiempo. Pero como hace calor, nos vamos a subir a una Ford, Oscar Eduardo, porque la Ford es para cada camino. 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Oye, hoy

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Oye, ¿hay cualesquier cumpleaños? ¿Hay que estar de cumpleaños, cara gordo? Gene Simmons de los Kings, Rob Halford de Judas Priest. ¿Ah? ¿Salió? Ah, yo no lo escuché. Entonces, como no lo escuché, ¿qué quiere ese señor? Como yo no estoy ocupado, oiga. Como yo no lo escuché. Están buscando allá afuera. Ah, de ver, en canciones lejanas.

cuenta, cuenta y exagera, decía el amigo que no está nominado a ningún castigo. Oye, falleció Dolly Parton. ¿Cómo se muere gente que nunca antes había muerto? No, no lo puedo creer. Mira, tenemos recuerdos de ella, bonitos recuerdos. Fíjate que la tarde de este martes, la legendaria cantautora e ícono de la música country, Dolly Parton, falleció a los 80 años, hace una semana, unos meses atrás. Lo mismo con Bonnie Tyler, pero claro, era muy posterior, ¿no? Morrissey andaban por ahí con la edad, pero eran diferentes estilos, ¿no? Su sobrino, Ryan Seaver, dio a conocer a la noticia en un video de Instagram publicado hoy martes. Me llamo Ryan Seaver, dijo, hijo de Cassie Parton, y hoy represento a la familia Parton para anunciar el fallecimiento de mi tía Dolly. Dolly Rebecca Parton Jean, así se llamaba, ¿no? Dolly Rebecca Parton. Mira Dolly, como la Dolly que tenía. Conocida como Sister Sis y como Granny por una generación y como Gigi por la siguiente. Parton había compartido información sobre su estado de salud. Ay, el viernes 21 de agosto se sabía, ¿sí? Un deterioro. Ella misma lo confesó, compartió un deterioro reciente, pero no se sabía nada más, ¿no? Tras el fallecimiento de su esposo, pucha, perdió a su esposo el 2025, Carl Dean. En marzo de 2025 había muerto su esposo. Además de su innovadora labor como cantautora, Dolly Parton también protagonizó películas como 9 to 5 y Steel Magnolias. La verdad que no tuve el placer de ver las películas, pero acá hay imágenes de ella. Nos quedamos con sus canciones, con todo el country. Junto, yo la relaciono generacionalmente con Kenny Rogers, que ya no está entre nosotros tampoco. Así que saludo al cielo a la gran Dolly Parton. ¿Escuchemos algo de ellos, Caroboro, te parece? Mira la canción de Whitney Houston. Qué bonita, la del guardaespaldas y todo eso. Claro, pues tenés razón.

Hannah Montana. Caché por la voz, por Miley Cyrus. Miley Cyrus, entonces, haciendo ahí un dueto junto a la desaparecida, justo el día de hoy, que tendría 80 años, ya dejó, no está en este plano. Saludos al cielo a Dolly Parton, y en una versión hay una canción con Miley Cyrus. Hasta la tarde aquí, mira qué lindo. Qué lindo.

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2: 15 horas, 26 minutos.
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Gracias por esos aplausos espontáneos que salen. Hoy me cambié ropa y a la casa y volví. Oh, esa chaqueta me tenía, pero chata. Hoy ahí pasaba el señor Robbie Williams con su single Candy de su álbum Take the Crown, del álbum del año 2012. Robbie Williams. Se las trae este flaco. Oye, hay harta noticia. Harto cumpleaños. Que algunos ya fueron celebrados ya, pero los vamos a volver a celebrar nosotros aquí, ¿eh? Casera lejana, mencionó lo de Gene Simmons, pero yo no puedo dejar de mencionarlo, po. No, obvio que no, pues a ver, no le pone canciones lejanas, versionan. Saludos a Leonard, no sé, Marx, Leonard, que venga un día para acá a conocerlo. Oye, nació hace 77 años, vendió fruta en la calle, ¿eso te lo dijo el señor? No, pues, fue profesora antes de convertirse en una de las mayores leyendas del rock. El influyente músico israelo-estadounidense, bueno, nació en Israel, pero se creó en New York, ostenta una trayectoria que trasciende los escenarios, ¿eh? Abarcando el emprendimiento, la televisión, como olvidar, el reality show con su mujer, Chica Playboy, y sus dos hijos, además la producción musical. Todo eso te lo trae, porque un 25 de agosto de 2026, Gene Simmons, la lengua loca de Kiss, está cumpliendo 77 años hoy día. Oye, mundialmente conocido por encarnar al temible The Demon of Kiss, el demonio de Kiss. ¿Qué demonio? Ese es más santo comparado con otro, digo. Ostenta una trayectoria que trasciende los escenarios abarcando, como les dije recién, todo lo que mencioné. Pero lo importante, nacido en Haifa, bajo el nombre de Chaim Witz, en Israel, Simmons emigró a Estados Unidos a los 8 años junto a su mamá, sobreviviente de los campos de concentración nazis. Sí. Durante su infancia en Israel vendió frutas, como le dije yo, frutas silvestres en los caminos para ayudar a su familia que vivía en la pobreza máxima. Pobre, pobre. Ya instalado en New York, ejerció diversos oficios antes del éxito. Trabajó como mecanógrafo en la revista Vogue. Y se desempeñó como profesor de sexto básico. Mira, la hizo toda. Su visión artística cambió para siempre tras ver a los Beatles. Mira qué locura. En televisión los vio, ¿eh? No hay forma de que estuviera haciendo lo que hago ahora, dice, si no fuera por The Beatles. Oye, todos dicen lo mismo. O si también, y uno cree que son estos locos extremos, medio satánicos para mucha gente, y se inspiran en los Beatles, que eran más mamones y medios nerds para la época. Los chicos malos eran los Rolling, pero bueno, se decía, ¿no? Me sorprendió que estos cuatro chicos en medio de la nada pudieran hacer esa clase de música, dijo. El ojo clínico que descubrió a Van Halen, su imperio con Kiss. Bueno, en el 73 Simmons cofundó Kiss junto a Paul Stanley. Ahí están los dos cantantes, ¿no? El de la estrella en el Ice. Agrupación transformando a la agrupación en un fenómeno global mediante un despliegue teatral inédito. Tuve el placer de verlos ahí en el Movistar Arena. El bajista impulsó el imperio del merchandising del grupo y compuso clásicos como Rock and Roll All Night y I Love It Loud. Respecto a la conexión con su público, el artista declaró: Kiss es muy estadounidense, en el sentido de que nuestros fans nunca han tenido nada en común con los críticos, porque nuestro poder, nuestra sangre vital, nuestra razón de ser son nuestros admiradores. ¿Cómo olvidar a los Kiss Army? Esos son los verdaderos fans. Sí, pues los Kiss Army que están en todo el mundo, ¿ah? ¿Eh? Bajo el nombre de Mammut, descubrió una joven agrupación, bueno, y ahí rebautizó, él descubrió a Van Halen, ¿eh? Lo vamos a decir en otro momento, porque ahora estamos hablando de eso en Simmons. Se mantiene como una de las figuras más versátiles y vigentes en la historia del rock. Y hoy día, Gene, con tu lengua prominente, te hacemos el guiño. Felices 77 al cofundador de Kiss, la banda más caliente del planeta. Escuchemos, Oscar Eduardo, a Kiss, a pesar que ya sonó una hora y media. No, mentira.

0: Uy, ay, se me desmayó esto. Ahí le estábamos haciendo un homenaje a Gene Simmons y sus 77 años, ¿ah? Una pequeña muestra, porque ya una hora y media escuchamos. No, mentira. Ahí estaba los 77 años de Gene Simmons, el cofundador de Kiss. Ahora pasamos a otra cosa, sí, ¿ah? Les voy a contar otra cosa bien interesante y otro cumpleañero también que le gusta mucho al Oscar. 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Hoy, ¿sabéis quién está de cumpleaños? Un tremendo director de cine. Un día como hoy, un 25 de agosto de 1958, o sea, 68 pepas justas, está cumpliendo Tim Burton. Lo celebramos. Y vamos a mencionar algunas películas, algunas cosas. Oye, nacía uno de los directores más únicos en su estilo que el cine haya visto en su historia. No hay más. Hoy día está celebrando 68 años de vida. Y qué mejor manera de rendir un homenaje. Y uno conversa un poquito de su carrera, cómo lo ha convertido en sinónimo de mundos góticos, personajes inadaptados. Oye, son bien raros. Escoa, los personajes, el cadáver de la novia, Beetlejuice, Joven Mano de Tijera, el extraño mundo de Jack, Charlie la fábrica de chocolate. Bien, a trabajar harto con él, Johnny Depp. ¿Ah? Estaba bien metido allá. Hoy trabajaba con su mujer, la Elena von Harper. Me decían que yo me parecía a ella, a la esposa de él. Sí, tenía un aire, un soplido supe nomás. Oye, soy penca. Y una estética inconfundible, ¿eh? que ha dejado huella en el cine contemporáneo. Mira, muestro un botón. La película Vincent del año 82. Este es un cortometraje en stop motion, Oscar Eduardo, que fue la primera obra que reveló el universo único de Burton. Producido mientras trabajaba en Disney, Vincent cuenta la historia de un niño que sueña con ser como Vincent Price. Para que se ubiquen ustedes, ¿se acuerdan del video de Thriller? El hombre que decía "The darkness falls the closer". La voz de miedo que salía, ¿ah? Esa voz de terror en el cementerio del video Thriller, se murió a Vincent Price. Entonces cuenta la historia de un niño que sueña con ser como Vincent Price, su ídolo del cine de terror, con una estética impresionista y narración poética. La pieza no solo anticipó el estilo sombrío, fue el año 82, cáchense, sino que lo haría famoso, sino que también se convirtió en un manifiesto creativo para ese joven director. Cáchense la cantidad de años. El gran pez, esa pasó más piola. Otra más, Batman, del año 89, en plena fiebre de los cómics, y tras el éxito de Beetlejuice, Warner Bros. Confió a Tim Burton la titánica tarea de reinventar a la pantalla grande a Batman. El resultado fue un film que rompió con la imagen media caricaturesca. Igual estaba Michael Keaton como Batman, como el Joker era el gran Jack Nicholson, Kim Basinger, ¿no? Trabajaba también ahí. En fin, ahí está. ¿Quién más? Joker. Ahí está. Esta película demostró que Burton podía jugar en las grandes ligas de Hollywood sin perder su esencia. Después tenemos El Hombre Manos de Tijera, del año 90. ¡Qué peliculaza! Ahí estaba Johnny Depp. Considerada la obra más personal de Burton, esta historia nació de un dibujo que hizo durante su adolescencia. El mismo tema dibujó ahí, reflejando su sufrimiento. Está aislado, ¿eh? Protagonizada por Johnny Depp, Winona Ryder. La película es una mezcla de cuento de hadas, gótico y crítica social, envuelta en una estética suburbana que contrasta con la fragilidad del protagonista. ¡Qué buena esa peli! Y la música es maravillosa. Y los toros pastel que me sopló Oscarito, porque nunca me fijé que habían toros pasteles. ¡Poco observadora uno, Oscarito! Si uno mira ahí nomás, yo mira a Johnny Depp cortando el pelo a las viejas, ¿cachai? Pero claro, tú me mostráis y uno busca la paleta de colores de cada película. Lo azul, lo negro, lo azul en Beetlejuice, lo negro en El Cadáver de la Novia y los tonos pastel acá en El Hombre, El Joven Mano de Tijera. Este film consolidó la relación artística entre Burton y Johnny Depp y se convirtió en un clásico atemporal sobre la diferencia, es importante, y la aceptación. Si no han visto, yo creo que todos la vieron, ¿no? Pero es una tremenda enseñanza esa película. Mención honorífica, El Cadáver de la Novia, del año 2005, una de las animaciones sello de Tim Burton, que significó la infancia para muchos de los lectores de esta columna, o de nosotros que estamos escuchando, ¿eh? Estamos leyendo y estamos enterándonos. Burton por fin pudo hacer realidad sus animaciones desde aquella primitiva Vincent, del año 82, y a pesar de que casi una década atrás se estrenó El extraño mundo de Jack. El film nunca fue dirigido ni producido por él, solo adaptado de una historia original. Por eso, el cadáver de la novia se convierte en la redención y el sueño que el director siempre quiso cumplir. Además de contar con un casting clásico para ese entonces, compuesto por Johnny Depp y Helena Bonham Carter, que era la esposa, ¿no? Ustedes me entienden. Beetlejuice, el 88, con el gran ahí, ¿cómo se llama? Estaba también Winona Ryder, ¿viste que se repiten? Michael Keaton, que hacía de este fantasma medio degenerete, que ahora salió la segunda parte, pero nunca fue lo mismo, ¿eh? También no voy a llenarlos con más información porque hasta ahí nomás lo voy a dejar. Beetlejuice, El cadáver de la novia, El extraño mundo de Jack y El joven manos de tijera. Y hoy día le queríamos hacer ese guiño al gran Tim Burton, que está cumpliendo 68 años, único en su generación, es atemporal, es un gallo que la hace. Mira, acá encontramos una, gracias a que Oscarito me dice, oye, busca tal cosa, y el tono pastel me dice, él ve más allá. Yo no tengo el ojo del Oscar. Fíjate que El joven manos de tijera, por ejemplo, Edward parece ser el monstruo porque tiene tijeras en lugar de manos, pero cuando conocemos la historia, descubrimos que es un personaje inocente, sensible y solitario. Hoy me identifiqué con él. El problema no es tanto Edward, es una sociedad que no sabe qué hacer con alguien diferente. Ahí te la dejo. ¡Qué bonito mensaje, eh! Mira, me callaste una lágrima. Listo. Y ahí están los 68 años felices. Feliz 68. Está separado la flaca, sí, ¿eh? Está separado. Supe. Esperemos, mientras esperamos otra que nos sorprenda, Sir Burton. Vamos a la música, Oscar Eduardo, con esto. Ah, no, a la pausa. Son 4 minutos para las 4. ¿Qué? ¿Abrázame, me dijo? No, Tim, estoy en una relación. ¡Feliz cumpleaños, Tim Burton!
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4: 16 horas, un minuto.
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1: 4 de la tarde, completamente en vivo, 4 de la tarde. ¿Ah? No duraba nada las canciones. Ahí estoy escuchando The Beatles. Sí, oye, todo inspirado en los Beatles. Fue cortito, sí, duró poquito. 4 de la tarde con 9, con 8 minutos. Pero bueno, a mí, no sé. Pero bueno, dijo el otro. 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Oye, estábamos hablando fuera de micrófono con Oscar Eduardo, que mañana hay un evento en el municipio de La Serena. A propósito, ¡ay, no me den ese lente! Y no veo nada. A propósito del aniversario de la comuna de La Serena, ¿no? Entonces, está interesante esto porque, aparte de que hay un montón de gente que va a ser un montón, son 16 personalidades que van a ser premiadas, qué sé yo, está uno que nos compete. La Serena cumple 482 años, lo sabemos, ¿no? Todo el mes de agosto se bajaron algunas celebraciones debido a la contingencia, el sistema frontal, no se pudieron hacer todos los eventos, pero lo está celebrando poniendo en el centro a su gente. Creo que esto super, se pone más en importancia o en valor, como decían en el gobierno pasado. Todo era puesto en valor, ¿te acordáis? Vamos a poner en valor. Y todo era así. Pero bueno, este miércoles, Oscar Eduardo, te sorprendí con ese comentario. Es que todos los que venían para acá decían, bueno, esto es para poner en valor la gente. No sé qué mierda significa eso. Eran puros valores. Oye, este miércoles 26 de agosto a las 12 del día, la Municipalidad de La Serena realizará la ceremonia de entrega de la medalla La Serena, máxima distinción.

provincia Sangüesa, el joven Carlos Acosta, el locutor Jorge Arriola Capitani, Rotary Club La Serena, la Universidad de La Serena, el SEASA y la SIDERE, entre otros. ¿Ah? Pero esta ceremonia tendrá un significado especial tras el temporal de julio, claro que sí, porque también se va a realizar un reconocimiento especial a equipos de emergencia, bomberos, carabineros, defensa civil, fuerza aérea y a más de 25 empresas y organizaciones que colaboraron durante la emergencia en el proceso de recuperación de la ciudad. ¿Dónde? Frontis del edificio consistorial. O sea, está el municipio de La Serena, ¿no? ¿Cuándo? Miércoles 26 de agosto, ¿a qué hora? Mediodía, actividad abierta a toda la comunidad. Una celebración marcada por la memoria, la solidaridad y el orgullo de ser serenense. Porque los 482 años de La Serena también se construyen con las personas que día a día dejan su huella en la ciudad. Ahí está, ¿viste? La Serena reconocerá a quienes dejan huella y a quienes estuvieron cuando más se necesitó. Y nosotros vamos a estar ahí con nuestro colega, nuestro amigo, Jorge Arriola Capitani, va a ser ahí la medalla. Vamos a ir a bañar, a acompañar a la familia, aparte de la familia que va a estar mañana ahí con él, supongo, y como radio creo que tenemos que hacernos presentes. Yo digo aquí presente, ¿ah? ¿Eh? Los demás, tengo idea. ¿Vamos, Carito? Carito está pensando. Levantó uno, no, eso puede ser. Oscar Eduardo, no seas chileno promedio. ¿Sí o no? Es el puede ser, la luca, préstame una luca, mañana te la devuelvo, la puntita nomás. ¡No, Carito! O sea, concretemos. No. Si no No, pero si no es. No, pero uno va a apoyarlo a él. ¿Qué te va a invitar a la alcaldesa, hombre? No, pero si uno. Yo me siento parte de esta radio, yo voy a ir. Está bueno, si los demás. Yo creo que vamos a ir, algunos, pero yo me hago cargo de mí. Está bien, si el que quiere ir, que vaya. Es abierto, como les decía recién, a la comunidad para reconocer a todas estas personas que han sido parte, que han estado cuando se les necesitó, sobre todo en esto, en los temporales, y también reconocimiento, como hablábamos, en las artes, en el deporte, en todo el ámbito. Así que está bueno, ahí vamos a estar nosotros. Vamos, Carito, voy a seguir. Oye, espérate, Oscar Eduardo, un poquitito. ¿Sabéis qué está pasando en el mundo mundialístico? ¿Te cuento? Mira, esto me parece interesante. ¿Eh? Te voy a comentar a modo de. Porque a mí me representó. ¿Qué dice de ti la personalidad? O sea, ¿qué. No, ¿qué dice de ti la música que escuchas? ¿Te has puesto a pensar, Oscar Eduardo? ¿Qué música escucháis tú, Arts? Ah, pues ahí es más difícil, porque tú no, claro, tú no te encasillas solo en algo. Escucháis de todo. Te hace más difícil un análisis ahí, porque la personalidad habla sobre la música que escuchas. ¿Cachai? ¿Sí? Porque la relación entre personalidad y gustos musicales existe, pero no funciona como una etiqueta, ¿eh? No es tampoco así, ah, te voy a etiquetarte aquí, ven para acá. No. Algunos rasgos pueden hacernos buscar más estimulación a veces, conectar con sonidos emocionalmente intensos, mira, en el caso mío, explorar propuestas poco convencionales, ahí vais tú, Oscar Eduardo, o disfrutar descubriendo patrones y estructuras complejas. Ahí te veo a ti, ¿eh? Yo me voy por lo ya conocido, mira, mi hijo me critica, pero yo escucho siempre lo mismo. Yo no sé si tendrá que ver con mi personalidad, con mi carácter, voy a la seguridad, en mi zona de confort, perdón. Me dice mi hijo, mamá, pero escucha rock, pero más actual, metal más actual. Y yo no, pues, estoy en el clásico, en lo que ya vengo escuchando, porque para mí es atemporal. Pero es con ese gusto. Me dice, mamá, pero renuévate. Oh, insolente. No, yo escucho siempre, mi playlist, siempre lo mismo. Por eso una persona introvertida, yo no me caracterizo por ser introvertida, pero mira, Oscar Eduardo, tú eres introvertido. Un poco, ¿no? ¿Te definirías como? Sí, introvertido, Carito. ¿Puede amar el metal? ¿Alguien extrovertido puede escuchar música melancólica? ¿Sí? ¿Y disfrutar del emo? No significa necesariamente ser una persona triste, ¿cachai? No, porque uno tiende como a etiquetar. Por eso que esto no es etiqueta. La psicología encuentra tendencias, no reglas. Tendencias más no reglas. Nuestra historia, cultura, recuerdos, experiencias también construyen nuestra identidad musical. La vida que hay hecho. Qué es lo que te tocó, qué no, cómo fue tu infancia, tu adolescencia y la adultez. Mira, en los perfiles que veo acá, mira, cáchate esta. Un poquito nomás, si no los voy a latear. Si eres extrovertida, podría traerte más la música enérgica y rítmica. Por decir, Red Hot Chili Peppers, Franz Ferdinand, The Killers, pero The Strokes, ¿viste? Pero a mí, de ahí me gustan dos nomás. Si eres introvertido, no significa necesariamente que prefieras la música tranquila. Si eres introvertido, también te puede gustar The Cure, Plasivo, ¿a ti te gusta Plasivo, po? Un rock alternativo, indie, ¿cachai? Si eres personalidad abierta, podría traerte lo complejo y poco convencional. Una personalidad abierta, se relaciona con una alta apertura a la experiencia, una mayor curiosidad, imaginación, disposición a explorar cosas nuevas, que no es lo mío, ¿viste? Lo mío va con

Lo seguro. Musicalmente puede existir mayor interés por estilos que experimentan mezclas, influencias o se alejan de las estructuras convencionales. Y ahí tenemos a Deftones, Radiohead, Queens of the Stone Age, Faith No More, Mars Volta o System of a Down. ¿Cachai? Yo ahí no aplico. Y si eres más empático, podrías vivir la música con mayor intensidad emocional. Una personalidad empática se ha relacionado con una mayor apreciación por la música triste, melancólica y emocionalmente profunda. Intenso. Ahí voy yo también. Dentro del rock podemos pensar en estilos como el emo, post-hardcore o algo así. Bandes como My Chemical Romance. Ahí me gusta la canción de Elena, ¿te acordás? La única canción que me gusta. My Chemical Romance tiene ese estilo. No conozco ni un otro. La música triste puede generar nostalgia, empatía o incluso placer, aunque la emoción que transmite sea negativa. Pero ahí va a depender. Eso te dije, Radiohead es así, po, con Creep, con Karma Polis, que está cumpliendo años esa canción hoy día. Así que si eres analítico, podría traerte la música más intensa y más compleja, como Rush, Dream Theater. Mira, cambios de compás, estructuras complejas pueden ser parte del atractivo si eres intenso, más complejo, pero más complejo que intenso, yo creo. Tu playlist no define quién eres. Con esto termino. La psicología encuentra tendencias, no reglas. Que ciertos rasgos se relacionan con determinadas preferencias musicales no significa que podamos conocer a la personalidad de alguien solo por lo que escucha. Extrovertido e igual bailable, introvertido igual música tranquila, empático música triste, analítico rock progresivo y metal agresivo. No es para nada. Nuestra música también está marcada por la cultura, lo dije hace poco rato, los recuerdos, las experiencias de cada uno personal o todo lo que te rodea, todo lo que tú viviste. Tu personalidad puede influir en lo que escuchas, pero no decide tu playlist. Ahí te la dejo. Y por eso, con toda la barbaridad que dije, la barbarie, vamos a ir a escuchar. ¡Ay! Te hizo un collage, te hizo un popurrí. Esto es una mezcla de todo lo que hablamos. En una banda, en una canción. Teja, lánzala, tírala, dámelo, dijo el otro. ¿Y quién es? Oiga, estoy quedando con Loli porque no tengo idea quién es. Listo, esta intro en vivo no me está sonando. Y yo lo conozco, pero no me suena nada. Oiga, Oscarito, dígame, sórreme aquí la oreja. ¿Quién es? Eso es quién sería, ¿eh? Pero ahí hay instrumentalización y una intro larga. ¡Ah! Pero esto es... ¡Yalan Person Project! ¡Buena, bueno! ¡Oscar Eduardo ahí! ¡Le he ayuntado! Esto es progreso. Y yo repito lo que hizo Oscar Eduardo a propósito de lo que acabo de leer, del reportaje y todo. Ahí está, una bandaza. Como tiene el hecho. ¡Va!

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4: 16 horas, 25 minutos.
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1: 4 de la tarde con 35 minutos. Seguimos completamente en vivo, haciendo sin pelos a la lengua en esta tarde calurosa, pero ya se siente un poquito de aire. Ahí pasaba el músico y productor británico, perdón, escocés, Edwin Collins, con la canción I Girl Like You del año 94, esta canción, gran valor. Oye, mira lo que encontré aquí. Ahora sí, la tradicional celebración de la comuna de Vicuña se va a realizar, la Pampilla de San Isidro, según confirmó el municipio, que ya inició los trabajos de preparación, acondicionamiento, el recinto y todo. La Pampilla San Isidro es uno de los encuentros tradicionales más esperados de la comuna y cada año reúne a familias, visitantes en torno a una celebración que forma parte de la identidad local del vicuñense. Allá estamos en la 98.7. Los preparativos ya están en marcha. Está todo funcionando, no queda nada. Equipos municipales trabajan en el recinto, para dejarlo en condiciones, todo lo que es tiquitaca, para recibir a la comunidad durante esta nueva edición. Por ahora no se sabe mucho más. El municipio aún no ha informado la fecha oficial, programación, cartelera, no. Ni los artistas que van a ser parte de la celebración este año, no se sabe nada todavía. Los detalles serán anunciados próximamente a través de los canales oficiales de la Municipalidad de Vicuña. Así que la Pampilla vuelve y ya comienza la cuenta regresiva. ¿Y qué te parece esta otra noticia que te tengo aquí? Cállate esta. Seguimos de Pampilla en Pampilla. Con los preparativos en marcha, la Municipalidad de Coquimbo avanza en el regreso de la tradicional fiesta de la Pampilla, que este año tendrá un carácter, que está marcada más bien por un carácter solidario, luego de la emergencia que afectó a la región de Coquimbo en julio pasado. Mientras se ultiman los últimos detalles del evento, uno de los aspectos que aún están por definirse es la parrilla. Es la parrilla artística, ahí donde más nos damos vueltas, pues en años normales, y ahora que habría que ser beneficio, ¿no? La pide la gente, ¿eh? Desde el municipio señalaron que todavía no hay nombres, nos dijo, de hecho, ahí el alcalde Manocheri el otro día lo entrevistamos, ahí en el evento fin de semana, que ahora se venía la Pampilla, pero ahora hay que tirar líneas, sacar cuentas. Hay nombres ya confirmados y que existen algunas conversas, palabreos, acercamientos con artistas nacionales que estarían evaluando sus fechas para participar. Ahora eso tendría que ser gratis, al gratín. ¿Vienen por la gracia, no? ¿Y los aplausos? No creo que vengan gratis, ¿sí? No sé, pues. A puros combos nos vamos. Combo. Traigamos la combo, tortuga, Santa Feria. No. ¿Y tú, a quién te gustaría ver en la Pampilla? Oscarito, ¿a quién te gustaría ver en la Pampilla a ti? Nacional. Bueno, para consolarlo. Que no haya venido. Pero es que todos han venido, po. ¿Quién faltaría? Pero algo que a ti así. Y ahí, internacional. Pero que esté en los recursos, sí, po. Que mira, eres bien fresco. Ahí está la Ángela. ¿Cómo se llama? No, nada que ver, po. Ah, los Ángeles Azules. Ah. Sí, ¿eh? Yo no sé. Es que hay que pensar primero en algo. Haríamos también a lo regional, pero no se ha dicho nada, po. Claro, acá el reportaje sale en el diario que parece que se ha llegado a conversar, pero no están confirmados. Mira, había apoyo. La consulta ciudadana, se le preguntó al ciudadano de a pie, ¿qué dijeron? Internacional, don Omar.

¿Pero quién diantre canta aquí? Son varios. Varios que cantaron con Miguel Bosé, todas esas cosas que me han mostrado. Es que yo no los conocía. Perfecto. Son bien conocidos y queridos. A la gente los sigue harto. Un género muy apetecido. Fíjate que la gente a la que le preguntaron, que no sé dónde fue, los Bunkers. Muy repetido ya, porque vinieron a repetir. Alanis Lago, no vino el año pasado. Pero no están confirmados igual, ¿ah? No, si no hay nada confirmado todavía. No sé. A ver, Alanis Lago en La Pampilla. Parece que esta flaca sí estuvo. Ha venido el Polito Peñuela, ha estado en el Espacio El Faro. Pero parece que no, a ver. Vamos a cachar. No, y las cumbias, por si hay rumores. Ah, podría estar. Pero ella no habría recibido invitación. Ah, no, parece que no ha estado. Bueno, no importa. ¿Sabéis quién? Mira, la Catalina Ramos. La Cata tiene un repertorio. Nos contaba, está haciendo colaboraciones con la Carla Melo, que es la cantante de cumbia de allá, la ex porola del cumbia. Como 80 yo. Pero tiene música propia, ha hecho covers, también está haciendo canciones de Gilda, de Selena, ¿cachai? Fuiste mi vida, justo. Oye, me hice un dueto el otro día con ella. Ella me gusta. Juanito Ayala, mira que lo tuvimos aquí. Tiene alto repertorio, Juanito, que ya no está con Juana Fe, pero podría venir. Y ya más de rock, ¿qué te digo? No sé. Alex and Banter, a la gente le gusta. No sé si está en rock, pero. ¿Jepe ha venido a la papi? No sé. No sé, está bien difícil la cosa así, ¿eh? Porque además, no sé si además es gratis, te vuelvo a repetir, ¿eh? Yo no sé, porque uno, ¿qué es lo que uno quiere ver a lo que se pueda traer? ¿Qué artista debería estar en la Pampilla Solidaria? ¿Qué opinan? Yo no sé, está difícil, hay que preguntar primero. Esto que hay también agendan, todos tienen compromisos por todos lados, pues, y esto, claro, quizás se hizo como muy encima, o no sé, haber organizado antes con ellos algo y después quedó el tremendo cagazo en julio, está difícil. Pero mientras nosotros sentados aquí esperando, San Isidro está confirmado y las otras no lo tengo. Hay pampillas por todos lados. Mientras esperamos lo que va a pasar acá en Coquimbo, escuchemos Los Ángeles Azules, Oscar Eduardo. ¿Qué nos queda? Buena, ¿cómo se llama la canción? ¿Con quién sería? ¿Tan solitos ahí ahora? Y son como 20 músicos en escena. No, menos. Son hartos. Chapo, a esta hora, ¿cómo sabéis? En el país no hay engaño. Ángeles Azules, a esta hora aquí, en un

0: Gracias.
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Gracias, gracias, no se molesten, decía Ricardo Meruán, por los aplausos. Ahí pasaba Sheryl Crow con All I Wanna Do, sí, de su álbum Tuesday Night Music Club del año 1993. Sheryl Crow, media country esta flaca. All I Wanna Do is some fun. Pero ya como que nos cenamos yo, ¿tendrá cosas nuevas? ¿Trabajo? Parece que no. Está como, oye, ¿sabes que nos faltó para la vampilla? Diego Torres, va hablando de forrado. Traigamos a Diego Torres y canta en vivo Color Esperanza, po. O mira a Juan Luis Guerra, que es bien bueno, es solidario. Un tipo que tiene ahí su fe bien clarita. Me gusta Juan Luis Guerra. Ahí tenéis po, merengue. Ahí tenéis bien variado. Oye, tengo unos recuerdos acá. Mira. Ay, se lanzó un 25 de agosto de 1992, te voy a contar aquí. Una canción hermosa. Que, bueno, el hijo de Eric Clapton, ¿no? Connor, chiquitito, que se cayó del piso, no sé cuánto. Fíjate, bueno, el niño cayó un 20 de agosto del 91. Pero la historia de Tears in Heaven es conmovedora y se lanzó un día como hoy en el año 92. Él hizo la canción, digamos, claro, el niño salió el 91 en marzo y al final de ese mismo año compuso esta canción en honor a su pequeño hijo. Mira, Connor era hijo de Eric Clapton y la actriz italiana Lori del Santo, y tenía apenas 4 años cuando murió accidentalmente tras caer desde la ventana del piso 53 de un edificio en Manhattan. Clapton quedó completamente devastado. Tiempo después transformó ese dolor en música, escribió Tears in Heaven, Lágrimas en el Cielo. La canción apareció originalmente en la banda sonora de la película Rush y posteriormente alcanzó una enorme popularidad en la versión acústica de su MTV Unplugged. Ahí siempre traemos ahí imágenes, ¿no? Lo que fue eso. Lo bonito y doloroso de la canción es que no habla solamente de la muerte, sino de la pregunta de un padre que imagina reencontrarse algún día con su hijo. Es una canción sobre el duelo, sobre el amor y la imposibilidad de aceptar una pérdida tan grande. Imagínate que se te caiga tu hijo de 4 años de un piso 53. Tuvo un tremendo éxito, enorme. Ganó 3 premios Grammy en el 93, incluyendo Canción del Año y Grabación del Año. Hoy queremos recordar una de esas canciones que nacieron desde el dolor más profundo. Como hablábamos ayer, ¿te acuerdas, Oscar Eduardo, fuera de micrófono? Esa pérdida que supimos, que nos enteramos. No perder un hijo, yo creo que hay algo peor. Dolor, pero desgarrador. Tears in Heaven, de Eric Clapton, fue escrita después de la terrible pérdida de su pequeño hijo Connor, quien murió accidentalmente a los 4 años. Y como les dije, él creó esta canción que terminó acompañando a millones de personas que también han vivido la pérdida. ¿Quién por ahí que no escucha o que no pérdida? A lo mejor no de un hijo, pero que puede ser algo así, ¿no? Y algo inaceptable. ¿Qué puede ser? Porque es antinatural. Uno espera que uno se vaya antes que los hijos, ¿no? Es como la ley de la vida, piensa uno. No, un niño de 4 años, en el caso de este y de muchos otros casos. Acá en Chile también la noticia a principio de año, una niña que cae de un piso 11 con 2 años. Historias terribles. Lágrimas en el Cielo, una canción que por más de 30 años después sigue emocionando como el primer día. Escuchémosle, Oscar Eduardo. Tears in Heaven, con el gran Eric

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3: 16 horas, 58 minutos.
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1: Cuatro, señor. Llevamos como 3 horas sentados aquí. 5:08 PM. Ahí pasaba el sonido australiano de Men at Work and Down Under. ¿Se acuerdan de Nena Viña? No los pescó nadie. No, la gente los reconoció. Lo que pasa es que son música de los 80, entonces para adultos joven. 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Oscar Eduardo, tengo invitados. Sí, estamos aquí con una amiga en la casa. Voy a encender. Mira, se apagó justo ahí, carito, la pantalla. Pero bueno, estamos con la Vivi Rojas, contadora de viajes y de historias. No, contadora de viajes con historia.
2: Contadora de viajes, tú me pusiste con historia.
1: Sí, porque suena bonito, pues. Ahí sí. ¿Cómo estás? Bienvenida, querida Vivi.
2: Muy bien, ¿cómo va? Gracias. Súper bien.
1: Con ¿cómo va en este segundo? Está caluroso, ¿viste? No era una idea mía. Hace sí, calor, bien. Que yo la veo enchaquetada, la miro y me da calor. ¿Todo bien? Bien. ¿Cómo estuvo su fin de semana?
2: Bien, súper bien, relajado.
1: Hoy usted es noctámbula, ¿eh?
2: Sí.
1: Sí. ¿Usted trabaja de noche?
2: Sí.
1: Así, chateando y todo.
2: Sí,
1: y
2: trabajo de noche. Sí,
1: con 6. No paras tú.
2: Es que con 6 horas es suficiente dormir.
1: Pero te quita acostar a las 7 de la tarde. Pero dormís 6 horas,
2: sí,
1: por lo general.
2: De las 12 aproximadamente hasta las 6 de la mañana.
1: ¿Y andáis bien?
2: Sí.
1: Es que estás joven, entonces espérate. 20 años más no vas a poder, vas a tener que. No, que cuando uno envejece duerme menos. Dicen que cuando uno está viejito empieza a dormir menos. 5 horas. Yo te estoy durmiendo 4. Ahí estamos. Hoy estamos con un invitado aquí.
2: Exactamente.
1: ¿Sí? ¿Cómo se llama? Matías Santana.
2: Matías Santana.
1: ¿Quién es el Matías? Oye, joven Matías. ¿Qué? No, no, pero acá no me preguntes. Yo nomás te puedo preguntar a ti. ¿Qué edad tienes, Matías?
3: ¿De qué edad me ves?
1: ¡Oh! Mira, me saliste bastante tímido.
2: Te voy a quitar.
1: Por favor. No, chico, pero no, después yo te voy a decir que no. Me digáis la edad. No, 20 y la muerte.
3: Che. No tenés, 27 años.
1: ¿Viste? Mira, oye, ¿cuándo cumplí 28?
3: El 2 de enero.
1: Bien, te queda todo eso. No, es que está el club de los 27. No, ¿cómo son estos 27 años? Es que los artistas que se mueren a los 27, una tontera.
3: Sí,
1: con mira qué bueno. De Melipilla, con cariño, a la cuarta región. Lleváis 8 meses aquí, ¿no?
3: 8 meses, sí.
1: ¿Cómo nace esta...?
2: ¿Cuándo nos conocimos, Mati?
3: Mira, no soy tan bueno para la fecha exacta, pero estoy seguro que fue en el 2023, como en abril, si no me equivoco.
1: Además, sacamos la cuenta del tiempo que él está también en todo el viaje y cosas. Claro, pues parte de,
2: yo entré, ¿no?, el año 2023, pero en agosto. Tienen que, más o menos, en agosto, septiembre.
3: Sí, en agosto, sí, fue a mitad.
1: Ah, ¿coincidieron tan más o menos en el mismo tiempo ustedes?
2: ¿Tú entraste en abril?
3: 6 meses yo más que Viviana.
1: Mira.
3: Yo entré antes.
1: Mira, ¿y por qué? ¿De dónde salió esto? ¿Querías viajar? ¿Cómo era? ¿Lo soñaste? ¿Pensabas? ¿Ya habías viajado antes en un crucero? No sé, ¿habías salido? Viviendo en Melipilla, me imagino.
3: En Melipilla,
1: tiempo, ¿no?
3: Sí. Yo creo que no es que lo estaba buscando, pero sí

0: Y había sido acá a La Serena. Así,
1: y ahí, hasta y estaríamos.
0: Y era.
1: Y claro, y pegarte un viaje. Lo veíais como inalcanzable, pero ¿por qué? En tu caso, que siempre hablamos de eso. Qué bueno que desde tu testimonio, de tu experiencia real, digamos, nos contís cómo era esa.
0: Sí, lo veía muy inalcanzable porque, o sea, nunca nadie de mi familia, de mi círculo cercano, había viajado.
1: Primero, y amigos por ahí.
0: Exacto, nada, yo igual era... vengo de un barrio súper humilde de Melipilla, no. Melipilla, un pueblo súper chiquitito.
1: Saludos a la familia. ¿Santana cuánto?
0: Matías Santana Bravo.
1: Los Santana Bravo ahí, ¿eh? La mamá no me la dejé fuera nunca.
0: Nunca, nunca, nunca. Incluso ella es mi motor para hacer todo.
1: ¿Viste?
0: Esto.
1: Me contaste que viajaste con ella.
0: Sí.
1: Oye, y tú dijiste, pero ¿cómo es el link? ¿Cómo es el. Tú estando en Melipilla, contactaste, o sea, llegaste acá a lo de los viajes?
0: Exacto,
1: a la
0: fue
1: Biblia,
0: por
1: a los
0: coincidencia, cruceros. Porque primero que todo fue en Melipilla, partió este movimiento con un joven que se llama Francisco Medina, bueno, que también
1: Ey,
0: está.
1: Él, era el único que había
0: él
1: en ese
0: fue
1: minuto.
0: El primero, sí. Con junto Diego Sepúlveda. Fueron dos chicos melipillanos que llegaron a
1: ¿Y
0: esto.
1: ¿Y hace cuántos años que están ellos?
0: Hace cuatro años. Cumplió año justamente, antes. Cumplieron ahora en agosto, Francisco cumplió cuatro años.
1: Ya.
0: Dentro
1: y
0: del
1: por
0: negocio.
1: Ahí te fuiste...
0: Y bueno, Francisco Medina coincidía que él era un vecino mío. Pero yo nunca tuve esa como cercanía. O sea, yo vi que él promocionaba algo de viajes, pero
1: no eran ustedes cercanos, no eran ni amigos.
0: O sea, exacto, conocidos. No éramos amigos, conocidos, compartíamos vecinos. Un par de veces, a veces quizás en una fiesta, pero eso, no más que todo eso.
1: Mero y tú decías, ¿y este viaja? ¿Y qué? No te, ahí te empezó a picar el bichito.
0: Todavía no viajaba ahí, todavía no viajaba, pero ya
1: sí,
0: lo promocionaba.
1: Ya vale, ya.
0: Sí, ya lo estábamos publicitando y a mí me llamaba la atención, pero nunca me atreví a como a romper eso, como de decirle, oye, ¿sabes qué? Cuéntame un poquito más, ¿qué onda el tema de los viajes? No fue hasta que vi que viajó, que se tomó un crucero.
1: Mira esto. ¿Cómo se llama Francisco?
0: Francisco.
1: Si Francisco puede, yo también.
0: Me hizo ruido.
1: ¿Sí?
0: Si mi vecino está viajando, lo vi en Alemania, en Italia.
1: ¡Mere! Yo no iba a ir, dijo el Matías. ¡Qué entretenido! Y de verdad ahí te interesaste por saber más. Y qué había que hacer, yo también quiero viajar.
0: Ahí me picó. Pero ni siquiera eso fue lo que me hizo un detonante. No. Hay otra persona ahí entre medio.
1: Oye, un paro.
0: No, salí bien duro. Salí bien duro para...
2: Al concurso. Saliste duro como la Jime, porque la Jime te dieron la conquista.
1: Bueno, sí, pues ahí está.
0: No,
1: ahí
0: yo estamos. Era de los duros, duros, duros, duros.
1: Sí, ¿y por qué no te animabas? Quiero venir a escucharla. Claro, un chico joven, pues. ¿Qué te detenía, digamos?
0: Yo creo así que el miedo, la ignorancia, la desconfianza, porque es lo mismo. O sea, yo, que alguien de Melipilla me venga a hablar de viajar, alguien que nunca ha viajado, no fue hasta que ahí entra la tercera persona, porque yo estaba estudiando ingeniería mecánica. Pero mientras estudiaba esa carrera, estaba trabajaba en lo que era la construcción en Melipilla, el hospital de Melipilla, y justamente trabajaba ahí como supervisor mi primo. Mi primo era el mejor amigo de Francisco.
1: Ahí estaba el nexo y ahora
0: fue ya la conexión.
1: Claro, porque si no habrían...
0: Exacto.
1: Ahí te acercaste un poco y supiste. ¿Y qué? ¿Tu primo también estaba metido en el...?
0: Sí, o mi primo fue el...
1: Venía de vuelta, tenía cualquier viaje en el cuerpo.
0: Sí.
1: Pero también estaba recién partiendo.
0: Sí, incluso mi primo ahora está en Nueva Zelanda justamente por esto mismo.
1: Toma, mira.
0: Y nada, o sea, fue un día que me pescó, literalmente me pescó y me dijo, oye, ¿sabes qué? Vaya a ir a escuchar esta información.
1: Y te vaya a dejar de tontera.
0: Te vaya a dejarte tontera, literal, porque yo estaba...
1: la desconfianza aquí.
0: Estaba en otra situación, que estaba en otra etapa de mi vida, que como, o sea, era prácticamente la polola...
1: Estaba ahí en eso
0: estaba, tú. Exacto, ya. Era otro Matías, ni siquiera irreconocible, por ejemplo, al día de hoy. Porque, estaba enviciado mucho a los videojuegos, a comer.
1: Estudiaba y trabajaba.
0: Tenía malos vicios, malos hábitos.
1: Ay, estaba ahí en el camino oscuro, en el lado oscuro de la fuerza, Matías, qué miedo. Ni Darth Vader se atrevió. No, pero igual estaba ahí, estudiaba y
0: pero
1: trabajaba.
0: Pero estaba cómodo, sí, estudiaba y trabajaba.
1: En la zona de.
0: Estaba en la zona de confort.
1: Sí, porque ahí.
0: Estaba un regalón ahí.
1: Estaba ahí tranquilito.
0: Sí.
1: Y con polola, viviendo con los viejos, imagino, con tus papás.
0: No, estábamos viviendo solo.
1: ¿Y dónde está la polola ahora? Perdona que me meta.
0: No, era la ex. La ex.
1: Mira, y ahora estáis viajando, te encontraste otro. Soy patún, ni tonto para seguir problemando. Bueno, y ahí dijiste, y tú, quiero saber más.
0: Exacto.
1: Te uniste, dijiste, ya voy a vencer estos miedos, estos temores, estos estigmas, ¿no? De desconfiar. Y quiero saber, que me digan las plata, las lucas, qué hay que hacer, quién puede, quién no. Todos podíamos, dijiste tú.
0: Exacto. Fui, asistí, me acuerdo que fue un evento que vinieron dos chicos de Santiago. Diego Sepúlveda, que fue la persona que invitó a Francisco, que eran los dos chicos de Melipilla. Y no entendí mucho, lo único que entendí es que iba a viajar. Y dije, O sea,
1: me acuerdo. Tenía ahí la película más clara, sí.
0: Sí, po. Sí, me quedó muchísimo más claro, pero es que igual la información es como para una persona que la escucha por primera vez, como sí, que po, tenés pasa. Que escucharla una segunda, una tercera vez, como
1: para. Si por eso me pasa a mí.
0: Para que te quede.
1: Y yo que soy dura más encima, más dura
0: hay que unos que son más duros para el concurso.
1: Y uno más sí. grande, más dura, pues, así hay que tener paciencia.
2: Yo tengo pura gente grande igual, ¿eh? Así que ojo ahí.
1: Puras personas mayores como yo. Y ahí

0: dijiste ya, fuiste a esa reunión, te interiorizaste en
1: exacto,
0: el cuento.
1: Yo lo único que entendí es que iba a viajar.
0: Y lo único que tenía, claro, viajar, que tenía,
1: yo quería viajar, quería viajar. Porque siempre decía, algún día voy a salir del país, algún día voy a hacerlo, pero me di cuenta que...
0: Esto, esto, otro. Después la vida pasa así,
1: es que me di cuenta que algún día no está la fecha escrita en el calendario. Me di cuenta que me tenía que planificar y poner una fecha exacta, porque yo decía, algún día, y lo postergaba, mira, y lo postergaba, y lo postergaba, y lo postergaba.
0: ¿Y qué te decía la polola? Perdona que la meta, la flaca.
1: No, ella.
0: ¿Ella no quería, sí?
1: No, o sea, yo me acuerdo, incluso tengo...
0: Por eso
1: agradezco,
0: no entré antes. No,
1: agradezco a Dios, porque yo tomé la decisión ahí mismo. Apenas escuché la información. No. Agradezco todo lo bonito que pasé con ella, pero agradezco a Dios que yo ese día tuve los pantalones de decir... Porque yo miré para el lado y yo todas las decisiones las tomaba con ella.
0: Mira.
1: Y yo miré para el lado porque a mí me preguntaron, ¿por qué te falta? ¿Por qué te falta?
0: Super mandoneado.
1: Sí, lo reconozco. Yo era típico. Y nada,
0: pues. Estaba en una relación también, como que, de pareja, igual vale. Po.
1: Sí, no, todo lo conversaba con ella. Pero en ese momento, Nicolás, que era mi primo, y Francisco, ¿sí? Como que igual me dijeron, ya, Matías, ¿qué te está faltando? Si ya conocí la información, tenés la plata. ¿Queréis viajar?
0: ¿Qué te está deteniendo?
1: ¿Qué te falta? ¿Qué te detiene?
0: ¿No será la chica esa?
1: Y yo miraba al lado.
0: Parece que esta, ¡pum! Le pegaste el culo. Y se cayó por el barranco. No, pero más con cariño.
1: Sí, pero yo miré para el lado y la vi así. No, dije, pero igual. O sea,
0: pero no fue así como que terminaron porque eso. Digamos,
1: no. Si incluso me fui al primer crucero con ella.
0: Ah, la invité, gracias a Dios. Hay una historia bonita. Sí.
1: Me quedo con lo bonito.
0: Se dio nomás.
1: Sí.
0: No era nomás.
1: Sí. Y bueno, o sea, tomé la decisión justamente sin consultarla a ella.
0: ¿Dónde fue tu primer viaje?
1: ¿Dónde
0: fuiste con la...?
1: Miami, Jamaica, Cartagena de India, Colombia, La Bahama, Colón de Panamá y Costa Rica.
0: ¿Ese fue el primero?
1: El primero.
0: ¿Qué hiciste? Ya.
1: El primero. Fueron 10 noches, 6 países.
0: Ay, claro, ahí tiene la posibilidad de no conocer tanto, a lo mejor, porque era mucho, ¿no? ¿Qué pasa ahí en esos casos?
2: ¿Cómo no conocer tanto?
0: O sea, de bajar, aterrizar, digo yo, bajar, ir a conocer,
2: claro,
0: ¿no?
2: Recorrer. Es que lo que pasa es que yo, como siempre te he dicho, un crucero es como un petit bouché de lo que tú quieres conocer ya después de plano en un viaje más largo.
0: Ah, claro, pero eso te digo, y como habla de 6 países.
2: Claro, 6 países.
0: Y en 10 noches eran, ¿no? Claro, 11 días, claro.
2: Es que día por medio te vas bajando en un país distinto.
0: Ah, perfecto, y alcanzas igual. Tampoco es para recorrerlo todo, después uno vuelve, qué sé yo. Estamos viendo imágenes, gracias Oscar Eduardo. Mira, uno se entusiasma. Así son más o menos, ¿no?
2: Sí.
1: Sí, son ciudades andantes.
0: Y era lo que pensabas y te lo imaginabas y así.
1: Yo creo que fue...
0: Mira, de Melipilla al mundo y arriba un crucero, qué rico.
2: Yo creo que ni siquiera hay mar.
1: ¿Ah?
2: En Melipilla no,
1: en Melipilla no hay mar. Lo más cercano es Algarrobo, que tenés que estar viajando una hora y media.
0: Y dijiste, oye, ganas de lo hecho antes. No, estaba bien en el minuto que fue. Tenía que ser ahí, porque te
1: convenciste. Sí, todo fue en el momento, todo llega en el momento que tiene que llegar. Sí.
0: Las cosas no son casualidad para el de arriba, ¿no?
1: Yo igual decía, o sea, ojalá me hubiera llegado hasta los 18 y no hubiera estudiado. Pero al final todo llega en su tiempo perfecto.
0: ¿Y terminaste la carrera igual?
1: Sí, la terminé.
0: ¿Y ahora aquí estáis trabajando, sí, con lo o no?
1: Sí, o sea, pero...
0: de las rentas. Ay,
1: pero no me dedico a la mecánica. Siento que algo no es que me apasiona. Estudié como por estudiarlo. O sea, la presión de que, oye, tenés que estudiar algo, por descarte, dije, ya, ingeniería mecánica.
0: Mira. Pero yo tengo algún dato de mecánica. Ahí está, el Matías sabe.
1: Sí.
0: ¿Y te estáis ahora, de tu tiempo, lo ocupáis solamente en esto?
2: Crucero.
0: ¿Estáis dedicado 100%?
1: Sí, gracias a Dios hemos tenido un resultado en el negocio y nada, se han dado ciertas cosas. Y por eso mismo también estoy acá en La Serena, a día de hoy.
0: Claro, porque encontraste que a lo mejor estaba ahí, y conocía, me imagino, de veraneo.
1: Sí, o sea, no, o sea, había venido una pura vez cuando chico antes, pero después, amigos, por esto mismo, o sea, llegó una Viviana a través de redes sociales, llegó grandes personas, una Karina Muñoz, gente que ya había, incluso yo conocí a la primera persona de acá que impartió en La Serena, que se llama Karina Muñoz, al borde de mi primer crucero.
0: No, pero mira.
1: Y ella también era parte de esta compañía, o sea, del club de viajes. Ella llevaba 5 años, y nunca se había tomado un crucero.
0: Ah, pero mira.
2: Es que arriba del crucero igual nosotros nos encontramos con personas del club que no nos conocemos.
1: Es muy común.
2: Es muy común.
1: Es muy común encontrarse con gente que ya sea parte del club.
0: Tú lo recomendarías 100% y 1000%.
1: Para
0: ti, la experiencia que te queda a ti, digamos, de vida también, ¿no?
1: Sí.
0: Ahora lo vas a compartir con tu... ¿Ya fuiste o no vas a ir? ¿Ya fuiste con tu vieja?
1: Sí,
0: ahora
1: en
0: vas
1: febrero.
0: A ir. Este febrero Brasil.
1: Y eso es lo que más me llena, porque yo, o sea, la primera experiencia fue vivirlo yo, que ya me impacté, o sea, el crucero, el viaje, aparte conocer otro país como Estados Unidos, Miami, es como, o sea, me explotó la cabeza de venir de solo Melipilla. Pero aparte ahora lo que me importa y lo que me llena y lo que me siento tan bendecido y agradecido es que pude eso, pues cumplirle un sueño a mi amiga, que tampoco nunca había viajado. Que ella viviera lo mismo que yo viví Y ahora también la misión es que lo viva también mi hermana, mis tías.
0: Ahí se va,
1: ya. Exacto, que sea la visión es
0: ¿y
1: compartirlo.
0: ¿Y qué decía tu mamá? ¿Será verdad? Mejor pensaba que era una... Están enviándolo, ¿para dónde me lleva?
2: De hecho, la mamá lo está escuchando en este momento.
0: ¿Sí?
2: Por lo que aquí dicen,
0: uy,
2: sí.
0: Cariño, ¿cómo se llama tu mamá?
1: Claudia.
0: Claudita Bravo. Claudita, saludos para ti. Qué lindo.
1: Mira bella.
0: Yo todavía estoy pensándola todavía. No, pero bueno. ¿Y ahora va a ir en septiembre para dónde?
1: A septiembre vamos a Alemania, Noruega, el crucero.
0: Noruega, llévame contigo.
1: Soñado igual. Primera vez en Europa también.
0: Ahora ya te vas más por ese lado de...
1: Sí. Los fiordos noruegos es algo que... Es que también siento que Noruega es un país que a mí me ha estado llamando mucho tiempo.
0: Mira.
1: Porque, bueno, o sea...
0: No después del mundial que andan todos.
1: No, cierto, ahora se hizo de moda. Ahora se hizo
0: no,
1: la...
0: no venga con tonteras.
1: O sea, por un lado está bacán.
0: Todos querían ser, ¿cómo se llama? Haaland. No,
1: Haaland.
0: Ya sabes, no.
1: Sí.
0: La música, el metal noruego, bueno.
1: Muchas cosas bonitas en Noruega, pero es algo que yo siempre he estado, como le digo, llamándome, porque, bueno, mi padre, cuando yo tenía 6 años, se fue a vivir a Noruega.
0: No, sí, mira, sí. No hay casualidades en la vida de uno pequeño, Matías, nada es por casualidad.
1: Exacto,
0: mira cómo vuelve. A...
1: Exacto. Siento que no, era el destino que tenía que ser. Porque, bueno, mi papá se estuvo allá, estuvo 10 años, bueno, hizo todo.
0: Ah, bueno, sí, ¿y en qué parte de Noruega?
1: En Oslo, en la capital.
0: Toma, ahí tenés.
1: Sí.
0: ¿Y tu viejo?
1: Bueno, mi viejo ahora está acá en Chile, volvió. Volvió el 2015, yeah. Todo bien, bacán la relación con él, qué lo voy bueno. A ver de vez en cuando, está yeah. Viviendo en Santa Cruz.
0: Mira, y él sí. Se pegó, ahí está, entonces ese era tu nexo.
1: Sí,
0: ahí,
1: ese ya siempre me mandaba fotos, me hablaba, me traía cosas de allá cuando viajaba a Chile.
0: Ah, bueno, ahí estaba tu relación directa.
1: Y me contaba de cómo era la vida allá en Noruega, que era muy pacífica, muy
0: sí,
1: tranquila.
0: Sí, de confianza, la gente así como que vive, pero...
1: Me decía, no sé, ¿puedes dejar algo en una parte? Y volvía y estaba ahí.
0: No te lo cholea nadie.
1: No te lo roba nadie.
0: ¿Qué onda andamos tiritando nomás? Claro, ahí en Oslo quizá hay lugares, hay un clima muy extremo también, ¿no? De mucho frío,
1: sí,
0: depende.
1: El frío es... En el invierno es fuerte. Incluso me decía que la noche podría durar casi todo el día. A las 2 de la tarde se oscurecía.
0: Ay, es medio depresivo. Sí. Eso a mí me da un poquito de tristeza. A mí que le gusta el sol, pero debe ser un lugar maravilloso para conocer. Si está diciendo Alemania, otros lugares también de Europa. ¿Y vaya a estar cuántos días ahora en septiembre?
1: 8 días en el de crucero. Pero vamos a estar un mes fuera.
0: ¿Cómo es eso, ver?
1: Es que justamente antes del crucero...
0: Está haciendo coincidir otras cosas.
1: Sí. Si el crucero ahora y el viaje es por consecuencia. O sea, yo para viajar sé que lo voy a estar haciendo siempre, pero ahora justamente la compañía, el club de viajes, tiene un evento internacional en Serbia.
0: Mira, Matías, me saliste bastante pillo. ¿Y vas a hacer coincidir eso?
1: Sí, eso va a ser antes, justo el 18 de septiembre.
0: Para la tiquitiquitina, si estás patria aquí.
1: No, lo vamos a estar allá en Serbia. Sí.
0: Y eso es un mes más. Bueno, claro, vaya a ser.
1: Vamos a llegar antes, ahí, sí. Vamos a estar llegando antes a Serbia y después nos vamos a estar yendo al crucero con parte del equipo.
0: ¿Y cuándo llegas?
2: ¿Cuándo te vas primero? Quería saber.
1: El 14. Llegamos
0: 14
1: a España.
0: De septiembre.
1: Sí, voy a estar en España un par de días y después me voy a Serbia.
0: Cáchate. ¿Y llegáis de vuelta a Chile? ¿Cuándo sería?
1: El 10. El 10 de octubre. 10 de octubre, casi un mes.
0: Y ahí vais solito, pues ahí no hay...
1: No, van
0: o sea,
1: varias
0: solito
1: personas.
0: De familia no, pues.
1: Ah, sí, no, ahí acá voy solito.
0: Porque va
1: sí,
0: una
1: sí,
0: cosa
1: sí.
0: También de la compañía, qué sé yo,
1: sí.
0: Claro.
1: Pero ojo, mi mamá le encantó el tema de los cruceros y ya tiene el segundo reservado también. Pero aparte, ahora va ya sola.
2: ¿Viste?
1: Ahora ya, sí. Ahora se tira ya sola.
0: ¿A dónde va Claudita? ¿Para dónde va la Claudita?
1: Se va a la Romana, República Dominicana y... Ya ni me acuerdo los otros países, pero el Caribe.
0: Más Caribe.
1: El Caribe.
0: Claudita
1: el Caribe.
0: Sabe que el sol es la vitamina D que uno necesita. Porque las otras vitaminas ya están. No, pero buena. Sí. Está bien, además ya va sola o con, o sea, ahí te va a hacer un grupo. Conoce gente también, me imagino.
1: Sí, va.
0: Y ya tiene la experiencia.
1: El primer
0: anterior,
1: viaje,
0: ¿por?
1: El primer crucero ya conoció a hartas personas. Éramos como 20. Y ahora va, incluso se repite el plato con las mismas personas que fueron, algunas.
0: Qué rico escuchar de una experiencia real de un joven de 27 años. Que ya lleva 3 años en la compañía, digamos, ¿sí? ¿No?
2: Exactamente.
0: ¿Y te viniste a vivir acá a La Serena por eso, digamos?
1: Por eso, sí. Y no me muevo, ¿no? Quiero mover de acá.
0: No me saca nadie.
1: No, de aquí ya no me sacan.
0: Te dije,
1: siempre digo
0: familia,
1: que
0: pero ¿y quién la mamá va a quedar allá y todo?
1: Ah,
0: tráigala para acá, pero la vamos
1: sí,
0: a quedar allá.
1: Sí, pero ya la traí un par de veces para que conozca.
0: ¿Y le gustaría vivir
1: sí,
0: acá también?
1: Sí, le encantó, quiere
0: sí,
1: venirse.
0: Sí, pues ¿cómo la dejará allá?
1: La quiero traer.
0: ¿Y tenía hermanos también? ¿Más hermanos?
1: Sí, una hermana menor.
0: Ahí también. Ay, sí. ¿Y de qué edad? ¿Está todavía
1: ella
0: está...
1: tiene 22.
0: Ah, menor.
1: Sí.
0: Está bien, está bonito. Yo pensé que era chica. Entonces, está... ¿Puedes recomendar esto? Recomendadísimo el tema de las lucas. Tampoco fue tan terrible
1: gracias
0: que
1: Dios,
0: uno también, ¿no?
1: No, gracias a Dios, no. Porque algo... O sea, más que todo el tema de las lucas, que sí, gracias a Dios, uno se ahorra con la compañía,
0: es que
1: te aseguran que
0: también,
1: sí o sí te va a salir más barato. Es más que todo eso, la experiencia, que las personas vivan algo, porque al final... cuando nosotros nos vayamos de este plano, de este mundo terrenal,
0: dando plata,
1: uno
0: ¿para
1: no se va a llevar nada?
0: No, pues nos vamos.
1: Yo ahora me quedo, ahí. O sea, lo pensaba, o sea, mi mamá no se acuerda del regalo de cumpleaños que le di hace dos años atrás. Pero sé y lo tengo claro que se va a acordar toda la vida de este viaje.
0: No, un regalo maravilloso que la tengáis presente, que pienses que también en que ella viva lo que dijiste, qué bonito. Lo viví yo, y ahora creo que lo viva ella y ahora mi hermana. Y maravilloso, ¿po? ¿O no?
2: Ah, estupendo.
0: Oiga, ¿qué pasa el fin de semana?
2: Este 29 de agosto en la Picada de Luca. En la Picada de Lupa, ¿cierto?
0: Picada de Lupa. El sábado 29, sí. Este es fin de semana, ¿sí?
2: Sí. Bueno, Pauli, vea, le aprovecho de mandar un saludo. Ella es dueña de este restaurante.
0: ¿Ya?
2: Junto, es un restaurante, claro.
0: Están ahí en Peñuelas.
2: Sí.
1: Sí.
0: No, yo te comí ahí en la campanada camarón queso. Sí. Rica.
2: Ahí vamos a estar a partir de las...
1: De las 7:30.
2: 7:30 de la tarde.
0: ¿Ya?
2: Donde se va a presentar esta oportunidad sin compromiso, van a escucharla todas las personas que quieran saber de cómo viajar, cómo emprender, quizá una fuente de ingreso, vayan a escuchar, quizá esta oportunidad puede que sea o que no sea para ti, pero lo principal es que, y tú también estás invitada, por supuesto.
0: Gracias.
1: Invitadísima. Sí, ahí vamos.
0: Una broma mala, ¿no? Bien, pues ya tengo unos carachos conocidos. ¿Y los otros que también conocemos? ¿Las otras chicas no?
2: A la Yasna, pues, Yasna sí.
1: Sí, va. Sí.
2: Ya van varias del equipo, así que ahí te van a esperar.
0: Qué bueno. Eso es este sábado a partir de las 7 de la tarde en la Picada de Lupa.
2: Y el 6, domingo 6 de septiembre. Ya tenemos programado un evento en el Hotel Costa Real a las 4:30 de la tarde. Todas las personas que quieran ir a conocer esta oportunidad.
0: También. Puede ser este sábado, sino el domingo 6.
2: Exacto. Te pueden hablar a tu WhatsApp, como te hablaron el otro día. Perfecto. Me pueden hablar al Instagram. Y me gustaría dar las redes sociales de Matías.
0: Sí, pues yo también lo quiero. A ver, quiero sapear. A ver, ¿cuál sería su red social, querido?
1: La doy yo, la doy yo.
2: Sí, dale, dale la
0: envidia yo. tengo envidia. Ay, a ver.
1: Envidia sana. Sí,
0: sana y santa.
1: Mati.Santana.
0: Mati... Facilísimo. Mati,
1: fácil,
0: y Mati con I latina nomás, po.
1: Sí. Con I
0: Santana, todo junto.
1: Sí, con dos A.
0: ¿Cómo con dos A?
1: Con dos Santana. A. Santana.
2: No, el Santana, Santana final. Al final.
1: El final. Con doble A al final.
0: ¿Y de dónde este Santana? Ay, digo, como 80, ¿qué
1: dicen
0: me importa
1: que español.
0: A mí? Ahí está, bravo, aquí está. Hoy tenéis cualquier bandera, flaco. Míralas, aquí, gracias, por la Claudita. Viviana, aquí los conozco a todos. Ahí está. Viste el Mati, te voy a sapear. Mira, sígueme también a mí de pasadita. Ahí está, ¿viste? Networker, me gusta. Mati Santana, listo. Quedamos conectados. Entonces recordemos, este fin de semana a partir de las 7 de la tarde en la Picada de Lupa y el próximo domingo 6 en el Hotel Costa Real. ¿A partir de qué hora eso?
2: De las 4:30 de la tarde.
0: Y hay uno vano más, entra y a lo mejor en cualquiera de estos dos lugares. Uno...
2: Anda, tienes que decir el nombre de quien te invitó.
0: Ah, ya. Eso es importante, sí, porque se me va a llegar.
2: Sí, es muy importante. Vayan con el nombre de quien invitó.
0: Y... Eso te lo van a pedir. Sí, sí. O si él la puede ir, la persona que te recepciona.
1: Sí, sí.
0: Importante decirlo.
2: Y pedir también que te entreguen la entrada, porque es una entrada que te mandamos por...
0: Como digital.
2: WhatsApp.
0: Ah, buena. ¿Ya? Entonces uno dice, aquí estoy, me invitó Juanita, pero la Vivi, el Matías, qué sé yo, la Yasna y cualquier cosa. Para los dos lo mismo, tanto para este sábado como lo del Costa Real.
2: Exacto.
0: Me tinca este sábado, porque el domingo creo que no voy a poder, pero yo ya no me creo ni yo misma. El 29 estaríamos viéndonos entonces. ¿Sí?
2: Sí.
1: Este sábado.
0: Oye, Matías, qué gusto conocerte.
1: El gusto es mío.
0: Qué rico, bienvenido a la región de Coquimbo. Yo tampoco soy así.
1: Gracias.
0: Criada aquí, llegué hace unos años. Y sí, aquí estamos, remando. Coquimbo Unido. Me cambié de católica a Coquimbo Unido. No, y mañana juegan, ahí está mi corazón dividido. No, pero bienvenido, de verdad, qué gusto. Que llegue gente joven, nuevas ideas, con la energía tuya rica, con tu luz. Hablas mucho de Dios, eso me gusta. Sí, una que es creyente. Bueno, sí, estoy en Egipto en este minuto. Sí, ando caminando por el lado oscuro. Pero sí, mi papá es muy creyente y me formaron en una cosa como de creo, ¿no? No hablar de religiones, porque eso divide al final, ¿no? De un Dios en el que yo creo y confío y nada de lo que nos pasa, yo creo, ninguno de nosotros es casualidad. Así lo veo yo.
1: Yo igual.
0: Y así lo has presentado tú y, ay, percibo. Amigo mío, hermano. Ay, bueno. Matías, te quiero agradecer esta tarde. Gracias por tu visita, por tu testimonio. Cariños a tu familia ahí en Melipilla, a tu mamá, a tu hermana, por supuesto. Y nos vemos pronto, no sé, el sábado.
1: El sábado nos estamos
0: quedamos con
1: la Picada de Lupa.
2: Querida, yo voy a estar en Santiago el sábado,
0: no,
2: pero Matías...
0: No me diga, ¿por qué va a Santiago el sábado?
2: Porque voy a incorporar personas nuevas que quieren conocer.
1: Es que hay otro evento en Santiago.
0: Oye, qué manera.
2: Así que como voy a estar en Santiago, Matías te recibe.
1: Sí, yo con gusto, ahí lo recibimos.
2: Va a estar Yasna, va a estar Gloria, va a estar...
0: Trixia, ¿no?
2: No sé si va. No sé si va, no lo he confirmado.
0: Yo que los que conozco en realidad nomás, pues hasta ahora.
2: Así que te esperamos ahí, vale, en la Pica del Lupa.
0: Muchas gracias por la invitación. ¿Ya? Y la próxima semana ya estarás acá, ¿po? ¿O no?
2: Sí, tú me dices lunes o martes, ya tengo los invitados listos.
0: Súper, me gusta. Oiga, ¿y se puede adelantar? ¿No es nadie de los que yo la vi? No, todavía no. ¿Pareja? Sí, no, nada que ver.
2: ¿Pareja?
0: No. ¿Adultos mayores?
2: Sí.
0: ¡Ah, me gusta! ¿En serio?
2: Tengo dos adultos mayores, son pareja, que quieren venir a la radio.
0: Pero ¿cachai? Sí. Hay que escuchar esa, de esa experiencia de la gente ya más grande, que lo vea, a lo mejor, no, yo que voy a salir, ya mi vida aquí se terminó. No, da lo mismo. Me gusta. ¿Cuándo es? ¿Martes o...?
2: Tienes que confirmarme.
0: Confirmar la hora.
2: Sí, lunes o martes.
0: Lunes o martes, tengo que confirmar la hora, tienes razón. Vivi, contadora de viajes, y querido Matías, te agradezco, muchas gracias por este tiempo, por este momento, por aclarar algunas dudas que todavía nos quedan, y siempre hay, ¿no? Quedan algunas preguntas por ahí, pero fue interesante conocer tu testimonio, desde tu experiencia, desde tus viajes, así que mande saludos, despídase, lo que quiera decir. Palabras al cierre.
1: Muchísimas gracias primero que todo por la invitación, por el espacio. Igualmente agradecer por la grata bienvenida. Siento que acá en La Serena me han recibido, o sea, siempre me han recibido muy bien. Siento que por eso decía que era la...
0: Es la lucecita que usted trae, querido Matías. Eso influye.
1: Muchísimas gracias, le agradezco esas palabras. Y bueno, o sea, totalmente invitado. Nos vamos a estar viendo lo que va a ser el sábado. Y muchísimas gracias nuevamente por el espacio.
0: Uy, yo le mando cariño. Mande saludos.
1: Saludos, obviamente, a mi amiga.
0: Estoy preocupada de la Claudita. Yo usted no la saluda.
1: Saludos a mi amita, que le... Bueno, también. Yo igual, muy mamón, para que lo vea. Conocer.
0: Ay, me gusta, así que de los míos.
1: Lo reconozco. Así que saludo a mi mamita, que estaba un poquito enfermita el día de ayer, así que espero que esté mejor. Me dijo que ya estaba mejor, así que eso. Saludo a mi mamita, a mi hermana.
0: Está más lejos, pero hay que soltar allá, pero confiamos que va a estar bien.
1: Sí, saludos, está mejor.
0: Recupérate. Ya, pues nos encontramos la próxima semana.
2: Muchas gracias. El
0: lunes o martes el horario.
2: Matías,
0: bienvenido aquí a la región.
1: Muchísimas gracias.
0: Y a Monte Carlo, por supuesto.
2: Muchas gracias.
0: Llévame contigo en Noruega. Vamos a la pausa comercial, volvemos al tiro. 3 de la... 5.

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3: 17 horas, 34 minutos.
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1: Después me dice lo que me tenías que decir. Oye, que hace calor todavía y una tarde calurosa. ¿Ah? Oye, ahí pasaba. Qué pobre. Ahí pasaba el sonido de Tears for Fears con Head Over Heels. Head Over Heels. Del año 85 esta canción. Artistazos esto, ¿eh? Bien, bien piola. Bien de bajo perfil. Oye, cuando son las 5 de la tarde con 44 minutos... Te acompañamos, por supuesto, todas las tardes, de lunes a viernes, entre las 3 y las 6, y tanto, por ahí va la cosa. 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Recuerden, les voy a mencionar por última vez hoy día. 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Ahí te la dejo. Oye, Oscarito, ahí hay un cumpleañero, se me estaba pasando. No lo vamos a dejar pasar. No es el estilo de un día martes, pero yo no me puedo quedar sin contarles, sin hablarles de este señor. Señor que a mí en lo personal me gusta mucho, que le ha sido difícil para él. Me refiero a Rob Halford, líder de Judas Priest, porque salió, se declaró homosexual hace muchos años, en una época donde era difícil, en los 80. Claro, no era fácil decir, ay, salir, como dice uno literalmente, muy chileno, salir del closet. Hoy está de cumpleaños una verdadera leyenda del heavy metal. Ahí está. Hoy rompiendo todas las reglas y ta, ta. He hecho una loca yo. Rob Halford, nacido el 25 de agosto de 1951 en Birmingham. Otro de Birmingham, junto con Ozzy, con Duran Duran y otros más. Inglaterra, ahí está. 75 años de vida y una carrera absolutamente brutal y vigente hasta el día de hoy. Girando Rob todavía. Con pareja estable hasta el día de hoy, me contó. Sí. Halford es mundialmente conocido como el cantante de Judas Priest, más conocido también en así Metal God, el dios del metal, se autoproclamó Metal God. Me gusta eso. Cantante de Judas, banda fundamental para el desarrollo del heavy metal de los años 70, incluso te digo más, pero ahí a los 80 el jazz como que se salió y dijo, y sabéis que se declaró abiertamente homosexual y no tuvo ningún drama nunca. Con su voz poderosa, sus agudos imposibles y todavía le pone bueno. Hay una versión de World Peaks, él y Ozzy. Oye, que le sale bien, no se sabe quién es quién sea. Sale bien parecido el registro. Es buena el World Peaks y me gusta porque hay una versión que está Rob Halford o con Judas Priest más Ozzy. Con su voz poderosa, como dije, sus agudos imposibles y una presencia escénica inconfundible. Le trabaja el cuero. Porque eso no es seco cuero, no. Cuero de hoy anda con unos abrigos ahora. Siempre con cosas medio legal, sadomasoquismo lo veo yo. Quizás por su condición también un tipo muy libre y se vestía de una forma muy poco tradicional. Siempre con chaquetas de cuero, con accesorios de cuero desde el día uno. En una facha, con un look. Tenía pelo, sí, en los 70, ahora ya está, se resignó y se peló. Así que ahí está, se convirtió en uno de los cantantes más influyentes de la historia del género. Ahí tenemos discos fundamentales como Sad Winds of Destiny, y un dato muy entretenido, fíjate que su característica imagen de cuero, ¿viste? Tacha, cadena, motocicleta. Oye, la última vez que yo lo vi, estuvo Motorhead, ahí está la versión, gracias Oscar Eduardo, cómo te quiero. Motorhead y Judas, el 2015, siempre el mismo año. Sí, el 2015, el mismo año que murió Lemmy Kilmister. Los vi en el Movistar Arena y este entró en la moto. Entró en moto. Entonces, eso lo caracteriza, el cuero, las tachas, las cadenas, la motocicleta. Ayudó a convertirse en uno de los símbolos visuales más reconocibles del heavy metal. Halford tuvo una etapa fuera de Judas también, ¿eh?, durante los años 90, formando proyectos, pero no pasó mucho, ¿eh? Y regresó a la banda el 2003. Así que hoy levantamos los cuernos, que este también es de los nuestros. Pero sabemos que esto no es malo, ¿eh? Hay cosas peores que hacer así. Por uno de los grandes, feliz cumpleaños, Rob Halford, el Metal God. ¿Nos vamos a escuchar algo? De esta versión, Oscar Eduardo. World Pigs. Que la conociéramos como con Ozzy Osbourne y Black Sabbath, de todo. Aquí está en un dueto, Rob Halford y Ozzy Osbourne. Feliz cumpleaños, pelado.

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2: Y cuando nos separan 2 minutos de las 6 de la tarde en este día martes 25 de agosto, nos toca decir adiós, pero sin antes, por supuesto, decirle que ahí estaba A Flock of Seagulls, una banda de New Wave de Liverpool. Ahí nació A Flock of Seagulls, de su álbum del mismo nombre de la banda, I Run, del año 1982. The more you live. Hoy todos los días te canto la misma canción, Oscarito. Oye, antes que nos vamos, hoy día, este martes 25 de agosto, se conmemora por primera vez el Día Nacional del Títere y la Marioneta. Aquí en Chile hay hartos títeres y marioneta, ¿eh? Y en la región hay más. Están concentrados en la región de Coquimbo la mayoría. La fecha busca reconocer y relevar la trayectoria, diversidad y aporte artístico, patrimonial y social de esta disciplina de las artes escénicas. Así que este día fue escogido en conmemoración de los natalicios de Sergio Guzmán Vallejos y Luis Morales, figuras clave en el desarrollo del arte titiritero en nuestro país. Acá yo conozco un flaco que hace títere, que lo voy a mencionar porque él me está contactando por otra cosa y voy a aprovechar de buscarlo. Espérate un poco. Gabo, ¿te acordás que una vez vino para acá, tenía las marionetas? Gabo Calderón para ti y para todos los que estás haciendo con marionetas, ¿cómo se llama? Macrobio, no me acuerdo. Ay, Gabo, perdón. Es que tengo que contactarlo por otra cosa. Y me acordé. Feliz día a todos los que hacen este lindo, lindo arte. Nos vamos para la casa. Ya viene María Claudia Flores con Algo Va a Pasar de 6 a 8. Y nosotros nos encontramos mañana a las 3 de la tarde con cualquier invitado. Oscar Eduardo, te agradezco. Que pasen buena tarde. Cuídense mucho. Y nos vemos. Que estén bien. Adiós. Chao.
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7: 18 horas.
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3: Hola, hola, hola, ¿qué tal? Muy buenas tardes, sean todos bienvenidos a un nuevo programa, Algo va a pasar. Estamos en vivo en Radio Monte Carlo, te doy la bienvenida. Te voy a estar acompañando desde las 18 horas hasta las 20, juntos con la muy buena música que nos trae Oscar Eduardo, a quien también le doy la bienvenida. ¿Cómo está, Oscarito? ¿Todo bien, todo bien? Perfecto, día martes, son las 18 horas con 10 minutos, un día bastante lindo, una jornada con sol, mucho taco en la ciudad, hay cositas que están pasando por ahí, por aquí, por allá, pero bueno, lo bueno es que te podemos acompañar escuchando Radio Monte Carlo y vamos a ir hilvanando algunas noticias, detalles de lo que sucedió el fin de semana en la campaña solidaria Coquimbo Más Unido. En breve vamos a estar en contacto con el alcalde Ali Manuche, para que nos cuente un poco el balance de lo que ha sido esta jornada. No sé si Oscarito ahí vamos haciendo el contacto. Sí, también decirte que se viene un evento muy importante en La Serena que tiene que ver con la gimnasia también y un lanzamiento de los juegos para las Olimpiadas para chicos con necesidades especiales a nivel psiquiátrico, mental. Entonces eso también lo vamos a estar anunciando con Liselotte Utó, quien es la coordinadora regional de estos juegos que se van a realizar el año 2027. Muchas novedades tenemos para hoy, muchos invitados y vamos a empezar a andar esta jornada con un tema musical o tenemos el contacto. Vamos con un tema y luego hacemos el contacto directo a Coquimbo.

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2: Así es, algo va a pasar esta tarde, algo muy importante. Mientras escuchábamos este temazo de los tres, la primera vez del año 91, uno de los sencillos con que esta banda penquista salió a la escena del rock chileno en los años 90. Muy bueno siempre recordar estos grandes temas del rock chileno. Y con este tema le vamos a dar la bienvenida al alcalde Ali Manucheri, que está ya en contacto telefónico para conversar con nosotros, con Radio Monte Carlo, en Algo Va a Pasar. ¿Cómo le va, alcalde?
3: Hola, ¿qué tal? Un placer saludarlos también a todos los auditores y auditoras.
2: Bueno, alcalde Ali Manucheri, queremos que nos cuente un poquito cuál es el balance de esta jornada solidaria que se realizó el fin de semana para ir en ayuda de los vecinos que han sido afectados por el temporal de lluvias y también para reactivar un poco el comercio. ¿Cuál ha sido el balance? Se ha hablado de todo, queremos saber, se ha anunciado una cifra, queremos saber si es la correcta. Cuéntenos todo.
3: Mira, la verdad es que estamos bien contentos, porque cuando uno organiza este tipo de actividades también a veces se genera la incertidumbre si la gente va a ir, si va a participar, y la verdad que ustedes nos acompañaron y vieron la masividad de las personas que nos acompañaron, sí, tanto en el Parque O'Higgins, en la tarde, los niños disfrutando, donde los funcionarios y funcionarias municipales tenían todo preparado para que fuera una tarde entretenida para los más pequeños. Y después, bueno, tuvimos la presencia de grandes artistas locales y artistas nacionales que nos acompañaron y le dieron harta alegría a los vecinos y vecinas, y también, por supuesto, que se cumplió con el objetivo de recaudar recursos. Superamos los 60 millones, creo que eran 62 millones 500, no recuerdo bien la cifra. Es una cantidad importante para nosotros porque

0: En la Teletón, cuando nosotros organizamos la Teletón, a veces llegamos a 30 millones, entonces en esta jornada se logró prácticamente duplicar esa cifra, lo que nos va a permitir a nosotros llegar con apoyo hacia los vecinos y vecinas, que ya está trabajando la Dirección de Desarrollo Comunitario para poder llegar lo más rápido posible a los vecinos con este aporte que va a traspasarse lo más probable que en materiales de construcción o en enseres, que lo está definiendo ya la Dirección de Desarrollo Comunitario.
1: Bueno, lo que hay que destacar entonces también es la buena acogida que ha tenido la gente. Bueno, nosotros estuvimos allí en la transmisión durante los dos días junto a Radio Guayacán, Bla Podcast y Radio Monte Carlo, siguiendo las instancias, invitando a la gente también a sumarse, contando lo que pasaba detrás del escenario, y entrevistando a las distintas bandas, artistas locales y también destacados artistas nacionales que participaron. Y la gente estaba muy contenta. Ahí estaba uno de nuestros periodistas, Jean-Paul, que estaba entrevistando a la gente, y realmente le llamaba la atención a la gente ver el centro con vida. Eso le gustó mucho a las personas. O sea que además de contribuir económicamente, la gente como que levantó el espíritu, alcalde, con esta actividad.
0: Eran las dos jornadas, más allá del corte de calle, que siempre a veces te trae algunas complejidades, principalmente para nuestros amigos colectiveros de la locomoción colectiva. La verdad que mucha gente se movilizó al casco céntrico de la comuna, la gente del comercio también le fue bien, aperturó sus negocios, la gente que tenían cafeterías cercanas también. Entonces, parte principal de estas actividades están relacionadas no solo a recaudar, sino también a reactivar la economía, y el objetivo, a mi juicio, se cumplió. Tenemos siempre la oportunidad de hablar con la gente que está acá en el centro Coquimbo, con los comerciantes, y la verdad que a muchos de ellos les fue bien. Y también a los emprendedores que participaron, un flujo de gente que a lo mejor en los horarios más tempranos, a las 12, la familia a lo mejor no nos acompañó tan temprano, pero después ya a la hora de almuerzo la gente tuvo la oportunidad de comprar, almorzar acá y después quedarse a disfrutar los shows hasta muy tarde. Bueno. Hacemos un balance positivo dentro de lo que es la recaudación, y también un balance positivo dentro de lo que significa la participación de los vecinos y vecinas.
1: Bueno, la verdad que un saldo positivo entonces de dos jornadas extensas, maravillosas, donde también los funcionarios fueron parte, estuvieron allí colaborando en ese patio de comida, vendiendo cosas muy ricas a unos precios muy, muy módicos también. Me dio gusto, por ejemplo, alcalde, ver un par de señoras que, porque nosotros en el lugar donde estábamos ubicados veíamos todo, ¿no? Entonces iban, donaban lo que podían, hacían su aporte a través de Ticket Pro, y luego y pasaban al patio de comida, se tomaban un tecito, comían un quequito. Dos señoras grandes que yo me quedo con esa imagen de generar estos espacios de encuentro también, que es importante para que todos nos ayudemos entre todos y se reactive la comuna, que eso también es bueno, dar señales en torno a que ya se va activando todo para recibir a la gente en la futura Pampilla que ya se viene y en la temporada estival.
0: Sí, mira, nosotros estamos bien felices porque solo la kermés municipal, esa kermés la hicieron los funcionarios de diferentes departamentos, reunió más de 6 millones de pesos. Entonces, es una cifra importante que va directamente al fondo total. También la gente no solo aportó a la reactivación, porque tuvimos emprendedores, también habían carros de comida que la gente era para que reactivaran su economía familiar. También las empresas que se pusieron con más de 40 millones de pesos. Y también lo que recaudó Ticket Pro a través de este ticket solidario, que fueron más de 8 millones. Entonces, ahí están las cifras, siempre lo hemos dicho a los vecinos, esas cifras son totalmente transparentes, son cifras que nosotros también muy pronto se las vamos a mostrar qué va a significar eso. Lo más probable es que se transformen esos recursos en seres, en electrodomésticos, que también vamos a mostrárselos con total transparencia a los vecinos. No tienen ninguna duda, si yo siempre he estado muy contento y siempre lo he dicho, que el cariño que nos expresan los vecinos, yo me paseo con mucha tranquilidad por los distintos sectores, y eso también a la gente le da la tranquilidad que los recursos que pueden estar aportando terminan donde tienen que estar.
1: Perfecto, bueno, entonces hay que quedarse con ese mensaje. También, bueno, no falta el hate por ahí, es lo que sobra hoy en día, alcalde, ¿no? Quien anda criticando.
0: Siempre hay algunos amargos por ahí,
1: Claro, como mirando la parte, el pelo al huevo, que siempre se puede encontrar, pero obviamente un evento de esta naturaleza, que donde el saldo es positivo, yo creo que tenemos que quedarnos con eso, y que obviamente si tiene que involucrarse algún gasto, me imagino que se recuperó con creces en función del beneficio que va a haber con todo este monto monto recaudado. Las personas...
0: Mira, nosotros el gasto que tuvimos, nosotros levantamos un encarpado principalmente, y ese gasto está asociado también a lo que era el Parque O'Higgins, a cubrir parte también de lo que significa la técnica y lo que tiene que relación con tener todo preparado para recibir a los artistas. Acá no solo tuvimos a nuestros artistas regionales, sino que también tuvimos artistas que uno de ellos solo cobra 30 millones muchas veces, como claro, en el caso de Santa Feria, lo que cobra la Combo Tortuga o Illapu, y en esta oportunidad vinieron totalmente gratis. Nosotros esos recursos que destinamos estaban enfocados en poder tener todo preparado logísticamente para poder recibirlo, hacerlos llegar, y que también tuviéramos la posibilidad de encarpar para que la gente estuviera bien, más cómoda, los módulos, un sinnúmero de cuestiones. Pero en proporción se juntó inclusive casi 5 veces más de lo que se gastó, y eso da por justificado. Si el problema aquello que se da es cuando se gasta más de lo que se recauda, pero en este caso en particular fue todo lo contrario, fue una inversión para poder recaudar más recursos para nuestros vecinos y vecinas.
1: Perfecto, bueno, de tener las cuentas claras entonces, eso es muy importante, y también de cara a la gente, que se queden tranquilos que esta ayuda va a llegar como corresponde en tiempo y forma, y también destacar que si vienen artistas nacionales, mínimo tienen que tener unas condiciones de sonido y de equipamiento como para ejecutar muy bien lo que ellos saben hacer, porque son justamente al estar en las grandes ligas, lo mínimo que piden es un buen sonido y bueno equipamiento. Así que también hay que considerar esas cosas, ¿no?
0: Sí, sí. Pero todo salió a la perfección y tuvimos la oportunidad de disfrutar de Illapu, de tener la posibilidad de compartir con Santa Feria, con la Combo, con los chiquillos de Caleta y Cumbia, y todos los artistas, la RI, los artistas locales y los animadores, de los que yo estoy muy agradecido también. Nos acompañaron grandes animadores, no solo los que tenemos en la municipalidad, sino también se pusieron a disposición todos, incluido ustedes, muy agradecidos, sí, de Monte Carlo, agradecido también de la Guayacán, de los chicos del podcast también que nos acompañaron,
1: de Bla Podcast,
0: por la cobertura de América también, que hizo la transmisión. La verdad que agradecido siempre de cómo se ponen a disposición algunos para poder apoyar, y eso a nosotros nos tiene siempre muy agradecido.
1: Bueno, para poder sumar, siempre sumar es mejor que restar, alcalde. En este caso nosotros también estuvimos muy felices ahí apoyando y tratando de entusiasmar a todos los vecinos a que se acerquen, y creo que también eso se consiguió porque hubo una gran afluencia de público. Ahora le cambio un poquito de tema. Esta mañana estuvo reunido con la corporación Paso de Agua Negra. ¿Qué novedades se vienen en esa línea también? ¿Cómo se conectará Coquimbo con Argentina en un futuro y en este sueño? Porque tanto se habla de este paso y de impulsar esta conexión. ¿Cómo lo ve usted? ¿Qué aporte puede hacer desde su municipio a la concreción de este ambicioso proyecto?
0: Bueno, en primer lugar tuvimos una buena reunión con la Corpan y agradecemos que hayan venido acá a la municipalidad a comentarnos un poco cuáles son las visiones que tienen de esta integración tan importante para la región. Yo creo que la región debe ponerse las pilas. Hoy día muchos están mirando a Coquimbo, a la región, con muy buenos ojos, principalmente los hermanos argentinos, con el desarrollo de la minería. Hay que recordar que el 80% de la minería en Argentina se encuentra prácticamente en la provincia de San Juan, uh-huh, y eso también nos genera un desafío de poder conectarnos con ellos, de que nuestro puerto tenga la posibilidad de volverse un corredor hacia el Asia, hacia otras partes también del mundo. Y por supuesto que hay que empujarlo entre todos. Acá no pueden haber diferencias políticas o nada, acá la región está por sobre todo aquello, y agradezco la visita a la Corpan y esa motivación que han tenido durante tanto tiempo. Yo los invité a que sigan liderando este proceso y que nosotros nos vamos a acoplar desde el municipio de Coquimbo y también desde la Asociación de Municipios que me toca presidir para poder empujar en conjunto que se puedan concretar estos anhelos, estos sueños de largas décadas de espera, pero que nos van a permitir también transformar la región de Coquimbo en el ámbito económico.
1: Perfecto, bueno, son proyectos ambiciosos que requieren liderazgos fuertes para impulsar, comenzando por el turismo, el comercio, toda la actividad pesquera, la conectividad, y lograr tal vez esta salida ansiada de la minería argentina por el Pacífico, que es algo, un sueño muy grande, pero los sueños también pueden lograrse, así que usted ya se va sumando a esta iniciativa de manera muy concreta, con en esta reunión se marca un paso importante. Alcalde, ¿algo para agregar? ¿Algún anuncio que tenga que hacernos para ya no quitarle más tiempo?
0: No se preocupen, ya creo que la gente me escuchó bastante, y decirles que estamos muy contentos y agradecidos por el apoyo. Ahora se va a venir también una pampilla de la reactivación, que estamos trabajando en aquello y esperamos poder estar contándole novedades de lo que va a ser esta festividad, que tiene un enfoque de reactivación y un enfoque también solidario hacia las personas que más mal lo han pasado.
1: Y lo último, las personas que justamente lo han pasado mal en este temporal y que están ya fichadas en el municipio, tienen el contacto, ¿cómo pueden ir siguiendo las instancias de esta futura donación, de estas gift card que van a llegar? ¿Cuál es el contacto o el medio que deben estar atentos? ¿El Instagram?
0: Nosotros,
1: ¿o cuál es la conexión?
0: Tenemos el departamento social, uh-huh, que es el departamento que atiende también a través de sus delegaciones, pero principalmente que la gente que la esté pasando mal se acerque a la municipalidad. De una u otra manera estamos apoyando. Así lo hicimos en los días de la emergencia, cuando nos tocó llevar cajas de víveres, tickets de gas, apoyar a los que más golpeados estaban. Y hoy día, en este proceso también de reactivación, vamos a seguir acompañando a los emprendedores, a las caletas, que hemos mantenido comunicación con ellos permanente. Pero la gente que tenga algún problema y que tenga la necesidad de ser apoyada, que por favor se dirija a las oficinas del municipio, porque nosotros siempre buscaremos alguna solución. Y muy prontamente vamos a no solo salir en apoyo con los recursos recaudados de manera solidaria, sino también con la modificación presupuestaria para arreglar caminos, para salir con todo a mejorar la infraestructura dañada y mejorar también la comuna que se vio afectada. Así que hay de todo, hay harta gana y no vamos a dejar solo a la gente.
1: Perfecto, alcalde, nos quedamos con ese mensaje entonces. En primera persona, los anuncios por parte del alcalde Alí Manucheri. Coquimbo se reactiva, Coquimbo se pone de pie, así que bueno, felicitaciones por la actividad del fin de semana, para nosotros salió espectacular y a seguir avanzando. Muchas gracias, alcalde, por el contacto.
0: Un abrazo grande, que estén muy bien.
1: Un abrazo. Seguimos avanzando, algo va a pasar, son las 18:29, nos vamos a una tanda o música, Oscarín. Nos vamos a una pausa, enseguida volvemos, vamos a estar hablando con el profesor Luis Salazar y la Copa de Gimnasia La Serena, una nueva versión que se realiza, como siempre, en agosto este año 2026.
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2: 18:30.
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3: Arrancamos segundo bloque, son las 18 horas con 39 minutos. Algo va a pasar, estamos en vivo en Radio Monte Carlo. Y a continuación vamos a hacer contacto con el profesor y director de la Escuela Chilena de Gimnasia, porque se viene la versión número 23 de un evento que ya es tradicional, la competencia de gimnasia llamada Copa La Serena. Le damos la bienvenida en Algo va a pasar al profesor Luis Salazar. ¿Cómo estás, Luis? Muy bien, muy bien. Gusto escucharte, Luis, tanto tiempo. Quiero que nos cuentes a todos cómo viene esta versión número 23 de la Copa La Serena. ¿Cuándo empieza? ¿Cuándo termina? ¿Cuántos deportistas va a convocar?
4: Hoy comenzó ya, en la tarde de hoy, a las 3 de la tarde, comenzó la pre-copa. Uh-huh. Categorías más pequeñas. Hoy a las 7 es ensayo general, mañana comienza la competencia oficial a las 9 de la mañana y va derecho hasta las 9 de la noche sin parar, todo mañana, el jueves todo el día igual, el viernes todo el día, sábado todo el día y la copa se cierra el domingo 30.
3: Perfecto. Bueno, esto todo se realiza en el Coliseo Monumental de La Serena. ¿Y cuántos deportistas está convocando en esta ocasión la Copa de Gimnasia de La Serena?
4: 1.500 gimnastas.
3: Wow, provenientes de todo el país.
4: De todo el país, 120 entrenadores, 30 jueces y 1.500 deportistas con sus familias.
3: Claro, claro, claro. Los gimnastas suelen ser chicos de pequeños y muchos vienen acompañados con su familia, que esto es prácticamente un panorama familiar, venir a La Serena a esta competencia que es tradicional. Luis, contanos, ¿esto va a tener una inauguración oficial?
4: Tiene una inauguración oficial que es el día viernes 28 a las 19:30 horas. Es la inauguración oficial, va a haber una gran gala ese día. Y desde mañana, incluida la gala, todo el ingreso al Coliseo es gratuito.
3: Eso quería consultar. Entonces, la gente puede acercarse, puede ir a apreciar la gimnasia de manera gratuita, sin costo.
4: Sin costo, ninguno.
3: Buenísimo. ¿Y la región de Coquimbo, cómo está representada? ¿Cuántos deportistas tiene?
4: Bueno, la región de Coquimbo, más o menos sumando todos los clubes, son aproximadamente 350, 400 gimnastas.
3: ¿Hay representantes de algún país?
4: Mira, estamos esperando a ver si llega un equipo que nos prometió de Argentina. Están haciendo lo imposible porque está muy complicado venir a Chile por el tema de los pasos libertadores, etcétera, etcétera, etcétera. Pero, digamos, los clubes tradicionales que venían de Brasil y Argentina, este año va a ser difícil que lleguen. Hay uno solo que está intentando hacerlo y vamos a ver si llegan.
3: Bueno, Luis, esta versión número 23 habla de que hay realmente toda una trayectoria en el desarrollo de la gimnasia en La Serena, donde La Serena siempre ha estado poniendo atletas en la selección nacional. ¿Cómo ha sido el origen de la disciplina de gimnasia? ¿Cómo ha sido toda esta trayectoria? Un esfuerzo enorme donde podemos ver ya a gimnastas que han representado a Chile a nivel nacional. Hoy son profesoras, por ejemplo, el caso de Carolina Alarcón, de Yacay Olcese, bueno, y tantas gimnastas que hemos conocido y que hoy están ya transmitiendo sus conocimientos a los más pequeños. Contanos un poco de una breve síntesis de lo que ha sido el desarrollo de la gimnasia en La Serena.
4: Bueno, la gimnasia en La Serena se desarrolla de forma ascendente desde 1990, que La Serena gana en un concurso en todo el país frente a la Federación de Gimnasia, gana la sede de los terceros Juegos Iberoamericanos de Gimnasia, que se hacen en la cuarta región. En La Serena se hace la gimnasia artística, en Coquimbo la gimnasia rítmica. Ese evento de gran magnitud, donde vino equipos completos de Europa y de América, fueron transmitidos a Europa. Y fue un evento gigantesco donde vino la Federación Internacional de Gimnasia en pleno a esos juegos. Uh-huh. Y a partir de ahí también nace la Escuela Chilena de Gimnasia, que comienza de a poco a desarrollarse en la zona. Y eso ha sido sin parar un desarrollo lento y sostenido, habiendo hecho varias competencias internacionales, culminando el 2004 con la primera Copa del Mundo que se hace fuera de Europa. La primera Copa del Mundo de gimnasia fuera de Europa se hace en La Serena, en ninguna otra ciudad de toda América.
3: Wow, ese es un mérito enorme.
4: Sí, y ahí, digamos, fue el inicio de la carrera internacional de Tomás González, que nace aquí en La Serena en la Copa del Mundo 2004.
3: Interesante. ¿Y en qué está Tomás González? ¿Cuáles son los referentes hoy en la gimnasia a nivel nacional y a nivel local?
4: Mira, los referentes están en construcción. Viene ahora el Team Chile de gimnasia de varones, viene acá a competir en a La Serena. Pero es toda gente nueva, entrenadores nuevos, deportistas nuevos. Y digamos las cosas, la gimnasia se ha desarrollado en Chile, pero más a nivel masivo. A nivel de alto rendimiento va a ser difícil que aparezca otro Tomás González, porque el mundo se desarrolló mucho y nosotros como país no hace falta desarrollarnos, no técnicamente. Técnicamente los entrenadores chilenos saben lo que tienen que saber. Es un tema de infraestructura. Mm. De infraestructura. Las infraestructuras con las que competimos no es posible competir hoy. Antiguamente, digamos, hasta hace unos 10 años atrás, andábamos ahí en la pelea, como se dice. Pero hoy día no, hoy día los grandes equipos del mundo cuentan con 3-4 gimnasios por ciudad de 2.500, 4.000 metros cuadrados, dedicados solamente a la gimnasia, y cuando tú sumas todo, son 20 países con 20 ciudades cada país, y nosotros no tenemos nada de eso y la infraestructura se quedó atrás en Chile. Y aún así intentamos competir. Vamos a ver que con esta Copa La Serena, si logramos hacer sensibilizar de alguna manera a las autoridades de tal manera que podamos dar un impulso a lo que es infraestructura para poder estar a la altura. Las cosas como son, muchos deportes en Chile tienen las medidas que corresponden para entrenar y competir.
3: Bueno, sí.
4: Y en general, la gimnasia, nosotros competimos, si fuera natación, esto sería como una tina. Entrenamos en una tina de baño en vez de en una piscina olímpica. Eso es el gran tema de la deuda de infraestructura que está en nuestro deporte.
3: Bueno, aún así está el empuje, la garra, porque convocar a 1.500 personas en un evento deportivo como es la gimnasia realmente es un logro importante. Mantener un evento durante 23 años también habla de una constancia enorme, pero sí, es verdad que para la gimnasia hace falta una infraestructura especializada. Por ejemplo, en esta competencia de ahora, ¿se va a competir en anillas? Por ejemplo, en el caso de los aparatos masculinos tenemos el suelo, que eso obviamente se instala en el Coliseo, el caballete con arzón, anillas, ¿se va a competir en anillas?
4: Sí, todo.
3: Todo.
4: La competencia de La Serena tiene todos los aparatos de varones, los 6 aparatos de varones, los 4 de damas.
3: Perfecto. Recordémosle a las personas cuáles son los aparatos masculinos.
4: Masculino, suelo, arzones, anilla, salto, paralela y barra.
3: Perfecto.
4: Y mujeres son salto, paralela, viga, suelo.
3: Bien.
4: Si tú fueras o alguien fuera de los periodistas a ver, nosotros en este minuto, hoy, a esta hora, están instaladas hay dos vigas instaladas, tres saltos instalados, dos paralelas asimétricas instaladas, porque es masivo, entonces se trabaja con equipamiento completo, súper completo.
3: ¿Y ese equipamiento es de acá, de la región, o lo traen a nivel nacional?
4: Mira, en un 90% de los equipamientos son de la Escuela Chilena de Gimnasia, y en esta ocasión hay un préstamo del área de salto más nuevo y moderno que lo prestó el IND.
3: Perfecto. Bueno, la verdad que la gimnasia artística es una disciplina que realmente es un espectáculo, así que esperemos que la gente concurra al Coliseo a partir de hoy o de mañana. Ya pueden acercarse al Coliseo. ¿Entre qué horarios, Luis, como para ver, poder apreciar lo mejor de la gimnasia? ¿En qué horarios puede acercarse el público que tenga interés o en llevar a sus pequeños, las familias, hacer un panorama diferente?
4: A partir del jueves, las competencias empiezan a las 9 ininterrumpidamente hasta las 8:30, 9 de la noche. Ininterrumpidamente están compitiendo todo el día hay competencia.
3: Interesante también para los colegios, para las asignaturas de educación física, acercarse a los profesores, hacer una actividad, una salida pedagógica y poder apreciar la gimnasia en su máximo nivel.
4: Sí, jueves, viernes, sábado y domingo. Y el viernes es la gran gala de gimnasia que se hace en honor a la inauguración de la Copa.
3: La inauguración oficial entonces el día viernes. Que tengan un excelente Copa La Serena. Si quiere enviar algún mensaje, Luis, a sus deportistas, a sus profesores, a todos los que han trabajado para la organización.
4: Nuestros profesores y los apoderados siguen trabajando, han trabajado más de una semana trabajando, mañana, tarde y noche, y siguen trabajando, y esto no termina hasta el día 31, que tenemos que devolver y poner todos los aparatos donde estaban antes, es decir, vaciar el Coliseo Central para llevar las cosas a la Escuela Chilena de Gimnasia de nuevo.
3: Bueno, es un trabajo enorme.
4: Así es.
3: Bueno, los apoyos, ¿cómo han estado los apoyos de parte del Ministerio del Deporte, del municipio? ¿Cómo está la cosa ahí, Luis?
4: Mira, muy agradecido de la alcaldesa, que tuvo a bien dar las instrucciones y organizar a sus equipos para que todo el material que estaba en el Coliseo, que se había acopiado para las ayudas por la catástrofe, por una decisión de la alcaldesa y con sus colaboradores, se logró resituar en otro lugar colchones, carretillas, toda la ayuda que había, y pudimos entonces armar el Coliseo a partir de antes de ayer. Y es posible hacer la Copa, si no, no habría sido posible, si no hubiese sido por la voluntad política de esta tan larga alianza estratégica que tenemos entre el municipio de La Serena y la Escuela Chilena de Gimnasia.
3: Bueno, cuando hablabas de la carencia de infraestructura que existe para esta disciplina en particular, justamente estos recintos que tenemos, que son tan grandes, tan importantes, también se utilizan como albergue, se ha utilizado para la vacunación, tienen esa doble función que se utiliza para estas necesidades bueno, en este caso el temporal, y sí, se trabaja mucho más entonces, ¿no? Es como vaciarlo para una cosa y ocuparlo para el deporte. En fin, pero es lo que tenemos, ustedes lo están haciendo espectacular con las condiciones que tienen. Ojalá se pueda avanzar en infraestructura para que la gimnasia vuelva a tener referentes que puedan representar a Chile en las grandes competencias, los mundiales y, por qué no, también en los Juegos Olímpicos. ¿Qué deportista de La Serena está hoy en la selección nacional? Y con esto ya terminamos, Luis.
4: Mira, en este minuto los deportistas de La Serena todavía no se define bien, porque tenemos competencia este año para poder sacar selecciones nacionales, de tal manera que nosotros tenemos postulantes varios, digamos, damas, tenemos como 5 damas, no recuerdo el nombre de todas, pero digamos así, que la selección nacional se arma muchas veces en el año, depende de las competencias, entonces se va cambiando, pero estamos en todas las instancias, estamos compitiendo y alguna gimnasta nuestra sube, después baja, etcétera, etcétera.
3: ¿Y cuál es el desafío internacional más importante que tenemos a puertas?
4: A puertas ahora, bueno, están a una competencia a la que no vamos, que son los Juegos Olímpicos, que se nos vienen encima, y hay para el próximo año unos Juegos Panamericanos, para los cuales hay que sacar nuevamente selecciones nacionales.
3: Perfecto. Bueno, mucho trabajo queda entonces por hacer. Agradecemos el contacto con Luis Salazar, director de la Escuela Chilena de Gimnasia. Les deseamos muchísimo éxito en esta Copa La Serena, que resulte todo espectacular. Invitar a la gente entonces, nuevamente, Luis, para cerrar el contacto, que se lleguen al Coliseo Monumental a apreciar la gimnasia.
4: Ok. Esperamos entonces a todos los jóvenes, niños y familias que quieran disfrutar de la gimnasia artística. Va a ser un evento lindo, el más grande que hay en el país, y vienen gimnastas de todo el país, van a poder disfrutar de eso.
3: Perfecto, bueno, mucho éxito, Luis, saludo a todo tu equipo y que tengan una exitosa Copa La Serena.
4: Muchas gracias por tu entrevista.
3: Bueno, gracias. Despedimos entonces a Luis Salazar. Seguimos avanzando.
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3: Son las 18 horas con 54 minutos. Nos vamos a un corte y enseguida volvemos con Algo Va a Pasar.
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0: 18 horas, 55 minutos.
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2: Son las 19 horas con 2 minutos, estamos en vivo, estamos en Radio Monte Carlo y con una noticia que nos alegra un montón y tiene que ver con el deporte inclusivo. El año 2027 Chile será sede de los Juegos Mundiales de Olimpiadas Especiales, un evento importantísimo que va a congregar atletas con discapacidad intelectual y del desarrollo de todo el mundo y va a tener a Chile como país anfitrión. A continuación vamos a hacer contacto con Liselotte Houtot, quien es coordinadora de estos Juegos Mundiales a nivel región de Coquimbo. ¿Cómo estás, Liselotte?
3: Hola, muy bien. Aquí en Santiago, en los zonales de clasificatorios, justamente, camino a los Juegos Mundiales. Mañana ya nos acercamos al zonal de atletismo, región metropolitana. Así es que esperando que nos acompañe el clima también.
2: Ah, perfecto, están compitiendo entonces, pero también pudieron ser parte de esta inauguración oficial que hubo para poner en conocimiento ya a todo el país de que Chile va a ser anfitrión de este gran evento deportivo. ¿Estuvieron en la inauguración?
3: Sí. Perdón, dime.
2: Si estuvieron en la inauguración ayer.
3: Sí, bueno, este lanzamiento de los Juegos Mundiales venía gestándose hace bastante tiempo y por distintas razones climáticas principalmente, ¿cierto? Y después con la vinculación con las autoridades y todo, al final lo pudimos concretar esta semana y fue un hito muy importante porque estuvieron con nosotros muchas autoridades, no solo de la región metropolitana, sino que también de regiones que tienen desarrollo de deportes, ¿cierto?, para la discapacidad intelectual y que trabajan regularmente con Olimpiadas Especiales.
2: Claro, bueno, entre medio también hubo un cambio de ministro, se fue la ministra Natalia Ducó, ¿y cómo viste al nuevo ministro del deporte?
3: Muy cortado.
2: Ay, no te puedo creer. Yo te escucho perfecto, Liselotte, me voy a acercar un poquito más al micrófono. Te decía que también entre medio hubo cambio de ministro, se fue la ministra Ducó, ¿cómo viste al nuevo ministro involucrado con esta actividad? ¿Se lo veía contento?
3: Sí, bueno, la verdad que esto, los Juegos Mundiales es un proyecto de Estado, por lo tanto hemos tenido autoridades de distintos gobiernos, ¿cierto? Y vamos a seguir teniendo, obviamente, seguramente puede ser que hayan otros cambios de ministros, pero mira, ministro que ha estado, se ha puesto la camiseta, nos ha apoyado en todo lo que significa la expansión y desarrollo de Olimpiadas Especiales, así es que estamos todos en todo Chile impulsando esta iniciativa, un evento que va a traer a 170 países, ¿cierto? Con sus delegaciones, con sus cuerpos técnicos, con sus apoderados. Entonces, es un hito demasiado importante como para tener divisiones de otro tipo. Estamos todos por el deporte, ¿cierto? Por la inclusión, y eso se ha demostrado con las distintas autoridades que han pasado en la transición desde el 2024 hasta la fecha. Así que muy contentos con la recepción y el apoyo que hemos tenido.
2: Bueno, los Juegos Mundiales de Olimpiadas Especiales Santiago 2027, como decía Liselotte, va a unir más de 170 países. Se habla de que es el evento internacional más grande que llega a Chile, alrededor de 6.000 atletas por la cantidad de países. Me refiero, si bien Chile ha hecho un Mundial de Fútbol, los Panamericanos, acaba de finalizar el Mundial de Voleibol, pero nunca con esa cantidad de países, 170 países con deportistas que van a competir en 23 disciplinas. Contemos un poquito a la gente cómo se va a integrar la delegación chilena. Me estás contando que se están haciendo las selecciones en este momento.
3: Sí, bueno, como te contaba recién, estamos en el proceso, en el segundo semestre, estamos en el proceso de las clasificatorias a los Juegos Mundiales. Vale decir que primero iniciamos con los zonales, que iniciaron en julio, en la zona sur. Agosto, Centro Norte, por eso estamos participando durante agosto en natación la semana pasada con cuatro representantes de la región. Y luego el día 22 de agosto, tenis de mesa con una dupla de tenis de mesa unificado, que es importante porque es una característica de Olimpiadas Especiales, el deporte unificado, donde un equipo lo componen personas con y sin discapacidad intelectual.
2: Eso es importante, ¿ya? Importante que consideremos, porque estas Olimpiadas es para personas con discapacidad intelectual y del desarrollo, pero hay algunos deportes que van a ser específicos para ellos y otros que van a ser unificados, que es lo que nos explica la profesora Liselotte Uto, quien es coordinadora regional de estos juegos. ¿Cuáles son las o cómo se realiza esta unificación? ¿En qué disciplinas y cómo se componen estos equipos?
3: Mira, en general, las disciplinas colectivas, ¿ya? Uh-huh. Se componen de deportistas con y sin discapacidad.
2: La verdadera integración,
3: ¿cierto? Fútbol 7, futsal, voleibol playa, voleibol indoor. El hockey es una excepción, es solo discapacidad intelectual, uh-huh, ¿ya? O tradicional, en Olimpiadas Especiales, y cuando son deportes individuales también se puede trabajar unificado, como el tenis de mesa, que en esta oportunidad fue de parejas tradicionales, o sea, personas con discapacidad, y parejas unificadas, o sea, una persona, un deportista, ¿cierto?, que es el atleta con discapacidad, y el compañero unificado que no tiene la discapacidad intelectual. Uh-huh. Por lo tanto, de esas 23 disciplinas, 14 son unificadas, ¿ya? Está bien diversificado, no son todas las disciplinas que se manejan, por ejemplo, en los Juegos Olímpicos, ¿ya? Pero de a poco, al igual que los Juegos Olímpicos y los Paralímpicos, se van invitando disciplinas para poder primero hacer una exhibición, ¿cierto? Ver cómo reeditan a los Juegos Mundiales, y se van sumando. Entonces, este año tenemos Atletas Jóvenes, que es un programa que tiene Olimpiadas Especiales desde los 2 años de edad, uh-huh, que tiene que ver con el desarrollo psicomotriz. Entonces va a haber una muestra de ese programa y de ese desarrollo en Atletas Jóvenes. Y además las 23 disciplinas que tú bien nombrabas, ¿ya? Donde, como te decía, 14 son unificadas. Es muy importante este proceso, porque de los zonales, ¿cierto?, vamos a tener clasificados a los nacionales, que van a partir desde el mes de octubre, ¿ya?, en cada una de las 23 disciplinas. Algunas disciplinas van a ser solo un nacional porque el desarrollo es incipiente, pero por ejemplo, el atletismo, para el zonal metropolitana teníamos 400 inscritos, uh-huh, ¿ya? Por lo tanto, tuvimos que hacer una división y se dividió un poco más, por ejemplo, en San Fernando van a participar el Maule, Bío participan todos los que están ya más hacia la zona sur. Y en Centro Norte quedó Arica, Iquique, Coquimbo y Región Metropolitana.
2: Perfecto.
3: Y luego de esos nacionales, ¿cierto?, los clasificados de los nacionales van a conformar un Team Chile compuesto por 500 atletas.
2: Perfecto, eso entonces está todavía en definición. Los Juegos Mundiales, las Olimpiadas Especiales, se van a realizar del 16 al 24 de octubre del 2027. Ya están trabajando para ello, está en la parte deportiva, se están haciendo las clasificatorias, como nos explica la profesora Liselotte Uto, pero obviamente es un evento tan enorme que ya se está trabajando en la organización. Muchos consultan acerca del voluntariado, no sé si tenés alguna idea cómo puede inscribirse algún estudiante de educación física o algún profesor de educación diferencial que quiera sumarse a este hermoso evento como voluntario. ¿Hay alguna página o cómo pueden averiguar, Liselotte?
3: Sí, bueno, mira, muy importante, ya, tenemos, o sea, el trabajo del voluntariado es indispensable, ¿cierto?, para poder llevar a cabo un evento de esta envergadura.
2: Sí, por supuesto.
3: Por lo tanto, nosotros estamos contactando y las universidades se están contactando también con nosotros, ¿cierto?, para inscribirse como voluntarios. ¿Qué significa inscribirse como voluntarios? Es que se tienen que capacitar

0: estar a través del Instagram preguntando los contactos, ¿cierto? Yo te puedo dejar mi correo.
1: Sí, sí, lo mencionemos ahora mismo, Liselotte, por si alguien está interesado, te tendría que contactar directo para saber si todavía está tiempo de inscribirse y hacer la capacitación. ¿Cuál es tu Instagram?
0: Sí.
1: ¿O dónde te ubican?
0: Bueno, Olimpiadas Especiales Chile es el Instagram de Olimpiadas Especiales, uh-huh. ¿Ya? Y a mí me pueden ubicar en el correo que te puedo dejar ahora. No sé si quieres que te lo mencione.
1: Sí, menciónalo, por favor.
0: Bueno, mi correo es L, mi nombre es Liselotte, así que es L y mi apellido UTEAU, LUTAU, @olimpiadasespecialeschile.org. Si estás interesado de ser voluntario en Olimpiadas Especiales, contáctense conmigo. Yo organizo el voluntariado en la región. Contarte también que esto es súper vinculante con un pre-período antes de los Juegos Mundiales. Olimpiadas Especiales tiene una característica también muy particular, que las delegaciones no llegan solo al lugar donde hacen la práctica o las competencias, sino que llegan a ciudades anfitrionas, ¿ya? Uh-huh. Todas las regiones de nuestro país van a ser ciudades anfitrionas y para eso hay que empezar a conectarse con Olimpiadas Especiales y a inscribirse en la página www.santiago2027, ¿ya? En esa página van a poder encontrar la forma de participar como ciudad anfitriona, como ciudad que reciba la antorcha también, uh-huh. ¿Cierto? Y hay otras iniciativas en las cuales la comunidad puede participar. Así que están súper invitados a visitar la página de Santiago 2027, donde ahí podrán encontrar toda esta información. Bueno, aquí en la región estamos impulsando fuertemente que las delegaciones que lleguen a nuestra región puedan conocer los atractivos turísticos que tenemos, ¿cierto? Que puedan visitar escuelas especiales y que puedan desarrollar su práctica deportiva en distintos recintos y comunas.
1: Perfecto, Liselotte Hutto, quien es coordinadora o gestora territorial de las Olimpiadas Especiales. Te quiero hacer una pregunta para que nos quede súper claro. ¿Los Juegos se van a realizar solo en Santiago o también en estas ciudades anfitrionas?
0: No.
1: ¿Todo se concentra en Santiago?
0: Los nacionales se van a distribuir en distintas regiones.
1: Ah, ya ver.
0: ¿Ya? Y nosotros como región vamos a recibir el voleibol playa.
1: Ah,
0: ¿ya?
1: Perfecto.
0: Esto va a suceder el día 27 y 28 de noviembre. Importante, previo a eso vamos a hacer un seminario de deporte unificado y vamos a estar dando la información para que los profesores se puedan inscribir en este seminario gratuito para que conozcan las características y modelo de desarrollo deportivo de Olimpiadas Especiales. Uh-huh. ¿Ya? Otros nacionales se van a desarrollar en otras regiones. Y los Juegos Mundiales se van a desarrollar íntegramente en Santiago, ¿cierto? En las dependencias que quedaron de los Juegos Panamericanos y Parapanamericanos.
1: Ah, perfecto. O sea, cuando es la etapa mundial, la que se realiza el año que viene, va a ser íntegra en Santiago, pero los nacionales se van a realizar en distintas regiones y entonces en la región de Coquimbo. Le corresponde el voleibol playa. Muy interesante, sí. Liselotte, nosotros aquí siempre dispuestos a difundir todas las etapas de la organización de este tremendo evento donde Chile está involucrado para recibir a... ¿Cuántos atletas? 6.000 atletas se habla con discapacidad intelectual y del desarrollo, pero que también van a competir con otros atletas y va a ser la verdadera integración, la verdadera inclusión que debemos buscar. A nivel personal, Liselotte, ¿qué significa esta oportunidad para vos como profesora?
0: Bueno, estoy trabajando en un área que conocía como familia de... Bueno, en mi familia tenemos discapacidad intelectual, ¿cierto? Tenemos tengo una tía con la que he convivido toda mi vida. Y creo que, y estoy convencida de ello, que el deporte no solo es practicarlo, sino que es... tener oportunidades de participación real en una comunidad

0: y es una forma de generar cierto grado de independencia, ¿cierto? Donde los jóvenes y las jóvenes que tienen discapacidad intelectual no solo adquieren hábitos de práctica deportiva, sino que además esos hábitos les permiten generar mayor autonomía, ¿ya? Y para mí eso es el mayor valor, y siento que aquí se unen dos cosas que para mí han sido importantes durante toda mi carrera deportiva y trabajando en el deporte, que es la parte social, ¿cierto? Y cómo el deporte es un bien social, ¿ya? Eso para mí es lo que más me ha marcado.
1: Qué bonito.
0: Y quiero impulsar a otros, a mis compañeros profesores de distintas disciplinas, a que se atrevan, a que abran las puertas de sus talleres deportivos, a que abran las puertas de sus clubes deportivos, ¿cierto? También quiero invitar a las municipalidades a que impulsemos talleres realmente inclusivos, y no claro, que sea el taller para la discapacidad, el taller para las personas que tienen esta discapacidad u otra, y que además tengamos un taller convencional que se desarrolla en otro horario, ¿ya? La verdadera inclusión es cuando estamos todos juntos, y ese trabajo nos corresponde a todos, ¿ya? Así es que los invito a todos los profes, ¿cierto? A todos los municipios, a que se den la oportunidad a ellos y le den la oportunidad a las personas que tienen discapacidad intelectual y que mucho tiempo han estado invisibilizados, ¿ya?
1: Sí, sí.
0: Así es que tenemos la gran oportunidad de crecer como país, y esa es la invitación.
1: Por supuesto, con este exceso de competitividad que hay, donde por llegar a ser el primero hacemos cualquier cosa, vamos dejando gente en el camino, rezagados, los invisibilizados, como decías, Liselotte, y es un buen momento para tomar conciencia que para crecer como país debemos estar todos, no puede quedar nadie fuera. Así que te deseo mucho éxito en todo este caminar que has tenido como profesora y deportista, que hoy estás haciendo un tremendo aporte a ser la coordinadora de este gran evento internacional en el que Chile va a ser sede. Así que felicitaciones, Liselotte, quedamos a tu disposición para lo que tengas que difundir, porque es realmente importante dar a conocer estos Juegos Mundiales de Olimpiadas Especiales Santiago 2027. Todavía está la etapa nacional, que va a ser acá en Coquimbo, así que luego vamos a estar conversando eso. Ojalá nos puedas venir a visitar al estudio.
0: Sí, de todas maneras, mira, no hallo la hora de irme a mi región, así que en cuanto llegue me contacto con ustedes y bueno, contarle, no quiero dejar pasar esta oportunidad para nombrar a nuestros deportistas regionales.
1: Dale,
0: ¿ya?
1: Dale.
0: En natación tenemos a Rafaela Golpi, Joaquín Olarte, Julián Castillo, Mario Acevedo. De ellos, tres son del Centro Laboral Jean Piaget, uh-huh, y Julián Castillo es de Monteverdi, ¿ya? Luego tenemos a Francisco Hernández, Ibar Morgado, que participaron en tenis de mesa, y Francisco es del taller inclusivo de la Municipalidad de La Serena, ¿cierto? Y con la ayuda del profesor Franco Valdecci, Ibar Morgado es el compañero unificado que participó junto a Francisco. Y ahora, bueno, lo bonito de esto es cómo crecemos en la región. Hoy día recibí hace media hora a la delegación de atletismo que viene de Illapel, de la Escuela Especial de Illapel, uh-huh, que está compuesta por Jordi Segovia, Eric Rivera y Beatriz Ramírez. Así que les vamos a desear mucho éxito a ellos. Hemos tenido muchas satisfacciones con los deportistas que ya participaron y ellos son los importantes.
1: Buenísimo.
0: Así que a ellos hay
1: la
0: que
1: próxima entrevista, entonces, claro, la próxima entrevista podría ser ya cercanos a la fecha de Nacional y acá en el estudio con alguno de los chicos. ¿Te parece?
0: Me parece perfecto.
1: Buenísimo.
0: Sí, todo lo que necesites, contáctate conmigo. Si hay alguien que quiere conectar con Olimpiada Especial en la región, tú tienes mi número. Podemos coordinar ahí el contacto. Yo no soy la coordinadora de los Juegos Mundiales, soy la gestora regional de Coquimbo.
1: Para nosotros son la coordinadora. No, está bien. Liselotte, la experiencia del voluntariado, no se la pierdan, es hermosa. A quienes nos estén escuchando, chicos jóvenes, que estudiantes o profes, o da lo mismo la edad, porque para eso no hay edad, vivir la experiencia del voluntariado en un evento deportivo internacional es maravilloso. Así que a sumarse, a atreverse, todavía están a tiempo. Liselotte, vamos a despedir, te agradecemos mucho el contacto. Seguiremos entonces conectadas para saber todo lo que se viene para estos Juegos Mundiales de Olimpiadas Especiales, ¿te parece?
0: De todas maneras, muchas gracias a ti. Siempre conectada con todo lo que está pasando en nuestra región, así que te felicito por tu programa también.
1: Bueno, muchas gracias. Un abrazo grande, Liselotte. Adiós.
0: Nos vemos.
1: Chao. Va a pasar. Ahí estaba la profe de Educación Física, Liselotte Couto, voleibolista también, hoy en este nuevo rol de gestora territorial de estos Juegos Especiales en la fase regional, nacional, internacional que se viene el año que viene. Muy, muy linda nota, me encantó. Oscarín, ¿alcanzamos a poner un tema? Sí, vamos con música.
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4: 19 horas, 27 minutos.
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2: Te cuento que mañana no vamos a estar al aire, porque sí va a estar al aire Solo Deportes, llevándote todo lo que tiene que ver con el partido de Coquimbo Unido frente a la Universidad Católica, quienes se enfrentarán en la Liga de Primera. Este partido empieza a las 18 horas, por ese motivo no estaremos al aire, cedemos el espacio a nuestros queridos amigos de Solo Deportes. Así que Coquimbo Unido y Universidad Católica se ponen al día en la Liga de Primera y, bueno, vienen con un poquito sacarse la mufa, ¿no? De haber quedado fuera de la Copa Libertadores. Pero bueno, eso ya quedó en el pasado. Contarte que el presidente de Coquimbo Unido hoy se reunió con la presidenta de la Cámara de Diputados, quien vistió la camiseta de Coquimbo Unido para hacer un reconocimiento a su participación en la Copa Libertadores. La presidenta del Senado, perdón, se puso la camiseta de Coquimbo Unido. Desde hace 23 años que un equipo de la región no había clasificado a octavos de final en la Copa Libertadores que organiza la Conmebol. Ya quedó atrás este partido frente a Platense, donde se escapó de las manos la posibilidad de seguir avanzando. Estuvieron tan cerquita los piratas, pero bueno, así es el deporte, a seguir avanzando. Pero no obstante, el Senado, la presidenta del Senado de la República, Paulina Núñez, recibió al gerente deportivo Pablo Ramírez, vistió la camiseta aurinegra y reconoció el esfuerzo de un equipo de fútbol regional que llegó a hacer historia. Con la etapa a la que llegaron, hicieron historia y se puede seguir avanzando. Una linda postal. Quienes quieren apreciarlo pueden hacerlo. Acá le voy a dejar mi like. En Coquimbo Unido Oficial está entonces el gerente junto a la presidenta del Senado de la República, Paulina Núñez, junto a Pablo Ramírez, gerente deportivo de Coquimbo Unido. Mañana entonces, 18 horas, se enfrentan a la Católica, y mañana también un día especial. No estaremos al aire, pero sí queremos conmemorar y saludar a la ciudad de La Serena, que está de aniversario. Un 26 de agosto se refundaba la ciudad, porque en primera instancia se fundó en el año 1544 a través de el capitán Juan Bohón. El 4 de septiembre de 1544 fundaba la ciudad Villanueva de La Serena como punto estratégico de enlace y descanso entre Santiago y el Virreinato del Perú. Luego, la noche del 11 al 12 de enero de 1549, hubo un levantamiento indígena de los pueblos originarios, obviamente, que era ahí una pugna permanente entre los españoles y los pueblos originarios, quienes se levantaron y trataron de no propiciar esta fundación y destruyeron todo lo que los españoles habían montado. Luego viene la refundación por parte del capitán Francisco de Aguirre, un 26 de agosto en 1549, donde le da el nombre de San Bartolomé de La Serena en honor al santo que está el mismo día. En este sitio de la fundación original hoy se emplaza la Plaza de Armas de la ciudad de La Serena. Posteriormente, el 4 de mayo de 1552, el rey Carlos I de España le otorga oficialmente el título de ciudad mediante una cédula real. Eso es un parte de la historia, y ya La Serena como ciudad está cumpliendo 482 años y mañana va a ser un día de muchas conmemoraciones. La más especial es sin duda la entrega de la medalla de la ciudad, que se va a llevar a cabo a partir de las 12 horas en el frontis del edificio consistorial en Prat 451. Allí se van a distinguir a 16 personas e instituciones, lo que es una tradición ya y un honor también recibir de manos de la alcaldesa, en este caso Daniela Norambuena, la medalla de la ciudad. Luego el fin de semana, el sábado 29, en la Plaza de Armas, se realizará la verbena solidaria y la Feria de la Papaya, que comenzará en horas de la mañana y se extenderá hasta las 23 horas. Va a haber música en vivo, gastronomía y, por supuesto, también con este tinte solidario que tiene la verbena 2026, va a haber un centro de acopio para los damnificados. Así que un día especial, mañana 26 de agosto, no estaremos al aire, pero mencionamos todos estos hechos importantes que hay que recordar el 26 de agosto. Seguimos avanzando con un temita más, Oscarín. Escuchemos a Miranda, tu misterioso alien.

0: Así escuchamos esta hermosa canción, Tu misterioso alguien, del grupo argentino Miranda, lanzada en el año 2009 y que nunca para de sonar aquí en Monte Carlo siempre. Lo mejor de la música, por supuesto. Noticia importante para todo aquel que esté sin laburo. A prestar atención, se abrió a partir de hoy la postulación al Capital Semilla Modo Empleo de Sercotec. Están abiertas, como te digo, hoy, 25 de agosto, y se extiende hasta el 8 de septiembre. ¿Qué apoyo entrega? Se entrega un subsidio de 3 millones de pesos netos para poner en marcha un emprendimiento o negocio propio. En cuanto a la inversión y capital del trabajo, oscila entre 2.500.000 y 2.800.000 para activos e infraestructura. Para gestión empresarial se puede destinar 200.000 a 500.000 pesos para capacitación, marketing, formalización, etc. También el beneficiario debe aportar un 3% del valor del subsidio. Los requisitos principales es estar en situación de cesantía, lo cual se puede demostrar que no hay cotizaciones previsionales pagadas en los últimos 6 meses. Hay que ser mayor de edad, tener alguna idea de negocio que se pueda formalizar en primera categoría ante el Servicio de Impuestos Internos. ¿Cómo postular? Hay que ingresar al sitio oficial de Sercotec, registrarse o iniciar sesión como emprendedor. También se puede buscar la convocatoria activa en la región, como el fondo disponible para la región de Coquimbo y en la página de Sercotec. Se puede completar el formulario y adjuntar los documentos requeridos antes del 8 de septiembre del 2026. Así que queda unos 10 días más o menos, no calculé bien, pero sí, desde el 25 de agosto hasta el 8 de septiembre está abierta esta postulación al Capital Semilla Modo Empleo de Sercotec. Siempre es una posibilidad empezar un pequeño emprendimiento y empezar a motivarse, ocupar la cabecita en algo positivo y hacer algo. ¿Te gustaría hacer algún emprendimiento, Oscarín? ¿Qué te gustaría hacer? ¿Qué harías?
1: En el mundo visual.
0: Algo audiovisual. Sí, vos sos muy creativo, Oscar. Así que, sí, algo en cine. Sí, se puede hacer ahora con un celular también. Todo es posible. Vamos a el último tema, yo calculo, del programa. Tenemos una versión muy linda que nos trae Oscar Eduardo de Maná y Alejandro Fernández. Escuchamos Mariposa Traicionera. Temas hermosos que nunca pasan de moda.

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3: Así escuchábamos esta hermosa versión de Mariposa Traicionera de Maná y Alejandro Fernández. Este fin de semana, si andás por Ovalle, vivís ahí o tenés ganas de ir, te cuento que va a haber una gran jornada de trekking familiar. Una actividad que se llevará a cabo en la localidad de Huayilinga desde las 8:45 horas y contempla un recorrido de 8 kilómetros y una duración aproximada de 3 horas. Así es que Ovalle tendrá una nueva jornada de trekking familiar organizada por el municipio local y su departamento de deportes. Un recorrido que será de 8 kilómetros, unas 3 horas se pretende caminar. El punto de encuentro será en la cancha de fútbol de la localidad de Huayilinga y contará, y a partir de las 8:30 comienza el trekking. Una buena actividad. Va a haber, dice que van a esperar 15 minutos, así que es importante la puntualidad. Luego sale el recorrido. Se van a entregar, obviamente, las pautas, la información para prevención de lesiones y todo lo que hay que tener en cuenta antes de iniciar un trekking familiar. Recordemos que un trekking familiar, obviamente, integra a personas de distintas edades, de distintas capacidades físicas, así que, obviamente, tiene que ser todo muy regulado. Los menores de edad deben estar acompañados por un adulto que se haga responsable de ellos durante todo el trayecto. Las principales recomendaciones para asistir a este trekking y a cualquier trekking, obviamente, es llevar hidratación, por lo menos un litro de agua o medio litro para, bueno, si son 3 horas, lo ideal es un litro o litro y medio. Ropa cómoda, tener algún recambio, buenos calcetines y buen calzado para no pasarlo mal. La idea es disfrutar. Cuando uno tiene un buen calzado y un buen calcetín, disfruta. De lo contrario, es una tortura caminar así. Así que eso es un detalle muy importante. El alcalde de Ovalle, Héctor Vega Campuzano, expresó estar muy contento de poder seguir impulsando este tipo de actividades deportivos recreativas que permiten a las familias que disfruten de los hermosos paisajes y también incorporen la actividad física como parte de su vida cotidiana. Este domingo estaremos en Huayilinga con una nueva jornada de trekking familiar, una iniciativa que hemos querido consolidar durante esta administración porque ha tenido muy buena respuesta de la comunidad. Así que es un fin de semana familiar y entretenido el que se viene en Ovalle, este trekking familiar. Y bueno, si no estás en Ovalle, igual puedes salir a caminar por aquí, el Cerro Grande, el parque, el Cerro Grande que está hermoso, o ir por la costanera, o en tu barrio, algún lugar donde puedas. Siempre es una muy buena idea salir a caminar, un buen ejercicio que está al alcance de todos. Y si también podés salir a caminar escuchando Algo Va a Pasar con un buen par de audífonos, nosotros te acompañamos en tu caminata. Yo creo que eso es algo que vamos a empezar a promover, Oscarín, que la gente salga a caminar mientras nos escucha, y ahí matamos dos pájaros de un tiro. ¿Qué te parece? Genial, ¿no? Llegar a la casa del trabajo, ponerse zapatillas, calcita, audífonos y te vamos acompañando en la caminata. A partir del jueves empezamos a promover entonces las caminatas junto a Radio Monte Carlo. ¿Alcanzamos un temita más? No, ya vamos cerrando, me parece, ¿eh? Sí, tenemos que entregar el programa a nuestro querido equipo de Solo Deportes, que ya viene a desmenuzar toda la realidad futbolera y, por supuesto, a ponerte en aviso de lo que va a suceder mañana cuando Coquimbo Unido enfrente a la Universidad Católica. Todas las formaciones, los equipos, toda la data te la trae el equipo de Solo Deportes. Por mi parte, te saludo hasta el jueves a las 18 horas, mañana por la transmisión del fútbol, no estaremos al aire. Desear a todos los vecinos y vecinas de la ciudad de La Serena que tengan un hermoso aniversario. Y nosotros nos encontramos el jueves. Gracias por estar ahí del otro lado. Chau, chau.
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2: 19 horas, 57 minutos.
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